0: oyentes que aquí los goles se cantan a través de Tropicana, así que muy atentos, en estos momentos va Portugal 0, Croacia 0, estamos en el entretiempo. En instantes llega Vanessa Porras también con todas las informaciones para esta hora y en punto de las 8 llega cómo amaneció Armenia cómo amaneció Armenia en mañana. Ahí están, a esta hora de la noche ya nos iremos con A Que No Me Duermo. Oigan, A Que No Me Duermo. Estamos en Cómo Atardeció Armenia. No los quiero confundir, oyentes de Tropicana. Y bueno, ya vienen todas las informaciones. Así que muy atentos. Gracias a todos nuestros oyentes que nos escuchan también a través de www.tropicanafm.com. Informaciones en contados instantes. Esto es Cómo Atardeció Armenia. Si usted tiene también un reporte vial, a los conductores Tropicana les hacemos la invitación para que se reporten.
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1: Las 7 de la noche, 11 minutos en Tropicana, la más bacana. Sigue el encuentro entre Portugal frente a Croacia. En estos momentos 0-0 se mantiene el marcador. Ya pasamos el entretiempo. Ya arrancamos nuevamente con este, el tiempo complementario o el segundo tiempo, para que pues ustedes estén atentos también a los goles Tropicana. La información que no se detiene a esta hora con Vanessa Porras. Mane.
2: Y bueno, también es importante destacar un tema clave y es pues lo que se ha dado del Mundial, los partidos, todos estos encuentros deportivos que son fundamentales en lo que se ha dado de la fiesta del fútbol, pero también de destacar a los establecimientos de comercio, a los establecimientos nocturnos que hacen diferentes actividades con el fin de promover sus establecimientos a través de los partidos de fútbol. Pues precisamente desde Fenalco Quindío han manifestado y han destacado que se cuenta con una alta dinámica económica en el departamento del Quindío, producto precisamente de lo que son estos encuentros deportivos, y esto ha generado unas altas expectativas en materia de ventas y demás. Es muy importante lo que viene ocurriendo entonces en materia económica con los encuentros deportivos, con sobre todo cuando juega nuestra selección.
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1: 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Gol, gol, gol, gol. Colombia, el mundo entero a esta hora. A través de Tropicana, la más bacana, informando desde la capital del Quindío para contarles a todos ustedes los goles que van hasta el momento en el compromiso entre Portugal frente a Croacia. En estos momentos se acaba de cumplir un gol al marcador a favor de Croacia. Portugal 0, Croacia 1, histórico. Para los croatas que están luchando al igual que los portugueses y que quieren dar un paso más hacia adelante. Pues les contamos entonces, Portugal 0, Croacia 1. 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Portugal 0, Croacia 1.
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0: 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Llega el momento de informarles que se iguala el marcador frente a Croacia. Recordemos que había hecho su primer gol Iván Perisic en el minuto 53. Y ahora el turno fue para Cristiano Ronaldo en el minuto 68. Portugal empata 1-1 frente a Croacia en esta eliminatoria. 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Portugal 1, Croacia 1.
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1: Y recuerden que como atardeció Armenia va de lunes a jueves desde las 5 de la tarde hasta las 8 de la noche. A las 8 de la noche llega a Que no me duermo. Mientras tanto, este compromiso entre Portugal y Croacia llegan a un empate 1-1. Vamos a ver, cualquier cosa puede pasar. Si terminan empatados, se va de alargue. Y bueno, ya ustedes están pendientes aquí a través de los goles que se informan constantemente en Tropicana, la más bacana. Mañana nuevamente, cómo amaneció Armenia de Tropicana, para que ustedes estén al tanto también con todas las informaciones y la buena música, las sorpresas, los acontecimientos, la información. Estaremos también acompañándoles en redes sociales para que ahí nos sigan. Si todavía no nos siguen, estamos en TikTok como Tropicana.Armenia y en Instagram, @TropicanaArmenia. Síganos si todavía no nos siguen. Seguimos enviando saluditos a todos nuestros oyentes en www.tropicanafm.com. 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Ahí está constantemente usted ahí informado y bueno, atento a todo lo que ocurre a través de Tropicana, la más bacana. A través de 104.7 FM. Y recordemos, estamos en www.tropicanafm.com. A la expectativa de lo que ocurre en estos partidos, en estos compromisos de las justas más importantes del mundo en el fútbol. Así que atentos a todos nuestros oyentes de Tropicana, la más bacana. Ya son y nada más y nada menos que las 7 de la noche con 40 minutos. 7:40, en 20 minutos nos conectamos con A Que No Me Duermo.
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1: Tan tan, bueno, aquí está la familia Tropicana, una noche de familia inolvidable. Ya nos conectamos en contados minutos con A Que No Me Duermo. Y ahí siguen también la programación de los goles con Tropicana para que no se lo pierdan. En estos momentos Portugal 1, Croacia 1. El último lo hizo Cristiano Ronaldo. Pero les cuento, señoras y señores, que en estos momentos nada más y nada menos hay gol. 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Sí, Portugal anota su segundo gol, ¿quién lo dijera? Porque de verdad que se tomaron muchísimo tiempo para dar su primer gol y empatar a Croacia, pues ahora han sobrepasado este marcador y Portugal logra su segundo gol con Gonçalo Ramos en el minuto casi que 90, etapa complementaria. Esto ya está que se acaba. Iban 2-1 frente a Croacia. Posiblemente esto ya evitaría el alargue de tiempo porque no podrían irse a la final empatados. Así que 1 en estos momentos lleva a Croacia, 2 Portugal. 2-1, así queda el marcador con BetPlay. 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
1: Una feliz noche de familia. Un besote bien tronado, un abrazo bien apretadito. Soy Tefi y mañana nos oímos nuevamente. Que Dios los bendiga y que disfruten de esta noche de familia y de goles con Tropicana. Ya viene A Que No Me Duermo.

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0: Y aquí estamos en Tropicana, 8 de minutos. Bienvenidos, buenas tardes, buenas noches. ¿Cómo van? ¿Cómo están? Les cuento que acaba de suceder un gran partido.
1: Mira nomás.
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0: ¡Hey, familia Colombia! Como siempre, qué placer saludarlos desde este momento, señoras y señores. Comenzamos a que no me duermo de Tropicana, este último programa de esta semana, apenas comenzando este mes de julio y, como siempre, viviendo intensamente el día a día. De verdad que aquí estamos, como siempre, con el corazón en la mano para acompañarles a todos ustedes en a que no me duermo de Tropicana para toda Colombia, desde La Guajira hasta Leticia, nuestros amigos ya saludándolos en Bogotá, en Armenia, en Manizales, en Pereira, en Medellín, a la gente que también nos escucha en cualquier parte del mundo, Estados Unidos, México, Canadá, Venezuela, entre otras cosas también, saludamos a nuestros hermanos venezolanos, desde acá le enviamos un abrazo bien grande, los acogemos y bueno, esto hay que decirlo. El sistema Tropicana está con ustedes. El sistema Tropicana siempre con la mano en el corazón, prestos y dispuestos a tenderles la mano a quien más lo necesita. Por eso nos hacemos llamar y de verdad que la gente nos reconoce como la emisora que ayuda de corazón a esas personas que lo necesitan. La emisora diferente que quiere ayuda a los políticos y a la gente. Un abrazo bien grande para todos ustedes y ya de una comenzamos a saludar a nuestra gente, a lo más lindo que tiene Colombia y el mundo. Y por supuesto, nosotros la tenemos aquí. Ella es nada más y nada menos que el bollito de Medellín, Karina Uribe. Bebé, ¿cómo está? Buenas noches.
4: Buenas, buenas.
0: Ahora sí.
4: Ay, no, me encanta. ¿Qué es esto tan espectacular? Dios mío. ¿Y por qué me sacaron un juguete por allá? ¿Por qué me sacaron el látigo? ¿Qué les hice yo?
0: Lo que pasa es que me dijeron que estás portándote mal, entonces por eso latiguito para ti.
4: Estoy portándome súper bien, súper juiciosa, día de cosas ricas, de cosas chéveres. Es jueves, ¿qué culpa tiene el jueves de que no sea sábado, de que no sea domingo? No importa, acá estamos con ustedes. A que no me duermo, para que se queden con nosotros desvelados un ratico, los guardas de seguridad, los que trabajan en panadería, los que trabajan en Sustropía Amarillito, los que trabajan en aplicación, los que trabajan conduciendo en las diferentes vías del mundo, en otros países, en Estados Unidos, en Australia, en Londres, los que están en Europa, en todos lados, un besito. Y como diría la gente de Barranquilla, ¿ja? Bienvenidos a esta munda.
0: Mentira, no, cuidado. Vaina, ya, ya se está barranquillerizando, eso me gusta, está bien. ¿Qué otra palabrita has aprendido, bebé?
4: Ajá.
0: Ajá, pero ¿qué otra? Bueno, eso es una expresión.
4: Ajá. Ajá, he aprendido las coclanas.
0: O sea, tú has aprendido las cosas malas, la vulgaridad. Mejor dejemos así. Mi hermanito, Andrés, papi, bienvenido a Tropicana. Como siempre, qué placer saludarte y tenerte con nosotros. ¿Dispuesto a trasnochar, sí o no, papá?
7: Dímelo nada más. Buenas noches a toda la gente que está conectada hasta ahora con nosotros. Muchas gracias por la invitación y aquí estoy como siempre. parado con ustedes en el cañón.
4: ¿Por qué, mi amor?
7: Papi, acostado nunca, papi. Eso, parado siempre.
0: Sí, papi, como barra peaje.
7: Papi, eso siempre está ahí.
0: Habló
7: firmecito, papi, con toda la gente.
4: Andresito, me gusta el lunarcito. Me gusta el lunarcito que tienes al lado de la nariz.
7: Yo sé, ese es uno de mis fuertes, además. Uno de mis fuertes bastante complejos.
4: A ver, espere, no se me esconda. A ver. Eso, derechito, levántame la cabeza.
0: De mejor dicho, a ver.
4: Y lo tiene en el... Es que no sé si es en el derecho, en el izquierdo, yo creo. Lo tiene en el izquierdo.
7: Mírala acá.
0: O sea, yo tengo que soportar que tú le eches los perros a Andrés.
4: Ah, no le estoy echando los perros, le estoy admirando algo. Por ejemplo, a ver, muéstreme su lunar. A ver, yo miro el lunar de caballito.
0: No puedo mostrártelo, Karina, porque lastimosamente mis lunares están en partes que no se puede mostrar.
7: ¿Verdad, caballo, entonces?
0: Pero bueno. Andresillo, entonces, ¿bacano o no?
7: Papi, aquí estamos, como siempre, con toda la actitud positiva para acompañar a la gente hasta las 12 de la noche. Hoy es el último día y hay que pasarla increíble. A la gente le falta el programa, entonces vamos a romperla, con toda la energía para acompañar a la gente hasta las 12 de la noche, muchachos.
0: Hermano, entre otras cosas también, desde ya vamos a comenzar a ambientar lo que será ese tremendo partido mañana de la Selección Colombia contra la Selección de Ghana. Vamos a tener noticias, mucha información y cosas que han sucedido que también vamos a estar hablándolas acá en Que No Me Duerme de Tropicana. Oiga. Bienvenidos sean todos y bueno, esto es de una. Tírate en plancha de cabeza y sin casco, Karina Uribe. ¿Qué fue lo que pasó? ¿Qué nos ibas a decir? ¿Qué nos ibas a contar? ¿Qué era eso que tenías que
4: De cabeza que y sin casco. ¿Cómo Ajá, le parece sí la de un muchacho? Es que le puedo decir muchacho, le puedo decir bandido, le puedo decir... ¿Cómo le puedo decir a este hombre que se hizo pasar por... Primero, por policía.
0: Sí. Ah, no, eso es un hijo de puerca.
4: Segundo, se hizo pasar por un bebesote, cosa linda, cosa rica, cosa sabrosa, o sea, que usted lo veía. No, usted decía, Dios mío, que me aparta, que me aparta.
0: ¿Me aparta qué, Karina, el corazón?
4: No, porque si usted lo para la policía, si usted le dice, me aparta.
0: Ah, ok, un parto. Entonces, que me parta.
4: Oiga, no. Okay. Oigan, ¿cómo les parece que utilizó la IA, la inteligencia artificial, ese berraco, para enamorar las muchachas? Se ponía incluso, era un mancito, o sea, un mancito de los describo yo. ¿Ustedes han visto el meme de la ley seca?
0: Sí.
4: Mi amor, era la ley seca, pero seca totalmente, un muchacho ahí desgualado. ¡No!
0: Culichupao.
7: Estaba creado a punta de guapanela.
4: Que fuera solo culichupao, mi amor. No,
0: más
4: no
0: lar- tenía vea, más largo y flaco que un día de hambre.
4: De veras, o sea, una cosa impresionante. Y se ponía como 4 capas de ropa.
0: Señora.
4: Primero para que la IA pudiera modificar el cuerpo.
0: Me imagino el calor de ese lugar.
4: Que se viera musculoso, de todo.
7: Ve lo que está haciendo la IA, ¿no? Lo que está jodiendo la IA.
4: La inteligencia artificial. No se aprovechen de eso. Hagan el favor y no se aprovechen de eso. Aparte, les quiero contar que lo descubrieron fue porque una señora vio que un man X seguía a la sobrina, creo que a la sobrina o a una chica de 18 años, la seguía todos los días. Y claro, pues se veía un man ahí todo rarito, pues usted que decía, no, ese man muy raro. Cuando se dieron cuenta que el man tenía mero escondido por ahí, era, Dios mío, o sea, no, es que ni un 50% parecido a lo que supuestamente estaba en redes sociales. Lo único que se sabe es que enamoró a más de una. ¿A ustedes, oyentes, les han salido con algo así? ¿Ustedes se han imaginado a alguien y lo han encontrado diferente? ¿Les han puesto a maquinar la cabeza solo con inteligencia artificial? ¿Qué opinan ustedes? ¿Creen que la inteligencia artificial se está aprovechando de la belleza natural?
7: Yo creo que sí, porque además la gente ahora antes, ¿no? La tecnología eran los filtros de Instagram, ¿no? Caballito, que era muy popular todo el tema.
0: Y el
4: por ejemplo,
0: Snapchat, que también salió por ahí, entonces los...
4: Por ejemplo.
0: Hola, mamá, te llaste bastante caballito, filtro, ahora cómo vas a hacer cuando salgas por ahí por la calle, no te los puedes aplicar.
4: Caballito, por ejemplo, usted lo ve ahí y usted le instaló a la cámara que le pusimos
0: señor, el caballito sí se ve tal cual, yo no me tengo
4: No
0: embuste.
4: Se preocupen si en algún momento encuentran un caballo ya como sin crin, o sea, un caballo.
0: Yo soy de las personas que critique esa vaina. Hombre que le ponga efecto y filtro a su foto, ese man tiene el sodio bajito.
7: Sí.
0: El man que se tome foto enfrente de un espejo,
7: papi,
0: ese man está bajito en sal.
7: Sí.
4: ¿Y por qué va a estar bajito en sal?
0: Esa vaina se la deja a las mujeres.
4: ¿Y por qué a las mujeres no?
0: Porque las mujeres son las que se ponen con esa
4: vaina.
0: Yo he
4: visto manes, hombres, pero requete hombres, y con la foto y con el espejo así.
7: Y con novio, y con novio, y con novio.
0: Hombres, pero por detrás andan con otro
4: novio, no.
7: Salen del gimnasio.
4: Es más, he visto a caballo tomándose foto en el espejo.
0: ¡Ay! ¿Cuándo? Jamás.
4: He visto, es más, se la voy a buscar.
0: ¿Cuándo?
4: A caballo tomándose foto en el espejo y se ve por ahí.
0: Eso es mucha mentira. Mira, si tú sacas esa foto.
4: Se ve.
0: Si tú tienes esa foto mía, sabes que yo te doy lo que tú quieras. Es más, te pago el parte ese, el comparendo ese que te hicieron. Yo te lo pago.
4: Si ya
7: apuesta ahí.
0: Yo se lo apuesto. Papi, si yo soy de los que critico primero.
7: Reto, más bien.
0: Yo soy de los que critico el filtro. Yo soy de los que critico que tú te tomes una foto en un espejito. Ya. Igual. La gente verá qué hace con su vida, pero por lo menos yo no hago.
7: Se alimenta por el sur.
0: Brother. Total. Esa vaina se le deja a las mujeres. Muchachos. Y a mí una vez me salió, y se los digo aquí en confidencia, muchachos.
4: ¿Qué le salió?
0: A mí una vez me salió una chica así. O sea, ella se tomaba solamente foticos como que de selfie de arriba para abajo. Y yo digo, pero ella nunca mostraba de la cintura para abajo. Y resulta que las mujeres todas, como dice la canción, a mí me gustan, a mí me encantan.
7: Faltaba foto de chasis.
0: Sí, un fanático de las mujeres, yo soy un amante de ellas empedernido. Pero bueno, la cuestión fue que la muchachita me echó mentira. ¿Y qué hice yo, compadre? Bueno, yo le había invitado a cenar.
7: Claro.
0: Y eso fue debut y despedida. Eso sí.
4: ¿Y por qué debut y despedida?
0: Aló, ¿cómo así? Joder, Dios mío, perdóname, pero mi mamá se puso mal. Mi mamá sufre
4: como,
0: de la presión.
4: Es como, mentira. Caballo, es como los que buscan pareja a veces a ciegas por páginas como Tinder y todo esto.
0: No, pero
4: que dicen, bueno, nos encontramos ¿dónde? Nos encontramos en la esquina de tal tienda.
0: Sí.
4: Cuando Cali. Ya la ven o cuando ya lo ven por allá, usted dice, ay, no sé, me debo.
0: Amor, pero por lo menos en Tinder tú tienes la oportunidad de pedirle el WhatsApp y ahí tú le ves a la chica y comienzan a mandarse foticos, videitos y tal. Tú sabes cómo es la vaina, pero así de cita no ciega siempre. De buenas a primera no aguanta.
7: Pero ojo, porque también en redes usted arma su feed de Instagram, arma su viaje, su vida, su película. Papi, es mentira, la mayoría. Usted no viaja todo eso, usted no tiene todas esas cosas y la gente andaba viviendo una vida que no es, que no le pertenece, que es mentira, caballo.
0: Como el estafador de Tinder.
7: Ese mismo.
0: ¿Te acuerdas? Que lo cogieron, lo pillaron y ese man estafó una cantidad de mujeres también.
7: Papi, pero
0: mi amor, no te preocupes que yo el fin de semana te pago que me llegan 20 millones de dólares.
4: Pero muchachos, o sea, este sí fue increíble. Es más, voy a ver si me da para ponerles por acá la fotico. Ay, muchachos.
7: El tipo flaco.
4: Pero
0: se
4: no,
0: parece,
4: o sea,
0: a la perra de Copetrán.
4: ¿La perra de qué?
0: A la perra de Copetrán.
4: Espera,
0: bueno,
4: espera que se lo vamos,
0: vamos a ver qué dicen los oyentes. Vamos a escucharlos a
4: pero
0: ver si de pronto.
4: Le pongo la foto. A ver. Véalo.
0: Ah, ok. Pero bueno, mientras que tú estás buscando la foto, ya pueden comenzar a mandar su nota de voz. Puedes comenzar a opinar al
4: coge.
0: Respecto. ¿Qué opinan ustedes del tema que tocó Karina? De esta persona que se hacía pasar por un man fortachón, fornido y tal, bonito. Pero era flaco, maluco el hombre. 301-7422-989. 301-7422-989.
7: Sí.
0: Usted es de las personas que utiliza filtro, no le gusta esa vaina. ¿Cree que las personas que utilizan filtro son bajitos en sal? ¿Cree que las que usan filtro solamente son las mujeres? ¿Qué dicen los oyentes en Colombia? 301-7422-989.
4: Ya se lo aprendió, me encanta.
3: Eso es de Juan. No me duermo desde Bucaramanga.
7: Qué chida la noche.
3: Cosita rica, cosita deliciosa. Buenas noches, ¿cómo vamos?
4: Buenas.
3: No me duermo desde Bucaramanga.
7: Eso.
3: Como todas las noches, fiel oyente. Karinita, mi amor, cosita rica, cosita deliciosa. Besos, caballito, la buena.
7: Papi, la buena.
3: Andresito, las mejores.
7: Dímelo, papi.
3: Esta noche es una noche para tirar risa como la de anoche.
7: Eso.
3: A que no me duermo porque toca hasta la 1 de la mañana camellar.
7: Papi, para eso es, para eso es, para divertirnos, para pasarla bacano toda la noche.
4: A ver qué dicen los oyentes. Tururú, tururú, pam, pam, pam, pam. Bueno.
6: Hoy sí. En una cita ciega, eso está resuelto.
4: Ay, espera, que se la tiene gruesa. Hola, amor.
6: Resulta.
0: ¿Y qué, Terizaje?
6: Esperando, pues, un pavo. Y resulta llegando, es pescado y en mero hueso.
4: No.
0: Pero déjale, al man que se exprese. Déjalo que se exprese.
6: Resulta diciendo que, uy, como que me la cambiaron.
4: ¿Que que me la cambiaron. Ay, no. Dice aquí, dice, yo soy trabajador de plataforma.
0: Esa vaina se llama paquete chileno.
4: Con mi pareja estamos armando un...
0: Ok.
4: Espere.
0: ¿Qué están armando con la pareja, hombre?
4: ¿Qué están armando? Es una cosa interesante. Espere que ya les cuento. Bueno, esa dale. Tiene que esperar.
0: Vea, 301-7422-99.
7: Vea, pero acá en Instagram. Ah, bueno.
3: Buenas noches, Karina hermosa. Buenas noches, Andresito. Buenas noches, caballito hermoso. Así es, Karina, como dice el caballo. Todo aquel que se mire en el espejo así, eso le falta saltar simple. Sí, señor. Caballito.
4: Eso le dejó ahorita y todo,
0: Yo lo único que le vea, yo lo único que quiero pedir y lo único que le voy a decir a los oyentes es que dejen de estar demandando besitos los machos. Yo no quiero terminar con los que tienen millones de saliva.
7: Ahí te están relinchando,
4: pero
7: papi.
4: Es normal, es normal.
7: Te están relinchando, papi.
0: O sea, ¿tú cuándo has visto a un pecho plateado tirarle un beso a otro pecho plateado? Esa
4: mi
0: vaina
4: amor,
0: no se
4: en
0: puede.
4: Argentina a los hombres se saludan así.
0: Bueno, y los argentinos son los argentinos, esos manes son raros. Cultura.
4: ¿Y cómo que son raros? No, a mí me parece.
0: Ellos son raros, pero bueno, no, cada quien con su cada cual.
4: ¿Y por qué no acepta? No.
0: A mí no me gusta, ¿cómo voy a aceptar que un man me dé un beso? Imagínate, ah, Andresito, ¿cómo estaba en un abrazo y un beso en la
4: calle?
0: ¿Normal?
4: Sí, no. Amor, le falta calle, le falta defensa.
0: Al hijo mío solamente es el que yo le doy beso.
7: Eso.
4: Escuche.
3: ¿Qué más dice la gente? Para conquistar a alguien, utilizamos máscaras, fachadas, como lo quieran llamar, filtros, como lo quieran llamar, hacerse pasar por algo extraño. Habemos unos hombres, y no me digan que no, que aparentamos ser educados, tener cosas. Hasta hemos pedido el carro prestado de amigos para recoger a la muchacha que nos gusta.
0: Sí.
3: Entonces siempre, siempre vamos a utilizar máscara, tanto hombres como mujeres, para aparentar lo que no somos. Muchachos, un abrazo. Que me lo bendiga.
7: Papi, ahí el hombre tiene un punto. Tiene un punto válido también.
4: No, al contrario, porque se van a mostrar. O sea, que todos los hombres cuando van a conquistar se muestran de
7: otra
4: manera.
7: No, porque es que estamos diciendo que nosotros, por ejemplo, los hombres no confiamos tanto en las redes sociales con las fotografías que montan algunas babies y pues también nosotros también pedimos platica, no nos ganamos lo que nos ganamos, ¿sí? Pedimos prestado de pronto el carro para sacar a esa chica con la que vamos a salir y el carro no es de nosotros y estamos planteando una vida que no tenemos.
0: Andresito, pero tú no sabes lo bacano, lo fácil que es que tú te le muestres, bueno, porque las peladas también comienzan a tirar parla, a tirar.
7: Claro.
4: Entonces resulta si tú 100% sincera.
0: Sincera, sí, te voy a decir sincerín. Entonces resulta que las mujeres también comienzan a nosotros a tirarnos parla, vamos a ver si es verdad. Mi amor, yo no tengo carro, yo te voy a recoger en un carrito de eso de plataforma.
4: Normal.
0: Nos vamos a comer un perro caliente.
7: Salchipapa, papi.
0: Una salchipapa, nos vamos a comer esa comida.
4: No hay
0: de pronto,
4: nada malo.
0: Y que una pizza en no sé qué lugar, o de pronto una comida de esas, una comida fina. O sea, no la vamos a comer, sino vamos a sentarnos en un carro de perros a comer perro.
4: Rico.
7: Ahora, si la pelada flaquea, si la pelada dice que no, papi, salga de ahí rapidito.
4: Yo me apunto.
7: No gaste la plata ahí de una vez.
4: Yo me apunto. A ver, ¿qué dicen?
8: Muchachos, por acá desde Galicia, España.
7: Eso.
8: Son las 3:28 de la mañana, escuchándolos todos los días.
4: Qué lindo.
8: No. Un hombre que use filtro no es hombre. Dijo el pibe, puro pelado, marica. buen día por allá, buena noche y buen día por acá. Chao.
4: A mí me gusta, es el pibe, ¿cierto? El que dice, ¿qué?
0: ¿Qué? Y entonces, por lo marica, ahí entonces.
4: Ay, pero he visto muchos también.
0: Y que no le gusta el arroz de fideo con bocachico, puro pelo marica.
4: Escuche.
3: Buenas noches, Tropicana.
4: Buenas.
3: Muchachos, mi Karinita.
4: Listo. Ay, me lo tocó.
3: No se puede olvidar el pipí. Karinita, pues no has visto nada, mija. Tú tienes que escuchar las tardes con el caballo, ese poco de macho tirándole besos.
7: ¡Ay!
3: ¿Ah? Y se va a quejar ahora porque está tú. No. Pero cuando entra a las 5 a trabajar ahí no dice nada.
0: Yo sí digo. Que me hacen el favor que yo no soy ningún...
4: Aquí
0: que las nalgas
4: no tiene,
0: a mí no me bostezan como ellos y que no me manden
4: no
0: besos.
4: Tiene cómo salvarse, mi amor. Ya dijeron que usted en la tarde le tiran picos
0: por todo lado. Yo aprovecho este programa para decirle a mis amigos que me mandan besitos que no son ni siquiera mis amigos, que por favor no lo hagan. Que a mí no me gusta terminar con los cachetes llenos de baba y a mí no me bostezan las nalgas.
4: Mi amor, aquí ya no tiene cómo organizarse. ¿Listo?
0: No, señor. No.
4: A usted, a mí con razón, lo veo uno con el cachete uno más coloradito que
7: mi
4: otro.
7: Papi, ahí está tirando la curva raro, mi caballo.
0: No.
8: Karina, te voy a pasar una foto que tengo del caballo tomándose una foto en un espejo levantando la nalga. Te voy a pasar la foto.
7: Papi, esa vuelta la está perdiendo con Cari.
4: ¡Ay, caballo!
0: ¡Ay, caballito! Yo voy a poner una canción. No lo esperaba de ti.
4: Oh, barro, ¡mentiras! ¡Mentiras!
0: Yo sí quiero ver esa foto o ese video donde yo me esté tomando una fotico ahí en un espejito haciendo vainitas.
4: Malumita, primero, es lo tuyo,
0: primero
4: por
0: porque
4: favor.
0: Yo no tengo cuerpo para esa vaina. Sino
7: papi,
0: yo tengo
7: papi, donde encuentre
0: una chaza de barriga.
7: Donde encuentren esa foto, se me cae un ídolo, papá.
0: No, hombre, no. Cosa sí, que nunca va a suceder esa vaina.
4: No lo dude, te veré, ay, huepucha, que no es de papaya. Dices que caballo tiene la masculinidad muy frágil. Ay, Rachel. Uy.
0: Ey, ojo con esa vaina.
4: Mire los comentarios de TikTok. Estamos en vivo en TikTok. Ahí dicen.
0: Ay, ojo de loca, mira, dice, no se equivoca.
4: Ah.
0: Ojo de dice, loca, no se equivoca.
4: Jamie dice, ajá. Ajo.
8: Obvio, caballo, no son tus amigos, son tus machos.
0: ¡Ey, qué es la vaina, Y entonces, bloqueame a esa gente, bloqueámelo.
4: ¿Y por qué los voy a bloquear? Algo. Ellos tienen derecho a opinar como quieran.
0: Ahora
4: quiera,
0: sí tienen derecho a opinar, ahora sí tienen derecho
7: papi,
0: a opinar.
7: Papi, se te está enredando la telaraña.
0: No, se me está enredando la madeja, ¿vale? ¿Qué vaina? Cambiemos de tema mejor.
4: Como dice este Jason de Cartagena, ¿será? ¿Cómo es que el que dice Mary Jane, este Jason, tal?
0: Yo voy a llevarte.
4: Mami, a secuestrarte. Voy a secuestrarte.
0: Ay, pero ya, no. Ya.
4: Necesito abuelo, un hombre que le diga al caballo así. Suélteme. Necesito un hombre que me mande una nota de voz y que le diga al caballo así. Voy a llevarte.
0: Te voy a cerrar el micrófono.
4: Secuestrarte.
0: Se cayó la.
4: Karina, no se ya. Ha caído, mi amor. Está más parada que.
8: Hola, Karinita, mi amor. Buenas noches. Desde Neiva en el tropio amarillito. Ahí te lo toco, mire.
4: Ay, me encanta cómo suena, ¿cierto? A ustedes no les gusta que le toquen el pito.
7: Caballo ha caído.
4: A caballo sí le encanta.
7: Papi, 8:32 minutos. Ya estás perdiendo la batalla, papi.
0: No, yo no voy a decir
4: nada. A caballo sí le encanta. Ya.
0: Yo no voy a decir más nada. Yo
7: que
0: no
7: te gusta la joda, caballo. Te están diciendo por acá que te gusta.
4: Caballo, usted hizo
7: el gregere.
4: Usted hizo el sticker donde están dos personas, ustedes ya saben, en tacones saltando agarraditos de la mano. Ese es usted.
0: Ah, ¿tú quieres probar mi masculinidad, Karina?
4: Mi amor, sí, cuando quiera.
0: Ah, ok, listo, dale, está bien. Yo me dejo entonces.
4: Listo, dale. Listo, está bien. Amor, de una. Listo.
6: Voy a llevarte, voy a secuestrarte.
0: Hey, loco, ay, entonces, ¿qué es la vaina? ¿Cuál es el perrateo? Ya está bueno.
4: Yo
0: está
4: voy
0: bueno, ya.
4: A llevarte.
0: Ya está bueno, y entonces.
4: Otro. Mándenme otro, díganlo así, mándenme
0: Estamos
4: otro.
0: Hablando de las personas que utilizan filtro y las personas que echan mentiras en redes sociales para levantar a las
7: papi,
0: mujeres o a los hombres, ya.
7: Papi.
4: Por ejemplo, caballo echa mentiras.
7: El chupo. Dice,
4: eso caballo dice que no, para hacerle 14 hijos, vea, eso habla pura mentira. Ahí, escuchemos.
8: Buenas noches, Tropicana.
0: Caballo.
8: Desde aquí, desde Dallas, Texas, los saludo. Edwin García.
4: Edwin.
8: Soy cucuteño. Eso. Saludos. Karina, mi amor.
4: Ya. Lindo, carajo. Dice por acá Juan Manuel. Uy, que si estamos a través de Tropicana Pereira. Sí, también de Tropicana Pereira, Huila, Manizales, de
7: Villavicencio,
4: Montería, Tunja, un montón. Que se reporten para nosotros asegurarnos desde dónde están conectados. Mande. Ay, Dios mío. Saludos.
0: Ay, Dios mío, suspirando. Ya me dañaste la noche. Sigue escuchando.
4: No, mi amor. Ay, me mandaron un stick.
0: O sea, ¿viste?
4: Mi amor, ¿a ti te gusta el plátano?
0: No, a mí no me gusta el plátano. A mí no me gusta el plátano.
4: ¿No te gusta el plátano?
0: No, me gusta el plátano.
4: Ah, bueno, no, tranquilo.
0: Ahí me gusta la papaya, como
4: yo
0: me la
4: voy a
0: la parto.
4: Escúchame.
8: Karinita.
4: Mi vida.
8: Párale, bola, que son mañana a las 5 que llegue. Todo eso que tú estás pidiendo, se lo van a cantar junto con Dani. Porque son dos puros pelados rotos a esa hora.
0: ¡Ey!
4: ¿Y quién es
0: señora,
4: Dani?
0: Señores, se acabó, que no me duermo. Nos vamos
4: Dani,
0: con música esta hora
4: Dani. En este momento también te están tirando al agua. Un saludo para todos. Listo. Dice por acá Edwin, puro pelado caballito.
7: Papi, hay zapea a los pelados que se alimentan con puro ensure.
0: Ey, ey, dale, ey, papi. Ey, no, eso qué.
4: Mi amor, tú te alimentas de aquí, caballito.
0: Más respeto, caballito, por favor, señores.
4: ¿A ti qué te gusta? ¿Cuál es tu verdura favorita?
0: Ninguna, Karina, ninguna.
4: ¿No te gusta ninguna?
0: No me gusta nada. No quiero nada, bueno, no me gusta nada.
4: ¿Y cuál es tu fruta favorita?
0: Nada, tampoco. Ah, bueno, contigo la papaya, ya te la dije.
4: La papaya.
0: Sí, o el guineito también contigo.
4: Yo te iba a llevar un pepino.
0: No, mi amor, el guineito. ¿A ti cómo te gusta el guineo?
4: ¿Te gusta el guineito a ti? ¿A ti te encanta el guineito?
0: Pero ¿cómo te gusta
4: el guineo? Para la gente de Tropicana, Cartagena. Eso. Besitos.
0: ¿Pero cómo te gusta el guineo a ti?
4: Mi amor, el guineo me gusta en todas sus presentaciones. ¿A ti no te gusta?
0: No, a mí no me gusta. Yo no como.
4: Mi amor, le llevo un racimo de...
0: Yo no como guineo, yo no como plátano.
4: Yo voy a llevarte.
7: Y en las aventuras del día de hoy.
0: Bueno, ya.
7: Se nos cae un semental. Se nos cae un semental.
0: Ey, ¿qué está pasando?
4: Yo pensé que tú eras mi pana.
0: Yo pensé que tú eras mi escudero.
7: Papi, yo te respeto, pero.
0: Y vamos a ver que tú también te estás encalanchinando con Karina para decirme que
7: yo soy. Yo te respeto, pero.
4: Sí, señor. Ojo. Ojo, son porque cosas que pasan.
7: Los oyentes ahí de Quilla, papi, te están tirando de la plena.
0: Como yo les digo aquí, son unos perros.
4: Bueno, entonces, oigan, si a ustedes se les aparece un hombre así, bueno, para las mujeres que nos están escuchando.
7: A ver.
4: Así como el tal policía, aquel que está de moda entonces en Ecuador, que porque salía súper lindo en redes sociales y era una farsa hecha por inteligencia artificial. Pregunta técnica, ¿ustedes creen al 100 en lo que ven en redes sociales o dudan al menos un poquito? Porque claro, yo veo dándoles a todos los hombres dándole like a todas esas viejas que aparecen así copelándola. No, vea mi amor, entonces dicen, uy, cosa linda, cosa... ¿Qué?
0: Por ejemplo, yo soy de las personas, Karen, que yo siempre tengo mis 10 rayas de duda, siempre. Sí, siempre. Sí, sí, y no solamente... Sí. Y no solamente en el tema de las aplicaciones o de pronto X quien me llama o me escribe. También en el tema de hasta de pagar algún tipo de recibos. Ahora por el tema de PCE, tanta gente que falsea cosas. O sea, falsean una página web y no te van a falsear una foto. Oh,
4: pilas también con los links, con todas las vainas por ahí. Dices que, ay, te envío todo mi paquete de fotos en este link. No sean vos, no sean así. ¿Ah? No sean así.
7: Hay que
4: eso sale una pelada.
7: Siempre,
4: te voy a decir sinceramente. Esa. Sale una foto de una vieja bien bonita, como dicen ustedes, lo que sea, y dice... Si quieres ver mi contenido completo, dale link aquí. Y el bobo ahí le da link. No sean monos, o sea, no. ¿Ah? Eso caballos gusta, de los que Karina, le dan link, bien. Le aseguro.
0: Jamás y nunca a mí me mandan eso.
8: Cari, pero yo te voy a decir una cosa, Cari.
7: A ver.
8: Andrés, ahí donde lo ves, él también es un perro, Karina. Si tú, anda, niña, si tú lo conocieras a él, está... Ay, qué cosa, Andrés. Si supiera de nosotros. Ay.
0: Me dijeron que ese man todas las tardes le da la coquita de comida a Andrés.
4: Voy a secuestrarte. Andrés, me hace el favor y me da la cara. Ya.
7: Papi, si la gente, ahora la gente que me conoce.
4: Me hace el favor y enfoca a Andrés.
7: Si la gente que está escuchándonos en Bucaramanga tiene algo por decir, listo. Pero la gente de Quilla, papi, no pasa nada, no pasa nada.
4: A ver.
0: No.
9: Buenas tardes, Karina y el caballo. ¿Cómo así que es el último día del programa? O sea que sí, o sea que...
0: ¿Qué?
9: Como Freddy se fue, ya se acaba el programa.
4: No.
0: Es el último día de la semana.
4: Andrés decía que último día porque nosotros lo hacemos de lunes a jueves.
0: Claro. ¿Sí? Tranquilo. De lunes a jueves. Ya el viernes.
4: No
0: descansamos, volvemos el lunes con todos los hierros, con todas las de la ley, con todo el flow, con todo el vacile, con todo el prendengue, ¿sí me entiendes?
7: A ver qué dice.
4: ¿Cómo así que con todos los hierros?
0: ¿Con todos los hierros? O sea, con toda la fuerza, mami.
4: Se dice hierro.
0: Ah, con todo el hierro. Dale, güey.
8: Te fuera a secuestrar.
4: Ay, mi amor, venga, aquí te espero. Acá te espero, mi vida. Listo, de una. ¿Quién más? Por acá, buenas noches. Oiga, ¿dónde están las mujeres? ¡Que se reporten las mujeres! 301-7422-989. Listo.
7: ¡Que se reporten las mujeres!
4: Listo.
7: ¿Qué dicen?
4: Hey, yo quiero, a ver, ¿qué dice una mujer por aquí?
10: ¿Cómo así que...?
11: Buenas noches, señores.
4: Ay, no, ¿cómo así que es una mujer? ¿Le cogió el celular a la mujer o porque tiene una foto de perfil de mujer?
7: A ver.
11: Buenas noches, a que no me duermo.
4: Hola, amor.
11: Aquí estamos, desde la tierra del Cuy, John Santa Cruz. Carinita, por saludarte. Un besito donde no te llega el sol, Carinita.
7: En el sobaco.
11: Y caballito, acá te tengo tu zanahoria, caballito. Acá te tengo tu zanahoria.
7: Ey, ¿qué está pasando? Ay, papi. Ey,
4: amor.
7: Puro perrateado,
4: zanahoria,
7: hoy, papi.
4: Zanahoria incluida. Mi amor,
7: ¿qué es
4: a ti
7: la vaina?
4: Al
7: caballo le gustan son las yeguas, le gustan son las burras. Los burros y los pero caballos no le gustan.
4: Pero ama la zanahoria.
7: Yo no amo esa vaina. La zanahoria es para la gente que también está bajita en sal.
4: Le encanta cuidarse, come pepino, zanahoria.
7: Papi, eso no es de cáncer, eso no es de cáncer.
0: A mí lo único que me gusta es la papita. Lo único que me gusta es eso, la papilla,
7: la yuquita.
0: Porque ni siquiera el huevo yo no sabía, no la como.
4: Bueno, vamos a jugar con oyentes Stop Hablado.
7: En este momento, señoras y señores, en la que no me duermo, vamos a jugar con ustedes a Stop Hablado. Usted solamente tiene que llamarnos al 301-7422-989. 301-7422-989. Si quieres a la risa, si quieres jugar con nosotros y si le quieres pasar bacano en la que no me duermo, llame de una, pilas, póngase pálido. Ya.
4: Listo.
7: Va para esa.
4: Póngase pálido, márquemelo, úndame el teléfono ahí. Listo. Organícelo.
7: Aproveche.
4: Listo. Venga, Malumita está. Malumita está, ¿o quién está por allá?
7: Está Maluma, está Rona también.
4: Ey, Malumita, necesitamos que hable porque usted es el que sabe el reto. Que usted nos tiene que decir la palabra.
7: Venga, pues nos ayuda Maluma rápidamente. Karina, bueno, la persona que va a concursar con nosotros, para que entienda, y también para todos ustedes, porque esto vamos a hacerlo tres veces, ¿no? Con tres oyentes.
4: Son oyentes, exacto, con oyentes.
7: Ok, listo. Bien. Entonces, Malumita dice una palabra, por ejemplo.
4: Hagamos el ensayo entre nosotros tres de nuevo.
7: Sí. Un país que...
4: No, un país, no vas a decirla tú porque tú no puedes. No, la vas a decir Malumita.
7: No, por eso. Estoy explicando. Un país que tenga... 8 letras y comience con la letra C. Sí. 8 letras y comience con la letra C.
4: Curazao. No. Cura.
7: Ah, dale. El primero que acierte, ese gana. Dale. Facilito.
4: Listo.
7: Eso es facilito.
4: Listo. Malumita.
7: Una parte del cuerpo que tenga 4 letras.
4: ¿Y por qué no veo los otros?
7: Codo.
4: El cuello.
7: Cuca.
4: No, pero no van a ser las mismas de ayer, varíen.
7: Bueno, ya.
4: Ah, ya me dijeron, Camerún.
7: ¿Cuál
0: Camerún?
4: 1, 2, 3, 4, 5, 6. ¿Camerún? No, Camerún, perdón.
7: Ajá, ya.
4: Pero no. Colombia, listo, que Colombia.
7: No, yo creo que los oyentes ya saben.
0: Ya tienes al oyente ahí, Gary. Karina, ya tienes al oyente.
4: Márqueme.
0: Bueno, marque de una, 301-7422-989 para que juegue con nosotros. 301-7422-989
4: bueno,
0: para que juegue
4: yo siento
0: con
4: que
0: los
4: este...
0: locos de que no me duermo.
4: Yo siento que este... Bueno, a ver, escuchemos.
12: Yo siento que este...
4: Hola,
12: bueno,
4: Tropicana. Buenas.
12: Buenas noches.
4: ¿Qué más? ¿Con quién hablo?
12: John Santa Cruz.
4: ¿Con John?
7: Ah, sí, el de Pasto.
4: John, ¿desde dónde?
12: De aquí de Pasto, Nariño.
4: Desde Pasto, la gente de Pasto, representante de Pasto.
7: Ahí el que me dijo que tenía la zanahoria ahí, cuidado, viejo John, cuidado. Ojo que la zanahoria es para gente bajita en sal.
4: Bueno. Entonces, ¿Malumita está por ahí?
7: No está. ¿Cómo de nosotros?
4: Bueno, John, bájale un tris, porfa, al volumen.
7: O el retorno.
4: Quítale el altavoz.
12: ¿Le quita el altavoz?
4: Sí, quítale el altavoz.
7: Sí, escúchenos por el celular.
12: Quitado el altavoz.
7: Listo, dale.
4: Ay, así, claro y fuerte. Bueno, ahora sí.
7: Ah, pero vamos a hacer algo. Para que esto sea transparente, yo no voy a jugar, van a jugar ustedes.
0: Listo, de una, va para esa.
7: Andresillo, la señorita Karina y
0: el oyente.
7: Que se
4: listo,
7: llama yo, John Santa Cruz. Señoras y señores, en este momento en el que no me duermo, límpiese bien los oídos, porque usted en este momento me va a decir una, bueno, ok, ya, me va a decir
4: qué?
0: un instrumento, pero tienes que bajarle, bájale porque se escucha mucho el retorno, el delay. John, bájale, John.
4: John, bájale un tris al radio. Se lo tiene muy duro.
0: Listo.
10: Un instrumento, ¿con qué letra?
4: Espera, okay. ¿Con qué letra?
0: Usted me va a decir, una capital de Colombia que comience con la letra B y que
4: Bogotá.
0: No tenga A.
4: Por la B y que no tenga A. Bolívar.
13: No es un departamento.
0: Ajá.
13: Y tiene A también.
4: No, caballo, pero que exista.
0: Ajá, dale que exista.
4: No, eso no existe.
13: Una capital de Colombia.
4: No tenga
0: A. Sí.
4: Una capital de Colombia.
0: Sí, la capital del departamento de...
4: Espere. ¿Y el oyente, John?
10: No, escucha la letra. ¿Con qué letra?
4: Con la B, pero que no tenga A. Capital de Colombia.
0: Ciudad capital, hombre, ciudad capital.
4: Ciudad capital.
0: Sí.
4: Baupés.
13: Tiene A, Karina.
0: No, hombre, no,
10: Karina. Fichada.
4: ¿Qué bichada? Dice el oyente que bichada.
13: No tiene A.
0: No tiene A.
4: Que no puede tener A, oyente, no puede tener A.
13: Baupés es con V.
4: Ay, pero ustedes con B grande o B chiquita. Ah, qué pereza con caballo. Caballo, digan cosas que
0: B existan. Grande, mami, rápido.
4: Con la grande.
10: Póngalas fáciles, caballo, póngalas fáciles.
0: Oye, pero está facilita.
4: Fácil.
0: Nada.
4: Borranquillo.
13: No.
0: Bueno, otra, más facilita.
13: Otra.
4: Bogotá. Bogotá.
0: No, más facilita.
10: Bueno. ¿Eso qué es, Omar?
0: Hey.
4: Fácil, caballo.
13: Última.
0: Quibdó.
13: ¿Qué?
4: ¿Qué?
0: Chocó.
4: Quibdó no empieza por B. Deje la bobada.
0: No. Dale, sigue.
4: Sigue. Sí, Quibdó.
0: Ahí cerquita. ¡Ahí cerquita!
4: Bahía Solano.
13: Estamos muy mal, muchachos.
0: Nada, se jodieron. Nada, otra. Bueno, esta es más fácil, pues.
4: ¿Cuál?
0: Más
4: rápido.
0: Fácil. Ya, listo. Parte del cuerpo humano. Que comience por.
10: Vena.
4: Que espere, oyente. Aguante.
0: Parte del cuerpo humano que comience por la letra E y termine con la letra N.
13: ¿Qué?
4: Eternocleidomastoid.
13: No. ¿Y sabe dónde queda eso?
0: Dale.
13: ¿Y sabe pero... qué es?
4: ¿Cuál?
0: Tampoco.
4: No, el oyente esternón. Nada.
10: El faringe.
4: No, el pero... faringe.
0: No, hombre, no, sea serio.
4: Oye, vea,
0: hermano mío,
13: muchas gracias.
0: Le mando un abrazo. Y que, ¿cómo, cariño? El esternón.
4: Con caballo no se puede. Oyente, un besito.
0: Que el esternón.
10: Chao,
4: mi amor.
10: Chao.
0: Ya volvemos. ¿Será que no me duermo
4: de Dominicana? Diga cosas buenas. Usted no sabe para este juego. Usted,
0: chao, esternón que ha tomado trigo.
4: ¿Cuál era la parte?
0: Ya volvemos, hombre.
13: Ya venimos.

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1: Hey, así comenzamos otra hora más con nuestra gente, bacana, que desde bien temprano conectada a Que No Me Duermo de Tropicana, de lunes a jueves, desde las 8 de la noche y hasta las 12 de la medianoche con ustedes. Bueno, contándoles muchas historias, diciéndoles también a nuestra gente que puede apoyarnos, puede también contribuir con esta noble causa que tiene Tropicana, la emisora diferente que quiere y ayuda a la gente. En este momento nos unimos todos por nuestros hermanos venezolanos. Entonces, si quieres saber más, puedes ingresar ya a www.tropicanafm.com y también contribuir con esta noble causa. Hoy por ti, mañana por mí. Entonces, estamos con nuestros hermanos de Venezuela. 9-8 minutos y a esta hora, señoras y señores, señorita Karina y señorito Andrés.
2: A ver.
3: Dímelo.
1: Yo le voy a hacer una pregunta.
2: A ver.
1: ¿Ustedes creen en la magia negra, o sea, la brujería?
3: Ay, miércoles.
1: No me vengan con rodeos, a mí me la tiran a la yugular de una, de cabeza y sin casco.
3: Yo no creo en eso.
2: Papi, yo le digo, yo tampoco creo en eso, pero de que hay gente jodida y que hay gente que hace todos estos rituales, hay, y peligrosa además.
3: No, yo no creo en eso, yo no creo en eso, qué miedo, yo con eso no me meto. Yo digo que el que tienta, algo le va a salir, entonces mejor uno quedarse sin pensar en las vainas. ¿Por qué? ¿Qué pasó?
1: No, yo quiero que tú me digas. O sea, quiero que sea certera. ¿Crees o no crees?
3: No. Yo creo en Dios y ya. No, también esas cosas no me hable.
1: ¿Cómo les parece a todos ustedes, mis queridos hermanos y a la gente de Tropicana, que han salido muchas personas, bueno, aquí en Colombia?
3: Yo sí sabía que tú tenías un brujo adentro.
1: Esta noticia ha sido internacional. Porque, hey, ¿cómo les parece, Andrés?
3: Ellos están aquí.
1: Okay. Los hinchas colombianos.
3: Póngale suspenso. Espere. Póngale suspenso. Andrés, ponle un suspenso ahí.
2: Pues para esa, espérame.
3: Espera, yo hago el efecto. Fa.
2: Uy, no.
1: Esta. ¿Lo escuchas ahí?
3: ¿Qué? ¿Escucha qué?
2: A ver, ¿qué escucha?
3: Yo no escucho nada, póngale programa 2.
1: Ya está. Nada.
2: Ahora sí.
3: Sí. Dios que no estaba. A mí no me venga a hacer esas cositas así.
1: Imagínense, muchachos, lo que ha sucedido con los hinchas colombianos. Es algo de no creer, pero hay que creer porque muy seguramente en esta vida existe el bien y el mal. Existe la magia negra, la magia blanca. Y esas personas... Bueno, ya.
3: ¡Pero imagina, habla bien!
1: Ya voy a hablar bien, por eso dije que
3: ¿qué pasó,
1: ya.
3: Pues? ¿Qué pasó?
1: Los hinchas colombianos están asustados. La gente en Colombia está a la expectativa de lo que puede pasar, de lo que puede suceder en el partido de mañana contra la selección de Ghana.
2: Ok.
1: Porque esto ha sido noticia nacional e internacional. Ghana... Los ganeses. Ellos.
3: A los ganeses les dan.
1: Sí. Los ganeses. Los ganeros.
2: Bueno, ¿los ganeros solitarios?
1: Esta gente. ¿Cómo?
3: Los ganadores.
2: Los ganeros solitarios.
3: Los ganadores. Los ganadores no.
2: Nunca. No. Bueno, menos mañana.
3: Los ganosos.
1: Bueno, la cuestión fue. Es que ellos. La gente de Ghana tiene supuestamente una persona que se encarga de rezar
2: el
1: marco de...
3: Pero y bajarle a la canción Nutris.
2: Bajarle un poquito a eso, caballo.
3: Si bajarle a la canción Nutris, pues entonces, ¿qué? Ahora sí.
1: Ya, ahora sí que bajarle a la canción. Bueno, básicamente es que la gente de Ghana tiene a su protector, por así decirlo, pero con magia negra.
2: ¿Cómo?
1: Dicen que es brujo. Y esta persona, a las selecciones que han jugado contra Ghana, siempre les tiene su cruzado. Pero resulta que los colombianos hoy subieron al cerro de Monserrate en Bogotá.
2: ¡Ay!
1: Los hinchas colombianos con bandera en mano.
3: ¡Se subieron al morro!
1: Sí, se fueron para Monserrate a hacerle también la guerra a esta persona, a este...
2: Chamán.
1: No sé, sí, a este chamán, a este brujo. Pero por supuesto, con cosas positivas. Nosotros estamos encomendados a Dios. Y la pregunta básica es... la que yo le quiero hacer a los oyentes de Tropicana,
2: sí,
1: es a que ver. ¿Ustedes creen en la magia negra? ¿Ustedes creen en la brujería? ¿Ustedes creen que de pronto Colombia, esto le puede jugar en contra? ¿La selección Colombia puede que salga del Mundial mañana con la selección de Ghana por esto? ¿Creen que esto le puede jugar en contra, sí o no? ¿Ustedes qué creen?
3: No.
1: ¿O son solo creencias? ¿Son solo mitos?
3: Ay, caballo, usted va a provocar aquí. No, qué miedo, yo solo aquí.
1: No, yo estoy diciendo lo que está pasando. Mucha gente aquí en Colombia está asustada. Mucha gente aquí en Colombia dice, nosotros podemos salir mañana por culpa de la magia negra, por culpa de este brujo que tiene la selección de Ghana.
2: Ojo.
1: Una persona que sopla un polvito.
2: Sí.
1: Pero bueno, él no sabe
3: yo
1: que nosotros...
3: Yo conozco muchos que soplan un polvito y no
1: Sí, pero él no sabe que nosotros acá en Colombia soplamos más que ellos. Entonces, ¿qué dice la gente? ¿Ustedes qué dicen?
2: Ey, caballi.
1: ¿Qué pasó?
2: Ojo, espere.
3: ¡Ay, caballi!
1: ¡Ey, esa vaina! ¡Ey, caballi! Esa vaina se escuchó bastante frágil.
2: Papi, pónganle cuidado, ya que estamos hablando de fútbol y antes de seguir con este tema que tiene que ver con pues el futuro de la Selección Colombia,
1: ajá,
2: les tengo un tremendo invitado a esta hora de la noche. Él
1: ¿Quién?
2: Es Tato Cepeda, él es el director digital de Caracol Radio, muchachos, y nos va a contar un montón de cosas porque él está en Kansas.
1: Mañana juega Colombia ahí.
2: Mañana está en Colombia. Está
3: en Kansas.
2: La está pasando increíble porque está en un lugar muy, muy popular para todos los colombianos. Oiga, y Tato nos va a contar qué es lo que está pasando el día de hoy. Porque, ojo, mañana juega la Selección Colombia, muchachos, y hay que apoyarla. Ojo a esto. Y ahora, antes de que vayamos con Tato Cepeda, hay que preguntarle a la gente, ¿cómo queda la Selección Colombia, caballo?
1: La Selección Colombia mañana, gana 2-0.
2: 2-0.
3: Pero, ¿cómo así? ¿Gana o Colombia?
1: Colombia, mi patria querida, la tierra del sagrado rostro.
2: Tato.
3: Listo.
2: ¿Estás por ahí?
3: Ay, míralo.
4: Sí, señores, ¿cómo están? Acá saludándolos.
2: Eso.
4: Estamos en el Parfeso, ese banderazo que llaman popularmente, donde está toda la gente de Colombia, ya que a dos cuadras saludamos hace un rato toda la Selección Colombia que se atrevió a salir también a un balcón y nos saludaron ahí y dijeron como listo, estamos listos y preparados. Pero aquí, en este parque, se citó todas las personas, todos los colombianos, para hacer el popular banderazo. Entonces, aquí tenemos orquesta en estos momentos. Les dije que hay un momentico que voy al aire en Tropicana.
3: Está de día.
4: Entonces, querían que mostrarles a todos ustedes, a la gente que está en YouTube y a la gente que está conectada también en TikTok. Aquí están los colombianos, de verdad, la popular mancha amarilla o la barra amarilla, ¿cómo es que le dicen? Bueno, en fin, ya está lista y preparada
1: la
4: para mañana poder encontrarnos en el estadio de Kansas City, que además es un poquito retiradito de acá. Pero ya toda la gente está lista y preparada, las barras van llegando, por allí va llegando la barra también que estaba en el banderazo, seguramente si ustedes lo alcanzan a oír ahí, son de Bucaramanga, vamos a dar una vueltica para que
2: de
4: ustedes
2: una, de una.
4: Este parque,
3: vamos,
4: este
3: vamos,
4: parque,
3: vamos.
4: Supuesto.
2: Pregunte.
3: A ver.
1: No, qué bacano, lo que se está viviendo, lo que está viviendo. Pueden conectarse ya a @TropicanaColombia en TikTok,
2: ajá,
1: también en nuestro canal Tropicana Colombia en YouTube, y ahí está Tato mostrándonos todo lo que está pasando en el banderazo de la Selección Colombia. Vea, mucha gente, definitivamente la Selección Colombia no es mentira, no es una frase de cajón, donde va es local. Tato, pregúntele a la gente a ver qué piensa, qué dice, cuál es el ambiente, mi hermano, pregunte.
4: Hola, chicas, ¿cómo están? Para Tropicana en Colombia, ¿cómo va todo? Bien. ¿Cómo queda el partido mañana?
5: Vamos a ganar.
2: ¡Eso!
4: Vamos a ganar. Pues vamos a ganar.
5: ¡Vamos, Colombia!
1: Ah, ¡una gringa!
4: ¡Eres colombiana! ¿Where are you from?
6: ¿Quién está acá?
4: Ah, sí, ¿where are you from? ¿Kansas?
5: Sí.
4: Ah, ¿qué? Vamos, pero vamos, Colombia. Apoyar a Colombia también. ¡Vamos!
2: ¿You speak in English?
4: 3-0. 3-0. Gracias. Ahí está la gente. La gente también. Hemos visto muchos extranjeros que se están poniendo la camiseta de Colombia, pasan por colombianos porque como que es muy bonito y además como que la gente,
3: Tato,
4: está muy compenetrada con nuestra selección. Aquí,
3: Tato,
4: en el parque la gente está disfrutando. How are you?
2: Eso.
3: Tato, muéstranos tu outfit.
1: Va con ella, ya viste.
4: A ver.
3: Eso, pues. Uy.
2: Epa.
1: Hey, Tato, pero van acá. Esa camisa de la Selección Colombia, ¿son las que cuestan 30 barritos o es la original?
3: No. Con tal de que tenga el logo, mi amor, vea, tenga para allá. Obvio.
1: Tato.
4: Señor.
1: ¿Esa camisa de la Selección Colombia, la original o la que cuesta 30 barras?
4: No, no, no, la original, hombre. Ey, entonces,
2: vamos a ver,
4: oiga, estamos al aire en Tropicana, ¿cómo va el partido?
6: El partido mañana, hermano, es complicado con los africanos, pero yo creo que vamos por un 3-1, hermano.
4: 3-1, 3-1, hay que meter, ¿sí?
6: Mañana, mis días, va a sacar la casa y la categoría, vamos con toda.
4: Papá. Eso, ¿vos cuánto pensás que queda el partido?
6: 2-0.
4: Gana Colombia, obviamente.
6: Dos goles de James.
4: Bueno, que no nos pongan a sufrir.
6: Colombia.
4: ¿Ustedes creen? ¿Ustedes qué tal que lleguemos a los penaltis? ¿Vamos a sufrir en penaltis? No.
6: No, no creo que esté preparado el corazón para eso, hermano. Toca meterme una cervecita.
1: Oye, Tato. Me encanta. Tato, imagínate que estamos hablando. Tato, estamos hablando del chamán, del brujo que tiene la gente de Ghana. ¿Será que la gente de Colombia le teme a ese brujo?
4: ¿O sirve para? Claro que. Sí, además vimos esta mañana y también en Tropicana nos dimos cuenta que sí. Nos fuimos a Monserrate también a hacer en la contra.
3: Sí,
4: eso. Que, y además me contaron que el brujo dijo que Colombia llegaba a la final. O sea, el brujo le estaba haciendo pues el mal de ojo a Colombia. Sin embargo, él mismo dijo, Colombia va a llegar a la final. Así que eso me dio a mí una alegría en el fondo. Aunque no quiero brujos ni nada, pero le vamos a hacer la contra. Y la gente que estuvo en Monserrate hoy en la ciudad de Bogotá le hizo muy bien la contra también.
3: Tato, ¿qué hora es? ¿Qué hora es por allá? ¿Qué hora es que veo como de día todavía?
4: Pues aquí está oscureciendo más o menos a esta hora, son las 9 de la noche. Entonces, ¿qué? El sol, que ustedes acá se dan cuenta, el sol pues aún no se oculta, tenemos el aquí el alba que llaman, pero realmente son las 9 de la noche y ya también hay que irnos a descansar porque es que no se puede parrandear hoy para estar bien en el partido.
2: Ve, Tato, una pregunta. Para los que no salimos de Suba, ¿a qué se refiere el tema de eso del banderazo? ¿Qué significa? ¿Qué significado tiene los este encuentro para los colombianos?
4: Hace unos años arrancó este popular banderazo y el banderazo lo que significa es que los hinchas y los seguidores de los equipos se reúnen en ciertos sitios, en ciertos lugares para poder decirles y para mostrar el apoyo completamente a los equipos. Okay. Esto está pasando desde hace muchos años en Europa, pero aquí también pues lo adoptamos y obviamente se llama el banderazo un día antes. Y es como que vamos al hotel o nos reunimos en un sitio para decirle a la selección, aquí estamos, los estamos apoyando y queremos que ustedes sean los campeones y jueguen muy bien el día de mañana.
2: Ay,
4: es
2: qué
4: un
2: chima.
4: Apoyo, me es algo encanta. De corazón y de mucho amor.
1: Eso, Tato, un abrazo, mi hermano, gracias. Cualquier otra cosita que tengas por ahí para decirnos, para contarnos, para que nosotros Suéltala. También podamos ver, estamos al tanto y nos conectamos en cualquier momento, papá, en la buena.
4: Claro que sí, una última cosita para que ustedes tengan ahí, para que sepan
3: nos
4: y para
3: trae
4: que la gente
3: cositas.
4: Que nos está viendo, la gente de Tropicana, tenemos una boleta para invitar a un colombiano que esté llevado, que esté jodido, lo que sea, y que sea oyente de Tropicana, lo queremos invitar al partido mañana. O sea, Tropicana invita a una persona al partido aquí, a un mundial.
1: ¡Eso! ¡Eso! ¡Bravo! ¡Grande Tato, grande Tropicana! ¡Oh, para que respeten, Tropicana!
3: No, Tato, nos trae cositas, nos trae cositas de por allá.
1: No, qué regalazo, de verdad qué regalazo. La única emisora en Colombia que te regala una boleta para entrar a ese partidazo Colombia Gana es Tropicana, tan bacana como tú. Ahí estaba Tato.
2: Que busquen a Tato, que busquen a Tato.
1: Espectacular, viejo André, ¿no?
2: Sí, que busquen a Tato, que lo encuentren, se hagan amiguitos también y que para que lo lleve el partido, pues.
3: Venga, y a mí me da tiempo de llegar. ¿Cuánto me demoro?
1: Yo creo que no. Oye, Cari, es que entre otras cosas estábamos hablando de los polvos del brujo. Ay, sí. De Ghana. ¿Hace cuánto tú no eches un polvito?
3: Ay, amor, no me haga acordar de eso, que me da dolor de cabeza.
1: Los polvitos en los pies, en el cuerpo, el talquito.
3: Amor, también hace rato. Que
1: bueno,
3: no
1: hay... ¿qué dice la gente? 301-7422-989 y la pregunta es esta. ¿Creen que la brujería le podría jugar en contra a la Selección Colombia o son solamente creencias? Envíe su nota de voz y opine ya al 301-7422-989. Dímelo, papi.
3: A ver.
7: Caballo, nosotros los colombianos tenemos a la bruja de Yoselina y al profesor Sutatán. No hay nada de qué asustarnos.
1: Mentira no es.
2: Sí, sí, sí.
3: Nada que hacer.
2: Caballo, le hacemos la contra.
1: De una.
3: A ver.
8: Caballito, el propio lengua pegada, caballito, yo no soy brujo, pero saco porquería.
1: Hey, yeah,
8: el y todos los pelados de Dios son muy creyentes en Dios, el Todopoderoso.
3: Ay, oí, si escucharon.
2: Bueno.
8: Caballito, Karinita.
3: Lindo.
8: Karinita, mamacita.
3: Ay, pite.
9: Karinita, yo le, y a los muchachos de Tropicana, hay que confiar en Dios, que es el que sabe qué es lo que es.
3: Ay, sí. Yo digo que entre más piense uno a bobada. No. ¿Cuál brujería ni que ocho cuartos?
10: Yo escucho Tropicana. A que no me duermo, caballito, Andrés.
1: Eso.
10: Karina.
3: Mi amor.
10: No, hombre, la fe que tenemos en Dios, hay que moverla para que Colombia le gane a Ghana sin brujo y sin nada y sin vaina. La fe mueve montaña, viejo caballito.
1: Amén, mi hermano. Sí, amén. ¿Qué dice la gente?
2: Colombia gana, papi.
1: 92-98-9. ¿Qué iba a decir tú, Andresito?
2: Mañana la selección Colombia tiene un reto bastante importante y no comemos de polvos, no comemos de brujería, no comemos de chamán, no comemos de nada. No, como dicen acá, no copiamos de nada, papi.
1: Papi, a parecemos ver, primero viejos, ¿no? Digamos.
11: A ver. Con la buena noche, viejo caballo.
3: Viejo caballo.
11: Caballo, paisita hermosa, el rolito, de acá de Barranquilla. Mijo, te habla claro, hay que confiar en Dios, no más nadie, eso que sea la voluntad de Dios y seguimos para adelante o la mata mañana.
2: Eso va.
11: Hay que creer en Dios, es el único que hace las cosas si ganamos o perdemos.
3: Tengo oyentes en la línea que quieren opinar.
2: A ver, de una.
3: Hola Tropicana, hello.
12: A ver, de una.
13: Hello.
3: Bájale el volumen al radio, please, me escuchas por el teléfono, ¿con quién?
13: Georgina.
3: Claro, qué más querida, bienvenida a Tropicana que no me duermo. ¿Crees o no crees en esta vaina que están haciendo los, no sé cómo se le dice, brujos de Ghana?
1: La brujería.
13: La brujería.
1: Los sí, chamanes. Sí, sí.
13: No crea en eso, Cari. Crea en eso porque así está pasando lo que está pasando en Venezuela.
3: Total. Tienes sí. razón.
1: Vea, sí, mi amor, pero bueno, espérate.
13: El día que sucedió el terremoto en Venezuela, ellos estaban alabando la cuestión de San Juan.
1: ¿Cómo? Ah, ok. Que nos cuente qué fue lo que pasó en Venezuela, porque ella dice
13: entonces,
1: que...
13: Y entonces, por eso es que sucedió lo del terremoto en Venezuela.
3: Ok, bueno, ¿y cuánto crees entonces que va a quedar este partido? ¿De qué ciudad eres?
13: No, ahí gana, yo soy venezolana, pero lo que gana es la selección de Venezuela, eso le meten duro a Chana.
3: A Ghana.
13: A Chana.
2: Pero Cari, pregúntale,
13: eso no
2: quién es San Juan.
13: Porque mira cómo le sucedió eso a Venezuela.
3: Ok. Bueno, mi amor, gracias por conectarse con nosotros.
13: Un santico, un ritual, eso es mentira,
3: claro. Caro, espérame que caballito va a decirte algo. Espérame.
13: Estoy en sintonía en Tropicana con la más bacana.
1: Eso. Pero,
3: Caro, no me cuelgue, Caro, no me cuelgue. Espere. No me cuelgue, caballo. ¿Qué le ibas a preguntar, caballo?
1: Mi amor, ¿que quién es San Juan?
2: Eso.
1: ¿Por qué los venezolanos estaban, no sé, como adorándolo, haciendo ese ritual?
13: Estaban alabando la parte de San Juan. Estaban haciendo, bailando tambor, pues, allá en San Juan.
2: Y eso es malo.
3: En una parte de Venezuela. ¿Y que si eso es malo?
13: No, porque tú sabes que allá en Venezuela hay mucha parte de la brujería y entonces ellos estaban bailando eso.
3: Ahora sí, perfecto.
1: Bueno.
3: Y
13: cuando dijeron, Cari, cuando dijeron la parte, mueva la tierra, bailando tambor, okay. Entonces fue donde empezó el terremoto.
3: Ok. Caro, en ese momento, ¿nos estás escuchando desde Venezuela o estás en alguna ciudad de Colombia?
13: No, yo vivo aquí en la Unión Valle.
3: Bueno, Caro, gracias por conectarse con nosotros. Un abracito.
13: No, yo me llamo Georgina, Vanessa Georgina. Yo estoy en la sintonía de Tropicana desde las 4 de la mañana.
1: Exacto. Ah, qué hermosa. No, señor, usted no hace nada.
13: Sí.
1: Para todo el día ahí desocupado.
3: Que si está todo el día en la casa, ¿qué a ti te dedicas?
13: No, yo trabajo en la mañana y en la parte del mediodía yo escucho a Tati,
3: a las muchachas,
13: a Santi, a todo.
3: Ok, bueno, mi amor, un abracito.
13: Me vacilo toda la música de Tropical.
3: Eso. Qué linda.
1: Señoras y señores, cójanla suave, porque me acaba de llegar una noticia bacana.
2: A ver.
1: Atención.
13: Y que les vaya bien y que tengan bendiciones.
1: Gracias, mi amor.
3: Vamos a despedir la oyente. Bueno, un abracito, mi amor.
1: Esa señora habla más que yo, hasta por los codos. Señor, un beso. Le mando un beso bien grande, mi amor hermosa. Mi Dios me la bendiga, mamacita preciosa.
2: Esa señora trabaja más que Ronald.
1: No, nada más.
3: Y un saludo para los colegas en el Valle, allá nos han escuchado también. Listo, ahora sí.
1: Bueno, atención,
2: ojo pues.
1: Atención Colombia, ya vamos a continuar con las notas de voz, Cari, pero me acaba de llegar una información muy importante. Todos, absolutamente todos, ingresen ya a www.tropicanafm.com.
2: Sí.
1: 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Ya, de una. ¿Será que yo puedo participar? Me acaban de decir que no.
3: Ah. No.
2: No, pero yo sí.
1: Aquí me están, por aquí me está escribiendo un señor. Caballito, la apoya y me manda el resultado. 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
2: Ya.
1: 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Facilito. Karim, ¿más notas de voz?
3: Ahora sí.
1: Sí, ya. Ay, ay, ay, balones mundialistas, que viene bacana.
3: Qué rico, ¿cierto? Pégale un balonazo a caballo.
12: Hola, buenas noches. Yo escucho Tropicana, la más bacana, reportando desde sintonía desde la ciudad bonita. Bueno, yo le doy repalo, corre, contrapalo, palo, venteado a toda la gente sinvergüenza, vagabunda, que lo vienen creyendo en esa vagabundonería de brujería.
2: ¿Vagabundas? Sí,
12: cuanta ven cosas en el Facebook, cuanta ven las redes sociales, se pegan. Palo para esa gente. Hay que decirle todo el bien a la Selección Colombia, que vamos 1-1, que no hemos partido ni un partido, que vamos para adelante, sin vergüenzas.
2: Ojo por acá.
12: Yo escucho Tropicana, la más bacana. Saludos a la señorita Karina.
3: Linda, mi amor.
12: Por cierto. Desde aquí, desde la ciudad bonita.
3: Desde la ciudad
1: Andrés
3: bonita.
1: ¿Qué ibas a decir, Andrés Pinzón?
3: Sí, espera, espera, si escucho el oyente que todo enojado y después, bueno, saludos desde acá.
2: Es bipolar, pues. Ojo, no, por acá a través de TikTok dicen lo siguiente: San Juan representa a Oshun en la santería.
1: Ah, son santeros.
2: Y mire que, claro, es que se volvió viral un video donde la gente salía bailando con tambores.
1: André.
2: Sí, dímelo.
1: André, pero esa vaina entonces es real, es verdad.
3: ¿Tú le dices André?
1: Sí, está con el tema de la santería y ocurrió lo que ocurrió.
2: Bueno,
1: eso es real.
2: Eso es lo que dicen, viejo caballo. Estaban bailando con tambores diciendo que la tierra se mueva, que la tierra se mueva.
1: La tierra tembló.
2: Papi, y después supuestamente la gente dice que empezó a temblar y pues el terremoto de ese momento. Luego después salió otro video viral donde el atardecer se volvió completamente rojo y claro, la gente entró en pánico por todo lo que estaba pasando después de los 2 terremotos y empezó pues claro a rezar, a confesarse y decir que lo que está pasando aquí en Venezuela, Dios, perdónanos si es que hemos hecho algo malo.
1: Mira, yo les voy a decir algo ahorita, ya cuando estemos finalizando el tema, porque yo sé que todavía tiene muchas notas de voz, algo que sucedió, que me sucedió a mí, y yo lo voy a poner a consideración de ustedes, para que saquen sus propias conclusiones, de lo que yo viví, lo que evidencié y con lo que yo me encontré. O sea, fue fuerte, fue duro, y eso ahorita se lo voy a contar. Cari, notica de voz.
3: Ahora sí puedo tirar.
1: Claro, mi amor.
2: Métele.
1: Úndale.
3: Oiga, oyentes, si me quieren mandar soldado caído desde ya, mándelo, listo.
1: 301-7422-989, también Soldado Caín. 301-7422-989. Cari, ¿cuáles son los daticos que necesitas para el Soldado Caído?
3: Nada, que me digan qué quieren hacer hoy en Soldado Caído y listo.
2: Contexto y teléfono.
3: ¿Y de dónde es? Contexto y teléfono y ya.
14: Hola, caballito, es que utilizan mucha la palabra tiembla tierra, tiembla tierra. Hasta lo utilizan para bromas.
3: Qué miedo.
14: Son muy santeros. Allá alaban a los santos, a los brujos, las medios. No buscan de Dios, que es lo más importante.
3: Claro, espere, espere que me están marcando oyentes, entonces no me dejan terminar la nota de voz. Ay, cosa berraca.
14: Importante. Bueno. Hola,
3: ya. Por acá, ¿quién más? ¡Jenny! ¡Ay, apareció Jenny!
15: Caballito, que traigan al chamán. Que...
3: ¿Se acuerdan de Jenny, la de 14 más no sé qué? Vea la
15: que quieran. Nosotros sobrevivimos a las eliminatorias, a los penales y a las tías que leen el tarón por WhatsApp. La selección Colombia ya está inmunizada contra esa brujería. No creamos en esas pendejadas. Ah. Mañana vamos a ganar. Vamos a ganar. 2-1.
3: Me encanta. Así es.
1: Me gusta, que las mujeres estén metidas en el cuento. Me gusta que las chicas estén metidas con el tema de la selección Colombia. Porque eso también quiere decir... que la selección Colombia es lo único que nos une como país.
2: Es así.
1: Papi, nada que hacer. La selección Colombia nos une como país.
2: Genera pasiones.
1: Sí, claro.
2: Genera unión.
3: Escuchemos.
1: A ver.
16: Oye, yo, Gaba, paisito, una pregunta ahí. Si yo no tengo redes sociales, yo nada más lo que tengo es WhatsApp, ¿no? Y veo videos por YouTube. ¿Cómo hago para participar en esa vaina?
1: Brother, no. 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
2: Ok, vea.
3: Bueno, escuchemos a otro.
17: Hola, mis amigos de Tropicana.
2: Hola, ¿cómo estás?
17: Hola, ¿cómo te va? Tropicana Medellín.
3: ¿Qué vaya.
17: Les habla Skipper Locutor 007.
2: Opa.
3: Uy, Skipper.
17: Con referencia al tema, lo único que les digo, quien practica esa clase de...
2: ¿actividades?
3: Que los oyentes no dejan.
17: De, no sé, no sé cómo decirlo, de ese tipo de temas... No son creyentes en Dios. Lo que buscan es hacer maldad. Y Dios está por encima de nosotros.
3: Tiene razón.
17: Debemos de respetarlo. Y recomendaría que ninguno de nosotros, ni por chiste ni por juego, practiquemos ese tipo de doctrina, si se puede decirlo. Siempre, siempre Dios está por delante. Gracias, amigos. Desde mi Bogotá, Distrito Capital.
3: Úpale.
17: Dios me los bendiga.
2: Gracias a Skipper.
1: El propio Skipper, vaya.
2: El Skipper.
1: Skipper, un abrazo para ti. Bueno, ¿creen en la brujería? ¿Creen que la brujería le podría jugar en contra a la selección Colombia? ¿O son solo creencias? Es nuestro tema en esta hora de la noche. Y vayan preparándose porque van a dejar ustedes Soldado Caído. Cari, en el momento que me digas que tiene Soldado Caído, vamos de una con eso.
3: Amor, yo lo tengo aquí al frente mío, mírelo.
1: Ah, no. ¿A quién? ¿De quién estás hablando?
3: A ti.
1: Maluma, pero poncha a Andrés. Pónchate tú. ¿Por qué me ponchan a mí?
2: Bueno, ahí te están pidiendo, caballo.
3: Y le pones que el...
2: Estás que le relinchan en la nuca.
1: Después que me relinchan, ya llevo lo demás de cuenta.
3: Otra mujer.
18: Bendiciones Tropicana, la más bacana, reporto sintonía desde el barrio San Antonio Soledad. Quiero comentarles que sí, estuve pensando, meditando y todo el día, y en verdad Tropicana es una emisora de bendición que le gusta ayudar al más necesitado. Yo soy muestra de ello.
3: Oh, qué lindo.
1: Mi amor, lo que pasa es que ese es nuestro ADN. siempre estamos pendientes a nuestra gente, estamos muy atentos y siempre a la orden del día cuando necesita a nuestra gente de una mano. Necesitan la ayuda, Tropicana está ahí. Por eso a toda Colombia le decimos que si ustedes están pasando un momento duro, un momento fuerte, un momento doloroso, nosotros somos su aliado. Nuestro ADN es ayudar, nuestro ADN es servir. Y bueno, si lo necesitan, aquí estamos nosotros.
3: Escuchen lo que dice una oyente ahí en TikTok. Dice que ya la bruja de mi suegra está haciendo un trabajito para tumbar el brujo de ese gane.
1: Suegra que se respete, bruja, ¿viste? Suegra que se respete, bruja.
3: ¡Qué pereza!
1: Entre otras cosas, Karina, ¿mi suegra es bruja o no es bruja?
3: No, mi mamá es muy linda, carajo.
2: ¡Ay, sí, ay, sí! ¡Ay, sí!
1: ¡Ay, sí, ay, sí!
3: Bueno, escuche.
2: Sí, tica.
19: Yo lo que pienso acerca del tema de esas cuestiones de brujerito, eso, para mi concepto, existe bien y es mal, ¿sí o no? Y pues, dependiendo de lo que tú creas, de lo que decían creer, ese será el resultado de lo que de pronto te podrá pasar. Pero yo no creo en la religión porque yo pienso que las religiones dividen el mundo y crean guerras. Eso es lo que yo pienso. Yo pienso en lo que yo creo es que hay un ser supremo que nos creó a todos. Un tipo de Dios, es un Dios obviamente. Pero cada quien cree en lo que decide creer y de cierta forma la cuestión de la creencia humana, de la creación, disculpen, humana, es tanto un interrogante que cualquier cosa en que se pueda creer, de cierta forma termina siendo lógica.
3: Tiene razón. Vea, dice por acá, si la brujería funcionara en el fútbol, Colombia tendría 3 mundiales y mi ex estaría a mi lado, ¿vio?
1: Y en este momento, señoras y señores, en Tropicana, ha llegado el momento de decir, ¡fuera! La brujería no va a poder con nosotros, porque somos unos ángeles de Dios, somos unos seres de luz. Por ejemplo, como Karina, ella es una ser de luz. Ella no suda, sino que transpira agua bendita. Y en este momento, chamán, hay que decir, ¡fuera espíritu sin vergüenza! ¡Fuera espíritu que quiere hacer el mal! ¡Fuera espíritu! ¡Fuera candadumbrismo intendanga! ¡Fuera espíritu! Y en este momento decimos,
20: ¡arrepiéntete!
3: ¡Ay, qué miedo! ¡Eso me da miedo! ¡Eso me da miedo!
1: ¡Fuera! ¡Fuera espíritu! ¡Fuera! ¡Fuera espíritu, carajo!
3: ¡Fuera! Yo no me pongo...
1: ¡Fuera espíritu de mujer calenturienta! ¡Fuera espíritu, cachón! ¡Fuera espíritu!
3: No, a mí eso me da miedo.
1: ¿Qué espíritu vas a sacar tú, Karina, en este momento?
3: No, ninguno.
1: Hay que sacar espíritu.
3: Me protejan.
1: ¡Fuera espíritu de chamán! ¡De chamán que hace brujería! No,
3: Padre, Hijo, Espíritu Santo.
1: Pero no, tienes que sacar un espíritu,
3: No.
1: ¿Qué espíritu van a sacar los oyentes? 301-7422-989. Por ejemplo, Andrés, ¿tú qué espíritu vas a sacar?
2: Puro pastor diabólico dice por acá.
1: Sí. ¿Qué espíritu vas a sacar tú?
2: El Espíritu Santo.
1: No, ¿cómo que vas a sacar el Espíritu Santo?
2: Para que me salve, papi, para que me salve.
1: No, yo voy a sacar fuera espíritu
3: de peladera. El espíritu de la pereza.
1: Fuera espíritu de pereza. Fuera espíritu... De
2: fuera espíritu vagabundo.
1: Ey, Karina, por Dios. ¿Qué es la vaina?
3: Ah, ya.
1: ¿Qué espíritu van a sacar los oyentes? 301-7422-989. Tiene que decir.
18: Caballito, saquémosle a usted el espíritu del ángel pichón.
3: ¡Ay! ¡Ay! ¡Ay!
1: Señora, por Dios, cuidado. No, oye, imagínese, me quedo sin arma, mi amor. ¿Qué está pasando? Después para las nenas que
3: carga mi vida.
1: Ese caballito y tal.
3: No, Dios mío, escuchemos nota de voz.
21: Bueno, yo les voy a comentar algo a ustedes sobre la hidrografía, ¿sí? Mire, nosotros ya la humanidad, para nadie un secreto, en la actualidad de hoy en día, que nosotros le estamos honrando tributo a cuanto imagen, cuanto santo. Y bueno, yo no tengo nada en contra de las religiones, cada quien ora a quien, pero sí, en Venezuela se filtró un video donde supuestamente celebran en Venezuela el día de San Juan o el San Juanero, y ese día le estaban bailando, le estaban fumando el tabaco, le estaban dando al miche claro allá y invocando que la tierra tiembla, la tierra tiembla, la tierra tiembla. Y ustedes, para nadie un secreto, que la furia de Dios no hay que desatarla, ¿sí? Dios o nosotros los seres humanos somos temerosos de Dios, ¿sí? ¿Por qué no le rendimos un culto a nuestro Señor, a nuestro Padre Celestial? ¿Por qué nunca lo hacemos? Ah, pero llega el día de Santa Marta, el día de yo no sé qué, el día de San Cristo, el día de Santa Bárbara. Entonces, la verdad, tomemos conciencia en eso. Dámosle gracias al Señor por una noche más, un día más, ¿sí? Yo escucho Tropicana la más bacana. Reporte de sintonía desde la ciudad bonita. Saludos ahí al caballo, a Freddy y a Karina, la más hermosa de Tropicana.
3: Eso. Dame amorzote.
1: Mi hermanito, un abrazo, la buena, gracias.
2: Ojo
1: gracias,
2: a esto, gracias. Muchachos. Imagínense que me he encontrado por acá una noticia que tiene que ver con esto. Y es que el seleccionador de Nigeria, que se llama Eric Chele, acusó públicamente a la República del Congo porque supuestamente utilizó magia negra en la victoria en las tandas de penaltis contra su equipo en la final de la repesca, o esto es como el repechaje, ¿sí o no?
1: Sí,
2: en
1: sí,
2: el
1: sí.
2: Mundial 2026 en la región de África. Y según Chele, dice que antes de cada penalti el equipo congoleño hacía gestos con la mano y no era la primera vez. Siempre es así en todos los partidos, así que estaba preocupado incluso antes de que empezara el encuentro. Y pues el hombre no se aguantó y dijo: "Ey, aquí me están haciendo brujería, muchachos."
1: Tú me hiciste
3: no, yo con eso no le
1: juego.
3: Bueno,
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1: 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Bueno, pues, a esta hora, Karina. O ¿será que no da chance de jugar?
3: ¿A qué quieres jugar, mi amor? ¿A qué quieres
1: con
3: jugar?
1: Tus sentimientos, mi amor.
3: Quiero llamar a un oyente para que conversemos.
1: Ah, bueno.
2: De sí, una, va para esa.
1: Dale, dale.
3: Oyente, un hombre oyente que me llame.
1: Alguien que le eche los perros a Karina, yo le doy, vea, yo le doy permiso.
3: A ver,
2: ¿qué le vas a dar?
3: Que llame.
1: Yo le doy permiso.
2: Ah, okay, okay,
3: vamos
2: okay.
3: A ver.
1: Ey, Andrés está.
3: 301.
2: Papi, ya cuide confianza, ahora me aguantan. Sí.
1: Hombre, llamen a Karina, un oyente que le eche los perros, pero bravamente a Karina.
3: Bravamente.
2: Ya. Levanten bravamente. El teléfono, pues.
1: 301.
2: Llamen.
3: Ya está llamando. A ver.
1: No me defrauden.
3: Aló, Tropicana.
0: Hola, buenas noches, ¿cómo están?
3: Ah, no, pero si va a empezar a hablar así, no. Hábleme
2: a mí. Mickey Mouse.
0: No, te hablo una amiga. ¿Cómo está?
1: ¿A una amiga?
0: ¿Tú? De Barranquilla.
3: ¿De Barranquilla?
0: Una joven invidente.
3: ¿Cómo estás, querida?
1: Oye, qué bonita.
0: Bien, bien. Con Jehová bendito y para adelante, adelante.
1: Mi amor, como dijo Diomedes,
3: no,
1: mejor estar ciego porque
3: pero
1: para
3: venga,
1: cosas hay
3: es
1: que ver
3: real,
1: ahora.
3: Pero es real o me está tomando del pelo, me está haciendo soldada caída.
0: No,
1: ¿Cómo así
0: estamos,
1: que sí es real?
0: Es una, yo tengo 45 años.
3: Ah, ok.
1: Karina.
3: ¿Y ese?
0: ¿Cómo están?
3: Bien, ¿y tú?
0: Jehová bendito, que los cuide, los guarde, los proteja.
1: ¡Amén!
0: ¡Caballito!
3: ¿Qué le querés decir al caballito?
0: Hombre, que Jehová los guarde, los cuide, los proteja y que sigan adelante.
1: Mi amor, te queremos.
0: Felicidades, caballito, te conozco.
1: Mi amor. Yo también quisiera conocerte. Te mando un beso y un abrazo bien grande. Dios te bendiga, te proteja y te cuide,
0: ay,
1: mamacita preciosa.
0: Yo te conozco.
1: Ah, ¿tú me conoces
0: hace
1: a mí?
0: Año.
3: Que sí, que te conoce ya.
0: Hey.
1: Tú me conoces desde atrás.
0: hace años.
1: Ah, desde hace años, mi amor, qué bueno.
3: Sí. De atrás.
1: Ah, bueno, bueno. ¿Cómo? Mi vida, te mando un beso.
0: La verdad que me encanta el programa. Tengo ya más de estar
1: de escucharlo.
0: Sintonizada.
1: Ah, bueno, bueno. Mi amor, no, gracias por la sintonía, bebé. Chao.
3: Chao, mi amor.
0: Cuídense.
2: Chao. Ve, Cari, que repitas el teléfono, que ahí están los oyentes esperando el teléfono.
3: 301-7422-98. No, es que Karina fue por la y salió otra esquilada. Ey, no, también tienen derecho, pues. Vamos a ver quién marca.
1: Mira, como dijo Diomedes.
3: ¿Qué dijo?
1: Es mejor estar ciego, porque con las cosas que hay que ver hoy en día... Oh, ese Diomedes es una barbaridad.
3: No joda. A ver.
2: Papi, hay que sacar un top 10 de las mejores frases de Diomedes. ¿Aló?
5: Hola, Karina, buenas noches, ¿cómo estás?
3: Ay, ¿con quién hablo?
5: Hablas con Juan de Manizales.
3: Hola, Juan, ¿cómo estás? Bueno, epa, estar en ese morro.
5: O yo en el tuyo.
3: Ah, hola, qué rico.
1: Ey, Juan, suave.
3: Juan, ¿qué más? ¿Cómo estás?
5: Bien, mujer, trabajando aquí, soy Tropi Amarillito.
3: Tropi Amarillito. Mori, venga, usted Tropi Amarillito. ¿Carga coquita, pues, para comer a estas horas o no?
5: ¿Cómo, Cari? Repíteme, por favor.
3: Mor, que si tiene coca, la coquita en el carro con la comida ahí, pues porque obviamente la jornada es tarde y maluco, pues que te dejen con hambre.
5: No, a mí no me dejan con hambre ni dejo con hambre tampoco. No. Comparto el fiambre. Lo comparto.
3: Ay, ¿te gusta el fiambre, cierto?
5: Sí. No. Más ese fiambre que hacen las paisitas. Sí, Ave María.
3: Mor, delicioso. O sea, te imaginas, nosotros le echamos de todo. O sea, es completico.
5: ¿Y tú qué le echas al fiambre?
3: Mi amor, vea, el fiambre mío tiene que tener buena papita, ¿cierto? Un chorizo buenísimo, pues porque obviamente para que le dé saborcito. Tiene que tener madurito, tiene que tener un buen huevo. A veces uno o dos, dependiendo del huevo. ¿Cierto?
1: Mi amigo, a lo único que Carito no le puede faltar en la mañana, en la tarde y en la noche es el huevo. Yo, dele huevo a toda hora.
3: No, el chorizo tiene que ser de buen tamaño y buen sabor, porque si no, no funciona. Fiambre bueno, sabroso, rico.
5: Pero mira, pero tiene que ser grueso o delgadito.
3: Ey. No, dependiendo del sabor, no hay necesidad. O sea, no tengo como un tamaño exacto, solo que sea buen sabor.
2: Bueno, papi, salta ahí.
5: ¿Y qué le echas tú al chorizo para que tenga buen sabor?
3: Claro, no. Le puedo echar diferentes cositas. Depende. Bueno,
1: ya. ¿No? Despídalo, mándale un besito.
5: ¿Y te gusta cogerlo con servilleta o con la mano?
3: Con la mano, sabe más rico.
1: Bueno, sí, ya está bueno. Mi hermano, un abrazo. Gracias por la sintonía. Ya volvemos, que no me duermo.
5: Ya volvemos con la mano.
3: Juancito, bendiciones. Un besito que nos vamos a colgar. Chao,
5: niña, que estés bien. Saludos a todos, son los mejores.
3: ¡Lindo!

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1: Aquí estamos, seguimos en el que no me duermo de Tropicana, la emisora más bacana, tan bacana como tú, la emisora diferente. Y un abrazo para todos ustedes, a los que van llegando a la sintonía. Qué bueno, qué bacano, qué chévere que están con nosotros. Bienvenidos, aquí estamos de lunes a jueves, de 8 de la noche hasta las 12, con todo el flow, con todo el sabor, con toda la energía. Estamos hablando de cuánta vaina. Si de pronto ustedes tienen alguna historia que contarnos, ahora estamos en el tiempo del soldado caído. Si usted quiere saber si su novia, si su esposo, si su esposa, si el arrocito en bajo, porque hoy en día también el arrocito en bajo lleva cacho.
2: Lleva cacho,
1: si usted
2: papi.
1: ¿Quiere saber si él, ella es fiel, se está portando firme, se está portando bien? Usted nos dice, ¿sabe qué? Yo quiero que le hagan un soldado caído. Usted tiene que enviarnos una mini historia para saber cómo se llama él o cómo se llama ella. Mira, ¿sabes qué? Pregúntale por fulanito de tal que este teléfono te lo dio tal. O sea, para nosotros saber cómo abordar a la persona. Entonces, esa información la envía al 301-7422-989. 301-7422-989. Ahí le explica Karina. Si de pronto es una chica, la llamo yo, la trato de enamorar. Si de pronto es un man, lo llama ella.
2: O sea, lo llamo también. Yo.
1: No, y usted también, mi hermano. Usted es artista más que yo. 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Oye, Andresiño,
2: dímelo.
1: Cuéntamelo todo, papi. Cuéntamelo todo porque tú también tienes información con este partido. Suiza-Argelia.
2: Papi, arranca otro partido, compa. 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Así como lo dice mi querido caballo, arranca Suiza-Argelia. Vamos a ver cómo queda este partido.
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1: Bueno, pues, aquí estamos. Seguimos en el que no me duermo de Tropicana. Y un abrazo también para la gente que nos ve en TikTok y también en YouTube, arroba Tropicana Colombia en TikTok y también Tropicana Colombia en YouTube. Gracias, ahí están conectados como todas las noches, bien juiciositos, 8 en punto de la noche hasta las 12, hablando de todo un poco. Las personas que también llegan a un añito más de vida, me dicen, hey, saludos muchachos, hoy estoy de cumpleaños también, le cantamos el cumpleaños, le partimos la torta y Karina sopla la vela.
2: Oye, los tenías allá en TikTok con sí, las sí, historias, sí. ¿No? Hay como niños de 5 años sentaditos poniendo atención.
1: Hermano, lo que pasa es que a nosotros también en la familia nos pasó una vaina así, un chicharrón grasoso y peludo, pero esos chicharrones, hermano. Entonces, con una casa que teníamos,
2: okay.
1: Ella aparecieron bolsas con heces, o sea, con estiércol, con heces fecales, con materia fecal. En las ventanas, en el andén, apareció también una vez una cruz negra con un muñequito, pero que tenía o sea, no era ni siquiera de paja, sino era
2: un trapo.
1: Sí, pero por dentro, ¿saben? Era como maicena, yo no sé qué era lo que tenía. Entonces, siempre se dañaba el tubo de aguas negras, siempre se dañaba algo, siempre pasaba algo y esa vaina nos llevaba abajo. Yo no sé ningún perro, yo soy un caballo.
2: La gente jodida, ¿no? La gente jodida.
1: Entonces, brother, nosotros decidimos vender esa vaina porque era un dolor de cabeza y eso era lo que le estaba contando a los oyentes de Tropicana. Entonces, ¿estás vendiendo, papito? ¿Qué es la vaina?
7: No, ya. ¿Cómo que vendiendo papitas?
1: Porque la gente minutos. Del estadio vende papita.
7: No, así es que se le echan los perros acá a las mujeres o a los manes. Okay. Acá les dicen así. Pss, pss, pss.
1: ¿En serio? Ya. ¿Y las mujeres allá qué dicen? ¿Se dejan hacer
7: así?
1: Y uno le dice,
7: bobo, ¿qué le pasa? Respete.
1: Claro, ¿acaso ustedes son unas perras?
7: Pero acá le dicen así.
1: No, señora, así se llaman los perros. Y aquí...
7: No, es que es así. Es diferente, se pega así.
1: No, no, nada. A mí me parece de quinta cuando alguien echa los perros así. Papi, si la boca y la lengua se hizo
7: para
1: eso. Y le
7: dicen así.
1: Adiós,
7: y le dicen así.
1: ¿Usted? Qué bonita está hoy.
7: María, mi amor, si como camina, cocina, me le pongo.
1: Nada.
7: Como está pegado.
1: Uno solamente tiene que hacer y decir la palabra mágica. Adiós, señorita.
7: ¿Cuál?
1: ¿Cómo está de linda? Ya, así.
7: Ay,
1: nomás.
7: No, pues. Ay, ¿qué haremos
1: lo que
7: con
1: pasa,
7: los protocolos
1: pero entonces ya,
7: de caballo?
1: Mira, cuando uno desea agregar más vaina, la vas a embarrar. Tienes que ser sencillo.
7: Oiga, gol.
1: ¡Gol! 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Betplay 1-0 gana la selección de Suiza a la selección de Argelia. Y en este momento, la selección de Suiza va pasando y de pronto podríamos enfrentarnos, si es que pasamos mañana, a ellos. Uh-huh. 1-0, 10-11 minutos en la noche del jueves.
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1: Ay, ay, ay, Dios mío bendito.
7: Oigan,
1: a ver.
7: ¿Ustedes sabían que a mi pueblito le dicen la Suiza colombiana?
1: ¿Cómo?
7: A Entre Ríos, Antioquia, le dicen la Suiza colombiana.
1: ¿Por qué?
7: Por los paisajes, por todo. Uy, me encanta. O sea, todo es tan lindo.
2: ¿Pero en qué tiene que ver eso?
7: Está jugando Suiza.
2: Ah, ok. No la comí.
7: Pero usted sí hizo fastidio. Vaya que lo digan ustedes y verá. Deben de ser fastidiosos.
2: ¿Cómo? Dispersa, Karina es dispersa un poquito, ¿sí o no?
7: Sí. Deben de ser fastidiosos. Pero,
2: hey, Karin, un pajarito.
7: Yo hago un pollito, vea. Yo hago como un pollito.
1: ¿Y tú no sabes cómo le dicen a Barranquilla, Karina?
7: Espere, déjeme deshacer a mí como un pollito.
2: Esa vaina.
1: Karina, bueno, ya.
7: ¿Viste? Ya ¿Viste mi pollito?
1: No, yo todavía no lo he visto. Pero ven acá, es amarillo. ¿El pollito es amarillo o es negrito?
7: Ay, no, pero ese es un gallo.
2: Ay, ¿qué está cantando?
1: Ahí, el gallo. A ti también te queda bien el gallo, ¿vale? ¡El gallo es Karina! ¡Ay, no, que le estrangule el gallo a Karina!
7: Pollito. El mío es un pollito.
1: Ah, pero contéstame. ¿El pollo tuyo es amarillo o es negro?
7: Amarillo, es que
1: rico. El pollo de Karina es amarillo.
7: Aunque me encantan unos negritos muy lindos. Hay unos negritos que son así y sí. Salen pintaditos. Ay, no.
1: No, pero hay unos pollitos que los pintan de color y eso no dura más un peo de un pájaro en una jaula. Sí, los pollitos de colores. ¿A ti nunca te tocó uno?
7: No.
2: Cuando los pintaban antes, no que los
1: sí,
2: vendían.
1: Claro,
7: rojo. ¿Cómo los pintaban los pollitos?
2: A 2,000, a 5,000 pesos, ¿se acuerdan?
7: ¿Y cómo los pintaban?
1: No sé. Bien, pero esos pollitos no duraban nada.
2: Nada.
7: Sí,
2: nada.
7: Qué pecado.
2: Nada, porque al final uno como
7: es
2: los...
7: Es un maltrato.
2: Como los cogía de mascotas, uno quería bañarlos. Y mira, hasta ahí día, llegaba el pollito.
1: Hoy en día esa vaina...
2: Es un maltrato animal.
1: En el cielo. Pero qué niñez tan bonita la que nosotros vivimos.
7: Pero es más, ¿saben?
1: Yo compraba los pollos como a 500 pesos.
7: ¿Saben qué? Les voy a decir algo. Yo sí quisiera un pollito en mi vida.
1: Venga, yo soy el pollo que usted necesita, mami.
7: Mi amor, usted ni con 10 herpores está.
1: Para que chupe buen bully cabeza.
7: Mi amor, a usted no lo puedo poner a pitar ni 5 veces seguidas porque eso no, ya no afloja.
1: Ah, sí, mi amor. Ah, ok. Cuando tú quieres me pones a pitar, pues sí, es verdad.
7: Ay,
1: bueno, ya.
2: Muchachos,
1: cuéntame.
7: Vamos a hablar.
2: Les tengo un tremendo tema y si hay soldado caído, de una le metemos a eso.
1: De una.
2: ¿Qué les parece?
7: Ah, bueno, ok. Entonces, ¿hacemos tema de Andrés?
1: Dale.
7: Listo, va.
2: Da 10, 14 minutos, muchachos. Miren, oigan, hay que, entre los hombres, hay una vaina que se llama, y Caballito me va a entender, y seguramente Karina tendrá los suyos, entre los hombres hay un tema que tiene que ver con los códigos. Los códigos que
7: códigos?
2: Nosotros tenemos, los hombres. Nosotros, los hombres, tenemos unos códigos.
1: Por
2: ojo
1: ejemplo,
2: a esto.
1: Si yo
2: por
1: digo,
2: ejemplo.
1: Si yo le pregunto a mi compadre Andrés Pinzón.
2: Señor.
1: Andresiño.
2: Señor.
1: ¿Esa hembrita qué? Papi, esa hembrita, yo vacilé con ella, fui novio de ella. Ah, no, esa niña para
2: no
1: mí
2: va.
1: Tiene bigote, papi, ya.
2: No
1: eso,
2: va.
1: Eso es un código.
2: Eso es un código. Por ejemplo, los códigos en los amigos. Uno no se mete con la mujer de los amigos.
10: Espera. Te tengo que advertirte algo, querido Andrés.
2: A ver.
10: Y
7: ¿qué
10: aprovecho
7: pasó,
10: y saludo a todos?
7: Ay, hola, ¿cómo ves? Habló. Yo, mi amor.
2: ¿La cosa?
7: ¿Qué cosa?
10: La cosa es que yo tengo un amigo.
2: Ajá.
10: Que está aquí en este momento.
7: ¿Quién?
10: Que no tiene códigos.
2: Sano.
10: Entonces, cualquier código que tú, mi hermano Andrés, vayas a mencionar,
2: ¿Qué,
10: te advierto que aquí hay un amigo que no tiene código.
2: Verdad.
7: Oigan, yo no entendí.
11: Ey, Malu, yo que soy tu valecida.
2: Papi, pero nadie está hablando de usted, papi.
7: Pero yo no entendí.
11: Tú vives en mi corazón y sin pagar riendo.
2: Papi.
11: O sea, yo que te tengo aquí en el soncora.
2: Eres llavero, papi.
7: Ay, de veras que sí, ya entendí.
10: Ya entendió.
2: Uy, caballo, ¿cómo así?
11: Ojo, ¿cómo así? ¿Sabes qué? En este momento te retiro mis afectos, no joda.
7: Pues mi amor, barro. Retire lo que sea.
10: Vamos a ver los códigos.
7: Nadie dijo nombre, si a usted le cayó el guante, que se lo chante, papi.
11: No, pero ahí, entonces, si está aquí con nosotros, ¿quién va a ser? Andrés, que viene hace dos días, y yo que soy aquí desde el que comenzamos.
7: ¿Qué
2: mierda,
7: va a
2: papi. Pues, me preocupa eso, caballo.
11: Pues, la gallina lo pone.
2: Ahora papi, sí, me te tenía en un altar.
10: Tíralos, y vamos chuleando.
2: Te tenía en un altar,
7: los
2: caballo.
7: Códigos, yo escucho
2: ojo,
7: y defino.
2: Ojo, los hombres, los códigos de los hombres, por ejemplo, por tirar algunos. Uno no se mete con la mujer de los amigos o con la ex de los amigos. Papi, ahí no va nada.
11: No, ahí no va nada.
2: No se mete uno ahí. No mete la cabeza uno nunca ahí. ¡Ojo! Otro código, por ejemplo, que tenemos los hombres es que si usted está de chistoso, se aguanta el chiste completo. Si usted le gusta montarla, papi, cuando se la monten, aguántela. Así como dicen ustedes.
7: Espere.
2: No bote el chupo, papi.
7: Si le gusta montarla, que se la monte.
11: Sí. Pero a ti no te gusta montarlo. A ti sí te gusta montarla.
7: No.
11: Entonces, ¿qué te gusta a ti, Karina? Yo por eso digo que Karina parece un yo remeado, no hay por dónde agarrar.
2: Otra.
7: ¿Cuál?
2: Con las hermanitas de los panas uno no se mete.
10: Ahora. Míralo.
11: Discrepo contigo.
7: Yo.
11: No, yo discrepo contigo.
2: Papi, ahí saltaste. Uy, no, ¿cómo así?
7: No se puede meter con las hermanitas.
2: Nada.
11: ¿Por qué razón? Pero ¿por qué? No, ya
7: porque
11: eso no.
7: No, porque eso no.
11: Porque
7: esos
11: son códigos inventados.
2: No.
11: Ella es una mujer,
2: hay gente,
11: yo soy un hombre.
2: Hay gente que es tocada, hay gente que es jodida con eso, y si usted se va a meter con la hermanita, mínimo, hay que decirle, hey, papi, mira que tu hermanita me gusta...
11: Bueno, eso,
2: pasito, pero eso. Es complejo porque es su amigo.
7: No.
2: Y si usted la llega a embarrar, la llega a cagar ahí hay un problema jodido.
11: Sí, claro.
2: Por eso uno no se mete con las hermanitas de los amigos. Con las primas de pronto.
11: No. Párale pelota.
7: Muy bien, estoy de acuerdo con usted.
11: Mi hermana está casada con un tremendo amigo de nosotros. Es más, yo apoyé esa relación. Papi, yo
7: pero usted se volvió amigo de él cuando ya eran ellos novios.
11: No, ¿quién dijo? Vivía por mi casa.
2: Ahora, pero caballo, ¿están juntos o no?
11: Claro, se casaron, ya tienen dos pelados.
2: Es distinto, lo que pasa es que es jodido porque imagínense que el man le hubiera hecho la vuelta a la hermana negativa, pues. Sí, hubiera puesto los cachos, la hubiera dejado por allá, quién sabe cómo.
11: Son cosas que pasan, no va a ser la primera ni la última.
2: Bueno, digamos que bueno.
7: Caballo, deja.
2: Son códigos,
7: déjelo que termine los códigos.
2: Son códigos y hay que respetarlos. Ahora, imagínense que la historia que les voy a contar es la siguiente. Imagínense que un tipo publicó en sus redes sociales una captura de pantalla de una factura de un cobro que le hicieron. Y uno dice, ok, una factura normalito hasta
7: sí,
2: ahí.
7: Normal.
2: ¿Sí?
7: Sí.
2: Entonces, el tema es que resulta que la factura era del mejor amigo que básicamente lo recogió de la oficina, lo llevó a la casa y en ese desvío se demoró como unos 10 minutos y dos horas después le dijo, papi, aquí le envío la factura porque yo, pues, a mí me toca pagar la gasolina y el desgaste del carro. Y el otro man se timbró y dijo, pero, oye, papi, ¿qué me estás cobrando, eh? ¿Qué me estás cobrando? Papi, te estoy cobrando la gasolina y el desgaste del carro. Yo, uy, no, pero ¿cómo eres jodido? Entonces el man le dijo que, papi, la situación está difícil, está dura y el carro no anda con agua. Así que pague pues yo. Pero bueno, 10 minuticos. Usted lo que hizo fue desviarse un momentico. No me vas a hacer el favor y me vas a cobrar por eso. Papi, pague que aquí la situación está jodida. Pues el man, con rabia y todo, le tocó pagarle al amigo los 10 minuticos que se desvió y le llegó a la casa. Ahora yo les pregunto a ustedes, muchachos. Primero, ¿usted por ese favor le va a cobrar a su amigo o a su amiga? Y segundo, Karina, ¿cuáles son los códigos también que las mujeres tienen que no se pueden romper por ningún motivo? Yo ya dije, por ejemplo, el de con la mujer de los amigos, el de la hermanita y el de los jueguitos, pues. Por ¿cuáles ejemplo, son los códigos de las mujeres también para conocernos?
7: Un código de las mujeres.
11: Las mujeres no tienen código. Si le gusta el man, van para esa, se lo rumbean.
7: Exnovio de una amiga no se toca. Ni exnovio, ni novio, ni no se toca. Eso es prohibido, reprohibido. Papá o hermanito también de una amiga, no se toca.
11: Ah, o sea, tú vas a decir lo mismo que dijo Andrés, pero en la parte femenina. No, hombre, seamos serios.
7: No es lo mismo, no es lo mismo. Porque si Andrés dijo otro tipo de cosas. No,
2: caballo, ojo a esto. Yo le digo, ve caballo, estoy saliendo con tu mamá.
11: ¿Ahí qué? No, con mi mamá no, tú no me vas a pedir decirte padrastro.
2: Papi, ¿ahí qué?
11: Que le vas a puyar la vena a la hija mía, papi, a mi mamá, no señor.
2: Papi, te digo, ahí estuvimos hablando. ¿Es que le vas a puyar la vena? ¿Qué días en el asado donde tú me invitaste? Yo estuve hablando con tu mamá, nos caímos papi, bien.
11: Te pego
2: vamos
11: un botellazo en la cabeza.
2: Vamos a salir. ¿Ahí qué?
11: ¿Cómo le vas a hacer la vuelta a mi mamá?
2: Papi, entonces, ¿cómo le vas a hacer la vuelta a mi hermanita también, entonces?
11: Mi mamá que me dio teta. Eso se respeta, ¿no?
7: El hermanastro. El hermanastro.
11: No, señor. No,
2: las mamás.
11: Que tú vas a llegar a mi el casa padrastro. A comer el mismo plato que estoy comiendo yo. No, papi, señor, esa vaina sí no te la acepto.
2: Las mamás, las hermanitas, no se tocan. Prohibidas para los amigos. No,
11: a mi hermana sí, que hijo de madre, pero no, dele incluso hasta que huela quemado, pero a mi mamá, no, señor.
7: ¿Cómo que hasta que huela quemado?
2: No.
7: Caballo, maneje el nivel. Papi, es que
2: a mí me gusta las mayores.
11: Yo no estoy. ¿A ti te gustan las veteranas?
2: A mí me gustan las mayores. Y yo te digo, papi, tu mamá, bendito Cristo.
11: No. Sí.
2: Con plato y todo.
7: Es que hijo mío, ¿qué más? ¿Cómo
11: no,
7: te voy
11: a...? Andrés, por las migajas de la última cena, señor. No, eso no se puede.
2: Papi, la experiencia es lo más bacano.
7: No.
2: ¿Qué dice Malu?
10: No, que yo tengo un código.
2: A ver.
10: Sacando el tema de las mamás.
7: A ver.
10: Yo no sigo en Instagram, ni tengo los números tampoco de las novias de mis amigos.
11: Oye, sin vergüenza, ¿a quién tengo yo?
7: ¡Ah, joda!
10: ¿Cómo así?
2: Relincha, papi.
11: Yo a nadie, yo...
10: Es ay, yo no te estoy diciendo a ti, estoy diciendo
7: usted
10: por
7: sigue,
10: mí.
7: Usted a no cualquier ser humano, mujer que se mueva, cosa que se mueva, de una le da a seguir.
11: Yo no soy así.
10: Ay, mira, aquí sí yo a la muchacha que yo invité... El día del partido a la... Ay, de una le pidió el Instagram.
11: A mí lo que pasa es que es paisana, ella está sola en
7: no
11: Bogotá.
7: Si de pronto
11: yo también necesito, ella necesita, somos amigos, estamos en la misma profesión, estamos en el mismo oficio, nosotros somos colegas. Esa
2: contacto,
11: niña ahora en
2: cualquier
11: momento puede necesitar
2: ahora,
11: del caballito.
2: Ahora, Maluma, usted le estaba cayendo, ahí.
10: No.
2: Ah, bueno, papi, vía libre, caballo.
11: No, llóralo, papi, nada que hacer, ya,
2: sí,
11: ya.
2: Nada. Y el que llega primero llega dos veces.
11: Sí, papi. Así como no te preocupes que
10: pega,
11: vamos a ponerle, la inyección del amor.
7: ¿Cuál inyección?
10: La misma que le va a poner el Andresito.
11: No.
7: Caballo, estás en serio.
11: Esto es traición a la patria, no barro.
7: Cosas que pasan. Ay, ¿cómo dice el de Mary Jane? ¿Cómo es?
11: No.
7: Yo voy a llevarte.
11: Oye, pero tú no sabes qué. Ahí los oyentes nos están enviando también sus mensajes en TikTok. Y sería bacano que la gente nos dijera cuáles son esos códigos que son innegociables.
2: Innegociables con los panas.
11: Innegociables que usted los tiene y no los tolera. Por ejemplo, aquí me dicen: revelar secretos íntimos de las amigas. Eso me parece también que es algo innegociable. Por ejemplo, si tú, viejo Andrés, me cuentas algo. Y yo ir a boquearlo
2: sí.
11: Con
2: barro.
11: Barro. O sea, para ponerte en mal puesto, eso a mí me parece de quinta, me parece nefasto, me parece eso que es una puñalada trapera.
2: Papi, el que hace eso no es tu amigo.
11: Es correcto, no, hermano, ese es tu enemigo. Y es
2: pero de frente.
11: A metros.
2: Yo creo
7: ser doble, sí, por sí, ejemplo, sí. Es un código impresionante. O sea, ser doble, andar a decirle una cosa a la una para chismosearle a la otra y que de la otra hable más de la otra. O sea, no.
2: ¿Qué otro código tienes por ahí, Karina?
11: Manden su notica de voz, diciéndonos ese código que es innegociable, ese código que usted no tolera, ese código que usted lo tiene aquí en su mente, que eso no se le graba, no se le borra, y lo tiene hasta tatuado con tinta indeleble. 301-742-2989. 301-742-2989.
7: Ese caballo es muy caja. A ver.
12: Hola, Tropicana, muy buenas noches. No, yo me voy a andar sin códigos. A todo lo que de papá ya lleve. Todo, hermanas, prima, la mamá
11: lo
12: y
11: que
12: todo.
11: Se mueva,
7: no.
12: Eso es de los amigos, no todo, todo.
7: No.
11: Mierda.
12: Todo lo que de papá ya lleve. Papá, hay que andar apuesta, sin códigos.
2: Papi, ese man, tú le das papaya y también se monta encima.
7: Código, oh, código.
2: Ojo con eso. No dejar, ojo con eso.
7: No dejar, dejar o cambiar a las amigas si usted no tiene plata. O sea, si usted deja de tener plata o si consigue un trabajo más guau. ¿O si me entiende?
10: No entendí.
2: Sí, tampoco.
7: Si está en otro nivel socioeconómico, o si sube de nivel o consigue plata o se consigue un novio super nice, prohibido dejar de hablar con las amigas solamente por salir con el novio.
11: Nosotros pero, decimos aquí que ellas son las espantajopos.
2: No, pero puro jopo es ese código.
11: Sí. 301-742-2989, envíe su nota de voz.
7: ¿Este Malumita?
11: A ver, 301-742-2989, envíele la nota de voz a Karina para que Karina la reproduzca y nosotros aquí vamos a escucharlo.
7: Este es Malumita.
2: Dice Arley Torres, papi, yo no copio
7: miren,
2: el código.
7: Miren.
2: A ver.
10: Era.
11: Ah, Maluma, estabas de pelea con el peluquero.
2: Papi.
11: Mira las patillas, parece Cristóbal Colón.
2: Papi, la calle está dura, papi.
10: Me quería hacer el peinado de moda, que es cabello largo hacia atrás.
11: El cartucho.
2: Puro costal en la espalda.
11: Cuando Malumite viene el cartucho, míralo.
2: En la L.
10: No, desempleado.
11: Verdad, qué vaina buena.
7: Malumita, usted sí era así.
2: Dice Gerlay Torres, qué código ni qué nada. En tiempos de guerra, cualquier hueco es trinchera. Muy dice bien. Acá.
7: Eso ey, sí no, no, no,
2: jodido.
7: No, no, no.
2: Eso jodido, sí jodido, no.
11: Mande su nota de voz en este momento.
7: Escuche.
11: Avalancha de nota de voz. 301-7422-989. 301-7422-989.
13: Oiga, muchachos, póngame cuidado. Ese señor que dice que sin código ni nada, imagínese, toca saludarlo saltando.
11: No, papi, peor. Te ensartas como
7: peligroso.
11: El sapo, cuidado.
7: Peligroso el hombre, ¿cómo lo ven? Dios santo, si así son las vainas, a ver.
14: Ojo, Karinita, que esos pollitos les gusta comer mi anaconda.
11: Ey.
2: Tan pasada, papi.
11: Sí.
2: Tan pasada, papi.
7: Ay, no. Oiga, escuchen.
2: A ver.
12: Un código de hombre, todo lo que echa sangre se come.
2: Verdad.
7: Sí, veo que los hombres no tienen ningún código, esos son sino, ay, no.
11: No, señor, hay algunos que sí tenemos.
2: Acá dice Juan Diego, dice, la mujer de mi amigo para mí es un amigo más. Así es, papá, así
7: a
2: es.
7: Ver. ¿Qué más?
12: Ojos que no ven, corazón que no siente, mi amor. Oye, Karina, si esos ojitos hablaran, ay, Dios mío, ya haría una cerca completa en mi corazón.
7: Marica, ya.
11: Ah, mira, okay, aquí me están diciendo, caballo pero lento. No, a mí no me gusta lento, a mí me gusta rápido, como rata en balde. 301-7422-989. 301-7422-989. Felicítame, Karina.
7: Te voy a felicitar, caballito. ¿Qué quieres
11: bueno,
7: que haga?
11: Notiquemos. A ver qué dice la gente en Colombia.
7: ¡Repórtense! Dicen por acá. El mío, no mujeres ajenas. O sea...
11: Ese Gerlay Torres está activo.
2: Encendido, papi, encendido.
11: No, nada que hacer.
2: Ahora, una pregunta. Pregunta para Caballo, Maluma y la gente que está conectada a esta hora con nosotros.
7: A ver, ¿qué dicen?
2: Mujer ajena, pero mujer de otra persona, que no sea del amigo uno. ¿Va no, o no va? No, ¿procede no, o no procede?
7: No, ninguna de las anteriores. ¿Cómo así? Háganme
2: ¿procede favor, o no procede, respete. Caballo?
11: Te cuento, mi hermano, que antes hasta de pronto lo pensaba, pero hoy ya no. Ya resulta que hoy primero te pegan 25 tiros para asustarte y ya después te preguntan, ¿ese era? Entonces yo, no.
2: Sí,
11: no,
2: está
11: no.
2: Jodida la cosa.
11: No, yo.
7: Tiene razón, a ver.
11: No, miren, soy código.
15: Buenas noches, Karinita hermosa, Caballito, Andrés, Malumita. Un código irrompible es lo que le cuenten los amigos. Es para uno nomás, nadie tiene por qué saberlo.
7: Nadie tiene por qué saber, correcto. Nadie.
2: Además que nosotros entre amigos casi no nos contamos tantas vainas, entonces sí. Pasa es eso.
7: No,
2: uno solo vacila, va y vacila, pim, pim,
7: fútbolillo, rajan, cervecita. Mateo, no hay nada más peligroso que
2: nada.
7: Que hombres conversando y rajando de todo mundo.
2: No, hombre, eso no son.
11: Mira,
2: somos
11: yo
2: mujeres.
11: Solamente le quiero decir algo, y esto es un consejo para los manes. Si usted está haciendo lo que está haciendo, es mejor que se quede callado, porque a veces uno comienza y comete una imprudencia. Para que la gente diga que yo soy fulanito de tal y que yo tengo la cuestión de oro. No, señor, compañero. Es mejor que no sepa nada. Porque el que come callado. Karina, ahí, come dos veces.
7: No, le voy a decir eso.
2: Uy, no, pero yo aquí en TikTok sí veo una mano de tráfugas, pero...
7: Escuche.
16: Tropicana la más bacana, un saludito desde... Uy, no, porque me adelanto. No, eso va. La mujer del vecino es lo más rico que puede haber.
11: La mujer ajena son tres cosas no buenas. Creer.
7: Escuchen.
16: Buenas noches, Tropicana, la más bacana. Saluditos desde la ciudad bonita, Bucaramanguita, desde mi Tropiver. Un código importante, muy importante, es nunca humillar o hacer sentir mal a un amigo por hacer reír a una vieja.
2: Sí. Real.
16: Ese es uno de los códigos que más tengo marcados personalmente.
7: ¿Vio? Yo no lo sabía.
10: Duro, ese es un codigazo.
2: Sobre todo cuando es con plata. Así como que, papi, yo pago todo bien. Y está como al frente de pronto de dos mujeres. Ah. Y que, como por sobresalir, resaltar, papi, ese no es tu amigo, chao.
10: No, que se ponen a hacer bromitas para hacerla reír a ella, pero dejándote mal a ti.
11: Sí,
10: eso. Oye, eso es.
11: Y esa vaina me parece barro, me parece jopo, sí, me parece falta de todo.
7: Escuche.
11: O sea, que esa vaina no va.
17: Ay, Karina, pero ¿qué? Yo quiero rajar de tu raja.
7: ¡Ey, no!
18: Lo que está haciendo.
7: A ver.
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7: ¡Cari!
18: ¡Mor! No tengo más.
17: Un código que yo digo que es inquebrantable es de meterse con la mujer del hermano. Conozco un personaje que lo hizo y barro, no joda, hijo caballo, barro.
10: ¿Tú qué dices ahí, caballito?
2: Papi, ese es otro nivel.
10: ¿Tú qué dices ahí, caballito?
2: Ese es otro nivel, papi.
11: Papi, no.
7: Bueno, tengo soldado
11: caído.
7: Eso es un
11: aragán, eso es un perro.
2: Sí, no, tráfuga. Sí, a ver. Sí.
7: Tengo soldado caído.
2: Suéltala.
11: Listo. Señoras y señores,
7: para soldado
11: en ese momento,
7: caído, quiero que llamen a mi ex. Dice, quiero que llamen a mi ex y le pregunten si me extraña y si está saliendo con alguien. Se llama Lady. Ustedes ya saben cómo entrarle. Pero el man no me dice cómo se llama el man. ¿Y usted cómo se llama?
2: Sí, mándele el contexto y el teléfono. Todo completico.
7: Ya
11: 301-7422. 989 301-7422-989. Mira, es muy fácil. Si de pronto usted quiere saber si esa persona con la que está saliendo le es fiel, con la que se está conociendo,
7: venga.
11: Es una persona fiel, ya de una tienes que mandarnos al 301-7422-989 el soldado caído y nosotros llamamos de una.
7: Bueno, él me dice, no quiero que sepa que soy yo. Entonces, ¿cómo quiere que le preguntemos si lo extraña o no? Más bien le podemos preguntar que si está soltera.
2: Claro.
7: Caballito, ¿la quieres llamar?
11: Mor, pero marcas tú allá y yo hablo, ¿sí? ¿Te parece?
7: ¿Y cómo vas a hablar si no te escucha?
11: Bueno, no sé, tienes que... O sea, no hay forma. ¿No? O sea, ¿en serio no hay forma? ¿O sí hay forma?
7: No, porque acuérdate que si lo pongo desde acá no me puedes escuchar allá.
11: Ay, Dios
7: ¿Y
11: mío.
7: ¿Y lo pueden llamar de Bogotá?
11: Entonces, ¿qué hacemos?
7: ¿Y por qué saca plata?
11: ¿Qué
7: tiene que ver la plata en este caso?
2: Puro billete de 2000.
11: Sí, puro billete de 2000. El uniqueño, mira, ve. Le tengo que decir, ayúdame, señor, este billete de 20 que no se vaya. Bueno, atención. Pero.
7: A ver, ¿qué tiene?
11: Tengo un plan B aquí. Regalo un segundito.
7: ¿Tiene una SIM card por ahí?
11: Es correcto. Tengo una SIM card.
2: ¿Cómo debe ser?
7: Mor, y los hombres mantienen una sin car por ahí por si cualquier cosa, bandidos.
2: No,
7: bandidos.
2: No. Dice por acá que soldado no sirve porque toda Colombia escucha a Que No Me Duermo. puede ser, muchachos. 10:35 minutos.
11: Vayan ustedes hablando ahí mientras que yo le pongo esta vaina.
2: Ey, repitamos el teléfono para que sigan enviando sus notas de voz.
7: 301-7422-989. No sé si podemos cambiar ese número que está ahí, pero bueno, no importa.
2: ¿Cuál es ese código inquebrantable que no se puede romper con los panas? ¿Qué dicen ustedes a través de @tropicanacolombia y ahí a través del WhatsApp?
7: Escuchemos mientras tanto, 301-7422-989. ¿Qué dicen por aquí? Buenas, buenas.
12: 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Karina, todo lo que echa sangre se va para el buche.
7: Ay, no, tronco, ¿cómo así que para el buche?
2: No, jodido. 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
7: Bueno, ¿qué más dicen? Buenas, buenas.
19: Hey caballito, buenas noches, un saludo a todos. Un código inquebrantable, irrompible. Cargar otra sin cara en la billetera.
2: Ay, soldado caído.
11: Cari, mándame el número de una que voy para esa.
7: Bueno, espere mientras.
20: 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Bueno, si la hermana de mi amigo, la mamá de mi amigo o la prima de mi amigo quiere que le hagan el favor, si no le haces el favor, serías un mal amigo.
2: Para esos amigos, ¿para qué enemigos?
11: Vea usted.
2: No, hombre, no.
11: Vea usted.
7: Bueno, ya vamos a llamar a Lady, pero ¿de qué ciudad es ella? Mientras, más noticas de voz. A ver qué dicen por acá. Ay, tengo otro soldado caído. ¿Qué?
11: Bueno. Listo, soldado caído, Cari. Entonces, ¿a quién llamamos?
7: Ahí le mandé el número a Lady. Escuchemos por acá, Jenny. Jenny.
21: Nah, código número 1 entre amigas. Jamás se abandona la amiga borracha. Ay, sí. Si ella decide declarársele al DJ en la fiesta, pelear con el del tránsito, quitarle el cono donde estaba el retén, Eva, porque lo quería adoptar, vos te quedás ahí hasta el final.
7: La espera.
21: Esa soldada caída no se deja sola.
2: Esa es una amiga.
21: No.
7: La acompaña y si toca llevar los tacones en la mano, los llevamos las dos.
2: Súbale el pelo para que vomite.
7: Toca tenerle el pelo mientras que vomita.
2: Eso.
11: Y toca tenerla también otra cosa mientras que curucutea.
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11: Sí, señor. No. Mi abuelo una vez me dijo lo siguiente. Mujer borracha.
7: Suelta la cucaracha. No.
11: Mira, ese sí te lo sabe. Ese sí te lo sabes al pie de la letra. Bueno, Karina, entonces, ¿pasamos mano de voz o tenemos...?
7: Ya le pasé el número, mi amor. Es de Pasto a la pelada Lady.
11: Listo, dale. Vamos a llamar a quien sea.
7: Márquele ya, de una. Y es solo preguntarle si está soltera. O sea, usted la conversa y le echa el perro.
11: ¿Y quién soy yo o qué?
7: No, échele el perro, la labia, tales, y les doy la pregunta de soltera, tales.
11: Vamos a ver. 316...
2: Ya, por acá están preguntando cómo va el partido. El partido va 1-0, muchachos, ganando Suiza. 1-0 a Argelia, para que están ahí conectados también con nosotros y también por los partidos.
11: Ya estoy llamando.
7: Código, macho borracho se lo cogía a otro macho.
2: Upa, no. Hombre, no.
7: Bueno, silencio.
11: Está sonando.
7: Trabaja en un local comercial.
11: Yo.
7: Caballo, trabaja en un local comercial.
11: ¿Yo o ella?
7: Ella.
11: Lady, hola, ¿cómo estás?
7: No se escucha, caballo.
11: ¿Hablas con Jorge? En estos días estuve en tu local. Nos conocimos.
7: Volumen, volumen. volumen. Ella no tiene local, trabaja en un centro comercial, pero no tiene local.
11: Lo que pasa es que yo en estos días me estuve viendo contigo y me quedé con tu número. ¡Aló! ¡Me colgó!
7: Es que caballo, póngalo duro que no lo escuchamos nada. Usted le dice, nos vimos en el centro comercial. A mí nadie me cuelga. Ya.
11: A mí nadie me cuelga.
7: Ah, es que en tu local.
0: Se le cayó.
11: ¿Qué con esas explicaciones de Karina? Yo creo que le embarré diciéndole que el tema de tu local. Me dijiste que ella trabaja en un local.
7: En un centro comercial.
11: Lady, hola, ¿cómo estás? ¿Estás trabajando? Hola, Lady, ¿cómo estás? Buenas noches. ¿Hablas con Jorge? Ah, mira, lo que pasa es que en estos días, bueno, yo te vi, estabas tú en tu trabajo, en tu empleo, y bueno, yo de atrevido pregunté por el número de teléfono tuyo. Me costó muchísimo conseguirlo, pero al fin pude obtenerlo. ¿Puedes hablar o estás muy ocupadita? ¿Puedes hablar en este momento o estás muy ocupada? Ah, ok. Ah, pero estás en rumba, tremenda rumba que tienes, Lady. ¿Y estás qué? ¿Estás viendo el partido? Ah, ok. ¿Y con quién está? ¿Estás sola o está con las amigas? Ah, ok. No, o sea, básicamente era primero presentarme, conocerte. Y bueno, quería saber un poco más de ti, pero con esa bulla creo que es imposible. ¿Cómo?
7: En dos minuticos.
11: Ah, bueno, claro que sí.
7: Que espere dos minutos.
11: Pero por lo menos,
2: ¿qué estás diciendo? Que perdiste los poderes.
11: No.
7: Pero me los poderes, papi. Habla
11: por lo
7: muy
11: menos
7: chévere.
11: Interesé.
7: Habla muy chévere.
11: Por lo menos le interesé.
2: Caballo está lento, dice acá la gente. Caballo, no, perdiste los poderes.
11: Con cipote bulla.
2: Sí, no, pero es que tiene ahí tremendo gereguere.
11: Oh, esa muchacha cipote. Tenía tremendo zafarrancho ahí allá sola.
7: Ay, se está viendo el partido, ¿cómo así?
11: ¿Cuál partido se está viendo? Ninguno.
7: Por ejemplo, a Caballo le gusta ver el partido.
11: ¿Cómo?
7: Que si a ti te gusta ver el partido, también tienes de berejante bulla.
11: No, no me gusta.
7: ¿No te gusta ver el partido?
11: No, no me gusta.
7: Uy, bienvenido.
11: Bueno, Karinita, ¿tienes otro soldado sí. caído mientras que pasan los dos minutos o no?
7: Ya pasaron los dos minutos, ya se salió. Usted va a dejar a la muchacha esperando.
11: Será. Vamos otra vez, pues.
7: Mira, David dice que es que yo lo estaba interrumpiendo. Bueno, me quedo en silencio.
11: Ah, pero manda cáscara. Ve partido de Argelia contra el otro equipo ahí más malo. Eso sí es perder tiempo. Ta, ta, ta, tan. Oye, pero ella es como pastusa, ¿no?
7: Que es de pasto.
11: Ah, una.
7: No.
11: Una caballita.
3: Cursón de mensaje.
11: Ah, pero ahí entonces contesté esa vaina, mija, porque no me vas a tener aquí toda la noche. ¿Llamo otra vez o no? O ya.
2: Métele.
11: La última y ya. Si no me contestó, se fregó.
7: Listo, va.
11: Ya se fregó. Bueno, para después. Bueno, señoras y señores, en este momento, 10:44 y en el que no me duermo, ha llegado el momento de jugar Stop con Palabras.
7: Eso. Vamos a jugar.
11: Habla
1: complicado es la vaina.
7: Pero entonces juguemos nosotros mientras que nos volvemos a conectar con oyentes.
1: Pero que, ¿listo? Pero no, que nos llamen.
7: Nos
1: no,
7: las aquí, pone Malumita.
2: Aquí está el duro, sí, aquí está.
1: Listo, no, dale. Malumita, bueno, entonces, va para esa.
10: Entonces, stop con palabras, igual que ayer.
1: Sí.
7: Igual.
10: Listo. Vamos a ir
7: Malumita,
10: con...
7: Que, Malumita, dime. No te había visto el roto.
10: Ah, mira, aquí lo tiene. Yo tampoco te he visto el roto. Bueno.
1: Más viejo.
10: Suéltala. Vamos a ir con futbolistas.
1: Okay.
7: ¡No!
10: Futbolista que su nombre empiece por J y termine en S.
7: James.
10: ¡Epa!
2: ¡Mierda!
1: Juan, uy, nos jodieron, madre.
2: Ah, pero ¿por qué hablaste eso? ¿Tú dijiste que no ibas a jugar?
7: Yo dije que sí iba a jugar.
2: Ah, nos jodieron, okay, caballo. ¿Nos jodieron?
1: Sí, sí, siga, sí. Siga. Dale, pues.
10: Listo, va. Futbolista que su nombre empiece por C y termine en O.
1: ¡Cristiano!
10: Bien, bien, bien.
7: No, pues tan horrible.
1: Malumita, es difícil, ¿oíste? Es difícil ese juego.
10: Joda, ¿tú crees que es difícil responder? Piensa en preguntar.
1: Por eso en preguntar es difícil. Las preguntas son difíciles.
10: Bueno, pregunta tú.
2: Para... Listo, va.
7: No, no. Jugador. Se vale. Tiene que preguntar Malumita.
2: Ah, bueno, va.
10: ¿Cuál ibas a decir?
2: No. Jugador que su nombre arranca por M y termina en I.
1: Maldini.
2: Uy, bueno.
10: No, es otro level.
2: Caballo. Caballo.
10: Karina, ¿quién es Maldini?
7: Magnelli.
1: Karina, me jodí.
2: Pero ve, ojo, Magnelli también.
10: No, porque Magnelli es con Y.
1: Magnelli es con Y.
10: Sí.
7: No, pero usted dijo I, no dijo si latina o Y.
1: Ah, viste, la semana pasada dije
7: Bolivia con H. Lo siento, lo siento.
1: Con H y pusieron el grito en el cielo. Bueno, ya, dale.
7: No.
10: Voy.
1: Dale.
10: Comida. Comida. Ojo, caballito. Comida que empieza por H y termina en A.
1: Hamburguesa.
2: No, pero está muy fácil eso.
7: Ay, no.
10: Bueno, una más difícil. Comida que empieza por M y termina en S.
1: Mazamorra.
10: M y termina en S.
7: Mangostinos.
10: Pues no fue la que yo pensé.
7: Mazamorras.
10: Otra.
1: Mamolas. No sé. Ayuden ahí en el TikTok.
7: Conéctense en el TikTok. Conéctense también al TikTok y repórtense. Bueno, cuente a ver.
10: Macarrones.
1: Oh, la malvita.
10: Dale, pues. La que pensé. A ver. Es una persona que todos conocen. Muy importante acá en la emisora.
7: Pero eso es una adivinanza ya.
10: Empieza por P y termina en O.
7: Pablo.
10: Sí, bravo, bien.
7: Hey, no, los oyentes no saben qué.
10: Claro, ellos lo conocen.
1: ¡Verdad, qué vaina!
7: No, Marumita, ya,
1: entre otras
7: en serio,
1: cosas también,
7: pues.
1: Ahora, hablando de Pablo, resulta que mañana vamos a tener la grata visita de un artista, porque vamos a inaugurar, como tiene que ser, con todo lo alto, la cabina 360 de Tropicana.
2: Eso.
1: Así que vamos a tener también a unos oyentes que van a estar ahí disfrutando esa experiencia. Eso no es una visita, eso será una tremenda experiencia con John Alex Castaño, que bailarín del Rey del Chupe. Eso
7: él
1: será mañana.
7: Ayer.
1: La cabina 360 de Tropicana.
2: Eso va a ser mañana a las 10 de la mañana. Ya unos oyentes tuvieron la oportunidad de ganar el tema de la experiencia con Tropicana, con toda la tropa de Tropicana, con toda la gente de Tropicana,
7: encanta.
2: Y por supuesto con el Rey del Chupe, que va a estar acá de pronto acompañándolos un ratico, cantando sus mejores canciones y por supuesto compartiendo un desayuno con los oyentes de Tropicana, muchachos.
1: Eso va. Bueno, 10:49, ya volvemos aquí en A Que No Me Duermo de Tropicana para finalizar con todos los hierros, con todas las de la ley. Vayan preparándose porque hoy también vamos a hablar con nuestra gente, con todos los oyentes. Si usted está en Canadá, si usted está en Italia, donde se encuentre, si usted está en China, está en Japón, no se preocupe que nosotros vamos a llamar. No, mejor que nos llamen ustedes. Nos llaman por WhatsApp al 301-7422-989, pero eso será en la próxima hora. Aquí estamos en el Que No Me Duermo de Tropicana.

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1: Es Tropicana, Tropicana, Tropicana, tan bacana como tú, que estamos en el que no me duermo de Tropicana, de lunes a jueves, la cita obligada, la cita imperdible, desde las 8 de la noche hasta las 12, aquí estamos, mi hermanito Andrés Pinzón de Bucaramanga.
5: Aquí estoy, papi.
1: De Medellín, la encantadora y mamacita, que algún día la voy a preñar. Karina Uribe, y por supuesto, tu hermanito Edgar Castillo, el caballito, el Yocaba desde Barranquilla. Aquí estamos listos, reunidos todos los días, de lunes a jueves, para todos ustedes, contándole historias, anécdotas también, tocando temas importantes. Por ejemplo, hijo Andrés,
5: ¿sí?
1: Adivine, hermano mío, adivine lo que le voy a contar.
5: Papi.
1: Bueno, yo no sé si
5: ¡préndela!
1: Si esto será real, no sé si esta vaina será ficción o qué. Mi brother,
5: a ver,
1: imagínate que un pelado, y ya te voy a contar la historia como tiene que ser porque esto me causó impresión, no sé si es posible que esto suceda, no sé si uno pueda sobrevivir, subsistir comiendo solamente esto. Y también ahorita vamos a tocar algo de brevemente algo de Nicky Jam.
5: ¿Sí?
1: O primero vamos con esta.
5: De una va para esa.
1: Sí, regálame un segundo y ya te voy a decir ¿Cómo es la cuestión?
5: Ahora,
1: mejor te la voy a cambiar, hermano mío.
5: Vale, dale, de una.
1: Resulta que el Consejo de Estado admite una demanda contra el Ministerio de Ambiente,
5: sí,
1: por plan de eutanasia de 80 hipopótamos aquí en Colombia. Entonces, brother, la pregunta son los hipopótamos de Pablo Escobar, ¿te acuerdas? De la Hacienda Nápoles.
5: Sí, claro.
1: Que es una especie invasiva y tal. La pregunta que yo te quiero hacer a ti, que también le quiero hacer a los oyentes en Colombia, es la siguiente, es facilita. ¿Se pueden salvar los hipopótamos de la Hacienda Nápoles? Esos hipopótamos que trajo Pablo Escobar, ¿se pueden salvar o definitivamente hay que aplicarles la eutanasia? Definitivamente hay que, mandarlos, como dijeron algunos, a mejor vida, que pasen a mejor vida. Y yo no, por ejemplo, yo no comparto eso. Entonces, yo sí quisiera saber, ¿qué opinan los oyentes? ¿Qué opinas tú? ¿Qué opina Karina al respecto de esto?
5: Papi,
1: ¿se pueden salvar a los hipopótamos o definitivamente hay que aplicarles la eutanasia?
5: El tema es demasiado denso porque hay que recordar que los hipopótamos pues vinieron como de a pares nada más y ahora son más de uno, que además son supremamente territoriales, que además también que consumen todo el tema de donde está su hábitat, ¿sí? Como que lo tienen muy resguardado, son supremamente peligrosos para las personas que viven por ahí alrededor y
1: Sea, hay que matarlo, tú estás diciendo que hay que
5: No, yo estoy diciendo que está denso el tema, porque yo no estoy de acuerdo con que los maten, pero sí también estoy de acuerdo en que es peligroso para las personas que viven cerquita y que además que son supremamente territoriales. Además, imagínate, caballo, una vaina de esas que llegue, no sé a cuánto corre y te haga daño. O sea, jodido, porque hay que, ¿a quién le echa la culpa? Si los hipopótamos están por ahí sueltos, no tienen control.
1: Sí, ellos están sueltos, ellos están, como quien dice, en su hábitat natural, pero sí, de pronto por ahí hay gente viviendo y algún tipo de población.
5: Claro, no, peligrosísimo, porque hay niños, uno de pronto puede correr y de pronto medio esquivar, pero los niños, los ancianos que están por ahí, que de pronto estén desprevenidos, los campesinos, que vivan por la zona y se les venga un animal de eso, papi, ahí hasta ahí, échate la cruz y vas para el cielo, pero de una.
1: Hermano, pero también es cierto que un príncipe de por allá de la India, algo que el man tenía, bueno, tiene demasiado dinero,
5: sí,
1: él le pidió al quien está, bueno, no sé si es Minambiente o a quien está llevando este proceso, hombre, que él se llevaba a los hipopótamos, pero tampoco aceptaron, o sea, que no era una vaina tan fácil, sino bastante claro. compleja. Entonces le pusieron una traba ahí y al fin no se pudo. O sea, quisieron como que salvarle la vida, pero no se pudo. Entonces, yo, o sea, si de pronto este personaje de allá de India quería de pronto interceder, mediar, para darles una vida chévere a estos animales, no se pudo. ¿Será que definitivamente hay que aplicarles la eutanasia? ¿O hay una forma de salvarlos? Los oyentes que de pronto tengan algún tipo de solución o definitivamente digan, no, ya esto se salió de control, ya no hay ningún tipo de cosa que se pueda hacer para
5: de alternativa,
1: para
5: sí.
1: Lo pueden decir en una nota de voz. 301-7422-989. 301-7422-989. Ahí nos envía su nota de voz, porque esto otra vez revive el debate en nuestro país, viejo Andrés.
5: Ahora, caballo, póngale cuidado que yo también sí. escuché este tema. Carne de hipopótamo. La gente también por ahí que de pronto, no sé, empieza a cazarlos. No sé.
1: Hombre, no te creo, Andrés. No te creo que la gente se esté comiendo la carne de hipopótamo. ¿En
5: papi,
1: serio?
5: Ahí por ahí salió. Voy a buscar para no estar equivocado y no estar diciendo mentiras.
1: Hermano, ¿en serio se están comiendo
5: hipopótamos? Y la gente se está comiendo los hipopótamos, que era como también un poco del control de la natalidad de ellos, porque ellos se reproducen al parecer muy rápido.
1: O sea, reproducen más rápido que un curi, que una rata.
5: Por ahí estaba la vaina y claro, hay muchos, porque no sé cuántos trajo Pablo Escobar, de pronto 2, 4, no sé. Y de los 80, ahorita han pasado 40, 50 años, 40 papi, años.
1: Esa papi, gente ya tiene abuelos, bisabuelos, de cuánta vaina.
5: Entonces la gente dice, no, pues si no se puede matar, venga para acá, nos los desayunamos,
6: yo
5: nos los almorzamos, nos los comemos.
6: En el patio de la casa.
1: ¿Tú eres animalista, querida?
5: Oiga,
1: yo te hago la pregunta sí. a ti. ¿Se pueden salvar los hipopótamos que trajo Pablo Escobar o definitivamente hay que aplicarles la eutanasia?
6: No, que se salven. Yo más bien les hago la cirugía o les doy la pastilla de planificar.
5: Oiga.
1: Oiga. O sea, para que ya no tengan más hijos. ¿Y cómo tú vas? Y bueno, y ahora, ¿cómo tú vas a coger los cosos esos para?
6: Para ¿usted no ha visto una pica que le tiran una flechita así para que ellos se mareen y se duerman? Así. Entonces yo les tiro la flechita, les inyecta la vaina que los marea, los deja ahí y ya. Les
1: ah, entonces tú eres buena soplando porque esa vaina se sopla.
6: Mi amor, lo soplo, no importa, con tal de que no se vayan a morir, porque okay. los van a matar.
1: Bueno, no. Karina dice que no. Andrés dice también algo bien cierto, que es que es una especie invasora demasiado agresiva.
5: Exacto.
1: Y los ancianitos, los niños, de pronto las personas adultas, bueno, listo, bien, corren, se suben a un palo.
6: Bueno, no sé, me parece peligroso, algo. Por ejemplo, los que están por ahí sueltos en las carreteras. Entonces, por ejemplo, usted va, digamos, de Doradal a Bogotá o pasa por ahí y en cualquier momento se te puede salir un animal de esos en un carro y
1: oye,
6: son
1: Gali,
6: unos accidentes impresionantes.
1: Y bueno, tú que vives por allá por Medellín, en Antioquia, uh-huh. ¿has visto alguna vez de cerca un hipopótamo? ¿Te lo has tropezado?
6: Muchas
1: no
6: veces,
1: sé.
6: Muchas veces.
1: Sí.
6: Yo digo, tan lindos.
1: ¿Y en dónde están ellos, Cari? ¿En qué parte? ¿En qué sector?
6: Ellos están desde Doradal, Puerto Triunfo, o sea, por toda esa zona. Esos que...
1: o sea, ¿como cuánto tiempo están de Medellín?
6: Es Magdalena Medio, yo no sé. ¿A cuánto tiempo de Medellín? A 3 horitas.
1: Ok, no está tan lejos.
5: Mira, Cari, mira la información que acabo de encontrar, caballito sí. y Karina. Lo que inició como un capricho de 3 o 4 ejemplares de hipopótamos en la Hacienda Nápoles se ha transformado en una población que supera los 200 ejemplares. Y esto pues desafía obviamente a los intentos de control estatal. Y entonces siguen... ni la esterilización ni las medidas de caza que han logrado frenar el avance que esta especie invasora tiene, digamos, en la naturaleza colombiana. Ahora... también hay un episodio alarmante que ocurrió hace unos días. Eso fue hace como en mayo, si acá la nota no me deja mentir, sí, en mayo ocurrió un tema alarmante y es que uno de ellos se electrocutó, un hipopótamo se electrocutó y los habitantes locales decidieron aprovechar el cuerpo fresco del animal y se repartieron más de 3.000 kilos de carne entre múltiples familias de la zona, muchachos.
6: Yo decía, en vez de matarlos, que los preparen como un cerdo, pam, pum, pam, y me decía alguien por ahí
1: que no se podía. En vez de matarlos, que los preparen como un cerdo, entonces, ¿qué están haciendo? Lo están matando, Karina.
6: Y me decía un oyente que no se podían comer, que porque eso tenía una bacteria, no sé qué bacteria, en la carne de esos animales que podía ser venenosa para el humano. Pero yo digo, pues se comen cuanto animal hay por ahí, culebras, de todo, no va a comer un hipopótamo uno.
5: Dice
6: pues
5: acá esta nota, muchachos, que el consumo masivo es una bomba de tiempo para la salud pública, porque la carne del hipopótamo es un foco de bacterias y patógenos. Que pues altamente peligrosos para nosotros, y pues eso lleva a transmitir enfermedades graves y también sin control sanitario para las personas. Entonces, ojo con eso, muchachos. Yo sé que la cosa está dura, pero hombre, tampoco comerse los hipopótamos. No jodas.
6: Ey, mor, llegué, que hoy tenemos asado de hipopótamo al ajillo.
1: Te va a salir Pablo Escobar y te va a jalar la pata por estarte comiendo los hipopótamos de él.
5: Ey, no, los hipopótamos.
1: Ey, barro. Bueno, ¿qué dice la gente en Colombia? 301-7422-989. ¿Se pueden salvar los hipopótamos, sí o no? ¿Qué dicen ustedes? Hola, Tropicana.
7: Hay que regalárselo al vale ese que está de la India. Que se lo lleve. Aquí no tenemos cómo lidiar con ellos.
1: Nada.
8: No, son animalitos, no se pueden matar. Animalitos pueden trasladar hacia otra parte donde no haya población civil y repartirlos por allá, no sé, para las Amazonas, por allá hay mucha selva, hay pantanos donde ellos se bañan en los lagos, en los ríos, pero lejos. Animalitos no aguantan matar, ellos qué culpa tienen que lo hayan traído por acá.
6: Cierto.
8: No.
5: Vea esto, muchachos.
8: Nada de muerte para los animalitos. Trasladarlos hacia otros lugares donde no haya peligro con ellos y que vivan por allá todo lo que quieran y que mueran cuando ellos quieran por allá.
6: Oíste, no hay posibilidad de llevarlos para Amazonas o por allá.
5: Lo que pasa es que el tema del traslado es supremamente costoso y que no son dos o tres hipopótamos, sino son 200 hipopótamos. Entonces,
6: venga,
5: la tarea es ardua.
6: ¿Y ellos acabarían con el ecosistema? Pues obviamente, claro. ¿Se matarían más animales? O porque dicen por ahí que no tienen un depredador, o sea, no hay un animal que los coma a ellos.
5: Porque es que su hábitat natural no es Colombia, por ejemplo. Lo que pasa es que ellos,
1: el tema
5: tropical.
6: Entonces, en África, ¿qué animal se los come?
1: El león, pero los cazan en manadas.
5: Las hienas.
1: Sí, pero cuando están en manadas.
6: Yo conozco una hiena.
5: Las carinas. Ojo a esto, dice que la novedad de comer carne de hipopótamo podría terminar causando o costando mucho más caro el problema del hambre, ¿no? Y se convertiría en un tema de salud público. Ahora, en África, por ejemplo, también comen carne de hipopótamo, pero a diferencia de nuestro país, ellos, como tienen, digamos, más experiencia, sí saben qué tienen que hacer. Por ejemplo, cuáles son las partes que pueden comerse, a qué temperatura extrema cocinarlos. Porque el hipopótamo no es solo un animal bonito, como dice Karina con cara de peluche, sino es un animal peligroso para la salud pública.
6: Oiga,
5: de la gente.
6: Se busca en este momento, chef de África, de esos lados, que nos pueda enseñar preparar el hipopótamo. O sea, se busca un carnicero de África que nos explique
1: mentira, basta y sobra.
6: Un chef, se busca un chef que nos enseñe a hacer chunchurria de hipopótamo, que nos enseñe a hacer oreja de hipopótamo.
5: Asado de hipopótamo.
6: Que nos enseñe a hacer un collar con los dientes de los hipopótamos. Se busca un chef que explique cómo se puede preparar el chuzo de hipopótamo. ¿Cuántas pitadas necesita la carne de hipopótamo?
5: Dice por acá una pregunta. ¿Esa carne no se puede comer porque se puede vender? Y no se pierde como... pues que no se puede comer, no se puede vender, porque tiene mucha bacteria. Dice por acá también...
6: Dicen que la carne de pollo tiene mucha bacteria, que por también. Eso es necesario hacerla en fritura como mucho tiempo o dejarla muy bien cocida, porque si no, eso trae mucha bacteria, muchos gusanos.
1: Ah, pero yo creo que la candela acaba con todo eso.
5: Esto dicen por acá, la candela mata con cualquier bacteria.
1: Sí, claro.
5: No creas.
1: Bueno, pues mire, Cari, ¿tienes noticias vos por ahí o no?
6: Sí.
9: Hola, babi, así la ve. Y colabina hasta el hipopótamo. Hola, babi. ¿A qué consejera? Hola, babi, por favor. Hola, babi.
5: ¿Que le jale qué?
6: Y el man de ahí por
1: ahí. Ahí estaba, jálamela a mí.
6: Oiga, ese de Dubái, ¿qué lo iba a llevar qué?
1: No sé, era de indio o no. De Dubái.
6: Ese quería fama. Ese está como los influencers de por allá. No, ese
5: había varias fundaciones. Sí, fundaciones de otros países, pero el tema es la llevada. La llevada es carísima. Carinísima, no sé.
6: Oiga, vea lo que dice Karina, llame a mi ex. Llama a mi ex, porfa, le quiero echar labia. Dígale que estás en embarazo y que necesitas ubicarme urgentemente.
1: Ah, bueno, bacano, pero ese lo hacemos, no
5: manda sé, el dato.
1: A las y media. Sí, sí.
5: Y yo les tengo un cuento, muchachos, también, bacano.
1: Dale, pues, dale. Pero, Karinita, ¿más noticas de vos o ya?
6: Más.
10: ¿Ese man qué? Ese man parece que tuviera un poco de arroz caliente en la boca.
6: Ay, Dios mío, ¿de dónde salen estos oyentes? Que saludos desde Bogotá, un abrazo para la gente.
1: Eso.
6: Saludos desde Armenia. Dicen por acá, un abrazo, la vida más bacana escuchando Tropicana. Uy. Christopher y Lina, están por allá en Estados Unidos escuchando Tropicana. Mándela notica de voz. A ver, aquí mandó.
11: Hola, caballito, usted también viejo y creyendo en pájaros preñados. ¿Usted creyó el cuento ese que salió por Facebook que un man de la India se iba a llevar esos hipopótamos? Eso es puro falsedad, como muchas cosas que montan en ese Facebook. Eso es falsedad. ¿Usted cree que en Colombia, si llegara a aparecer alguien que se lo quisiera llevar, no se lo hubiera dejado llevar? Si tenemos un problema con esos animales, eso es pura mentira. Y si le van a practicar la eutanasia, que la practiquen. Pues de pronto no a todos. Aquí en Colombia hay zoológicos, pues que dejen a uno en cada zoológico y ya, una hembra o un macho. Y el resto sí, sacrificados. El día que empiecen a maten a alguna persona, maten a algún niño, entonces todos van a salir a ahí sí a querer, ahí sí no son pobrecitos los hipopótamos, ¿no? Sos de una, que lo maten y chao.
6: Bueno, y chao para la olla.
1: Ahí
6: dicen,
1: está, los oyentes.
12: Muy buenos días.
6: Ay, cómo habla rico. Hola, buenos días.
12: Vegana desde acá, de Madrid, de España. Una preguntita. Si hay tantos zoológicos en Colombia, ¿por qué no reparten los hipopótamos en cada uno de los zoológicos? Y me imagino que sería una de las formas más fáciles, ¿no? Como para colaborar, para que no sean sacrificados los animales.
6: ¿Cuántos zoológicos?
5: Muchachos, yo creo que no hay tantos zoológicos como la gente piensa que hay en Colombia.
1: El zoológico,
6: por ejemplo, en Cali hay zoológico.
1: En el zoológico de Barranquilla, aquí lo recogimos.
6: Mire, vea ese animalito que salió del zoológico de Barranquilla.
5: el zorro ese.
6: Zorro, no te la lleve.
1: ¿Me haces el favor?
5: 11:24.
1: Bueno, más oyentes, 301-74-2298-9. Para usted, ¿está bien que maten a los hipopótamos? ¿No hay de otra? ¿O de pronto hay alguna salida para no aplicarles la eutanasia? ¿Qué dicen ustedes?
6: Salió el chef, dice, hi. Buenas noches.
1: ¿Apa?
6: Buen agua, vinagre, bicarbonato y sal. Y queda listo para la parrilla, mi amor. Cuenten a ver dónde hay que ir por uno.
1: Pero si se hace el cerdo. Así se hace el cerdo, ¿no?
5: Sí. Porque también dicen que el cerdo, la carne de cerdo, tiene mucha bacteria, mucho patógeno, dicen por acá. Y hay que matarte esa vaina con a punta de vinagre.
1: Sí, no, y agua caliente. Y también la candela que se le da, papi, ya eso está achicharrado.
5: Pitadora, papi, y de una, métale exquisito.
6: Mire ese patógeno, véanlo.
1: Sí, claro, yo tengo un patógeno bastante grande.
6: ¡Ajo, qué trompita! ¡Qué piquito!
1: 301-7422-989. 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
5: Vea, por acá dice que hay aproximadamente en Colombia 18 instituciones acreditadas como zoológicos. Solo 18, muchachos, hay 200.
6: Pero
5: hay 200 de esos, ¿de dónde? ¿En qué parte?
1: ¿De dónde flores si no hay jardín entonces? Ajá. O sea,
6: día cuatro en cada zoológico.
5: No, no se puede.
1: No,
5: por ahí todo un par y eso.
1: Sí. Entonces, la única salida que yo estoy viendo es que le apliquen la eutanasia, o sea, no hay de otra.
5: Sí, nada que hacer.
1: Hermano, o, en serio,
5: que puedan reubicar a los que se puedan fuera del país, a los otros aquí en Colombia y las otras. Chao.
6: Dice, dicen por acá, en Cali sí hay zoológico, pero no creo que haya una jaula para animales de esos, de ese tamaño y la fortaleza para contener.
5: Exacto, la infraestructura tiene que ser muy grande también.
6: Oye, ¿cuánta comida hay que echarles?
1: Vea, ese animal
6: entonces,
1: come.
6: Entonces, si ellos están sueltos, ¿por ahí ellos qué comen?
1: Vea, ese animal come. Y yo creo que ese animal come
5: bandeja
1: a
5: paisa,
1: la par frito de un elefante.
6: Es que bandeja
1: paisa. Sí, no, ese animal come mucho. Más que plata al 20, imagínate tú.
6: Mire, dicen por acá, esterilícenlos y los marcan como el ganado para así saber cuál está ya listo.
1: También. ¿Cómo será? Eso es lo que estaba diciendo Karina, pero ve tú a cogerlo.
6: Ah, ¿sabe qué pasó? ¿Sabe por qué no los esterilizaban bien? Que porque cuando les soplaban con la flecha aquella, que la piel de ellos es tan dura que quebraba las agujas. Yo sí escuché por ahí eso.
1: Ah, o sea, lo único que les entra es la bala.
6: Sí, prácticamente. Que es tan dura, o sea, es que es una, o sea, que es demasiado grueso. Ay. Y la
5: aguja. Sí, está
1: Karina.
5: Mérmale.
1: Karina, tú eres
5: mala. Eso no es de Dios. Karina, eso no es de Dios.
1: Karina, tú eres perversa.
6: Pero
1: o sea, tú tienes una carita así como de yo no fui, que no mato.
5: Pero pregúntale cuántos zoológicos hay en Colombia y no sabe.
1: Sí, caballo.
6: De verdad, dijeron que era, o sea, que era muy gruesa la... Como
1: la capa de la piel, ajá, es muy robusta.
6: La capa grasosa hasta la capa carnosa.
1: Es muy robusta, sí.
6: Muy robusta. Para poder que entrara la aguja. Que la aguja solamente entraba si era una aguja así súper poderosa. O sea, por ejemplo, tú no tendrías una aguja así súper poderosa. Que traspasara.
1: No sé, hay que probar. De pronto la mía puede servir, pero tienes que probar para ver si sirve, ¿no?
6: Mi amor, yo no soy la del zoológico, tiene que ser...
1: No, pero como tú estás diciendo que tú la soplas. La cosita es esa, porque para que ellos la... Bueno, para sedarlos, pues. Bueno, ya, 11:30 minutos, señoras y señores. Entonces, oiga, hermanito mío, usted iba a decir algo, tenía un tema por ahí, también pendiente en el tintero antes de ir con Soldado Caído.
5: Ahora sí.
6: Esperen que no se me perdió el Soldado Caído.
5: Búscalo.
1: Andresiño tiene, creo que un tema, ¿no?
5: Ojo a esto, muchachos, ojo a esto porque sí, está bien interesante. Imagínense, este le funciona a Karina.
1: Ajá.
5: Imagínense que una pareja lleva 4 años de novios, muy bonitos ellos, se querían mucho, y ellos deciden dar el siguiente paso en la relación, y el siguiente paso obviamente es casarse, ¿sí o qué? Y empiezan a planear la boda, le ponen fecha, la chica compra el vestido, envían las invitaciones a la familia y a los amigos, la decoración, la comida, mejor dicho, ya tenían todo listo. Cuando empezaron a hacer cuenta, hey, Tintín, falta esto, ta, pa, pa, pa, todo está listo. ¿Qué falta? ¿Qué falta? Preguntó ella. Y el tipo le va sacando un documento donde estipulaba que para casarse tenían que firmar un acuerdo prenupcial. Y pues la condición era que si ellos en un futuro tenían hijos, se les debía sacar una prueba de paternidad obligándola a ella, ¿no? A que pues se hiciera esa prueba para ver si los pelados eran del tipo.
6: ¿Qué le pasa?
1: Hermano mío,
5: él dice que no es por desconfiar de ella, sino seguridad general, debido a las estadísticas que no sé dónde se las sacó el Jopo, será, pero no sé. Ahora, usted sabe que yo soy muy curioso, ¿sí o qué? Soy muy curioso y me puse a investigar cuál era ese estudio. Pues acabo de encontrarlo, muchachos. El estudio que son a nivel global de una organización que se llama American Association of Block Banks.
6: Oh, okay.
1: ¿Cómo fue la que dijo, mi hermano?
6: ¿Qué?
5: El estudio.
6: ¿Qué viene con qué?
5: El estudio, según el American Association of Block Banks, dice lo siguiente. En los casos donde un hombre ya sospecha y pide una prueba de ADN por cuenta propia, entre el 25 y el 30% de las veces el resultado es negativo. Es decir, que ese pelado no es de él.
1: ¡Miércoles!
5: Eso dice el estudio, no lo digo yo, no me lo invento yo. Lo dice el estudio
6: del
5: American Association of Blood Banks. Ahora, obviamente aquí Karina, digámosle Karina, ¿no? La novia Karina se puso histérica. Digámosle Karina. La novia pues se puso histérica, le dijo, papi, esto no, yo no voy con esa. Y hasta ahí, vivir en tu recuerdo. Hasta ahí. Ahora yo les pregunto, ¿ustedes pedirían prueba de ADN antes de que ese bebé nazca por prevención o por desconfianza?
6: ¿Prevención de qué? ¿Prevención de qué? Eso es desconfianza. Entonces dice, si se va a poner así, entonces no se case y listo.
5: Y a los oyentes, ¿a quién apoyan? ¿Al man? ¿Sí? Dicen, no, yo voy con el man porque debería ser una ley o debería de verdad ser un acuerdo entre ellos para evitar sorpresas. O ustedes, mujeres, ¿ustedes qué dirían? Exige que esto no pase y que, oiga, no me vas a insultar así de esa manera.
1: Cada quien con su cada cual, viejo Andrés, a mí me parece acertada la decisión del man. Yo ¿sí? lo
6: ¿cómo
1: apoyo
6: que
1: porque
6: acertada?
1: Yo también. No, yo, porque yo, pero respétame mi decisión.
5: Claro, Cari, aguanta.
1: Coge la suave, Karina. Coge la suave, que yo quiero exponer lo que yo pienso.
5: Claro.
1: Yo también estoy en esta situación en este momento. Y ahorita le estaba contando a la gente del TikTok que yo también estaba en esto. Y yo voy a pedir la prueba de paternidad cuando el peladito nazca. Hoy. Tú teniendo el control, tú teniendo a tu persona ahí al lado, te meten los cachos, brother. Entonces tú vas a criar...
5: Pero de frente.
1: Porque tú estás enamorado, ¿no, señor? A mí me parece... Es más, si yo en algún momento llegase a casarme, yo también hago lo mismo. Hago lo mismo, brother, porque yo no voy a estar criando pelado ajeno. ¿A son de qué?
5: Ahora. De nada. Esto no es solo de pelado, esto es también de dinero, porque aquí mucha gente se casa con platica. Y
1: ¿para qué?
5: Tiene su patrimonio.
1: Para asegurarse...
5: Y llegan otras ahí como que a sonsacarle lo que uno se ha ganado camellando y dice, bueno, y entonces la mitad, cuando nos separemos, ¿qué? ¿Dónde está? Bueno, pero esa es mi plata que yo trabajé. Papi, usted vive conmigo, pim, pim, pim, la mitad y chao. No, hombre, no.
6: Vea, no estoy de acuerdo. Si usted se quiere casar con alguien, es para confiar en ese alguien totalmente. Y más si quieren tener un hijo. Conchudo, ¿qué le pasa? ¿Cómo así?
1: Sí, a veces confiamos y la tenemos al lado y nos pegan los cachos. Seguro
6: si
1: mató a confianza. Karina, lo siento
6: si
1: mucho, pero seguro mató a confianza.
6: Están acostumbrados a poner cachos, nosotras no. Entonces haga
1: el favor, seguro mató a confianza. Seguro mató a confianza. No te digo que Karina es San Karina.
6: Prueba de paternidad.
1: A mí sí me parece
6: ¿cómo
1: bien.
6: Así, que respete. Entonces no tenga nada conmigo y listo. Vaya, búsquese otra que le aguante a esa cosita bobadita.
1: Me busco otra sin ningún temor, claro. Sin ningún temor firme el documento. ¿Sabes qué? Porque yo soy una mujer seria. Yo quiero estar contigo para que tú tengas seguridad en mí y confianza en mí. Yo te voy a firmar el documento. ¡Ey! O sea, eso no es nada malo, Cari, mi amor. Claro. Eso para nada es malo. Es más, yo creo que esa es la prueba de amor más grande que hay. Más grande fidelidad
6: prueba
1: que hay.
6: Prueba de amor.
1: Sí,
6: prueba
1: señor,
6: de amor es confiar en su mujer.
1: Porque
6: ¿cuál
1: así,
6: de amor?
1: Como,
6: ni no,
1: así como me llevaste al altar, así yo te voy a demostrar que mi vientre solamente va a tener
5: hijos
1: tuyos. El pelado que llegó aquí, si me vas a hacer 10 pelados, eso
11: Tropicana, la más bacana, bacanísima, el tropicarnicero. Esa única respuesta la puede dar el caballo, que está pidiendo ADN del pelado que viene.
1: No, y es verdad. Lo que pasa es que nosotros fuimos Basile, y eso me dice ella, ay no, que quedé embarazada.
6: Una cosa es ser Basile, otra cosa es ser mujer.
1: Ella me dice a mí, que ella solamente estaba conmigo y yo de bobo le voy a creer. Ay, sí, ella solamente estaba conmigo porque yo le creo a ella y porque ella me dijo, no, señor, ¿tú crees que yo sí que he caído el zarzo? Nací ayer por el sobaco. No, señor, la prueba de paternidad me la tiene que dar para yo poder asumir la vaina.
6: No, señor, yo no estoy de acuerdo con eso. ¿Cómo así? Es que ella sí fue un pasajero, una novia de ratico, lo que sea, como le decimos acá, una medio noviecita, un culito, lo que sea. Pero con su mujer, con la que va a ser su mujer, con la que se va a casar.
5: Pero es que eso...
6: Mis ovarios.
5: Eso es más común de lo que piensa, muchacho. Eso es más común de lo que piensa. Muchas parejas que llevan muchos años, cuando se casan, firman acuerdos prenupciales. Tú platicas. Y si se puede firmar eso, yo te digo, ahí, fírmame aquí, que cuando vayamos
6: diferente
5: a tener el pelado...
6: Diferente lo de la plata, pero lo del pelado, las veas.
5: Le sacamos prueba, y si el pelado no es mío, lo siento,
13: ey, chao. ¿Cuántas personas no están criando hijos ajenos y después de tanto tiempo, ay, ese pelo no se parece a mí, le hacen una prueba de paternidad, anda, yo no soy el papá, ¿por qué? Y ahí está. Para evitar esa vaina, es mejor, vea, hoy en día tantas cosas que han cambiado.
14: Ese tema de la paternidad. Yo estaba andando con una muchacha, disruptíamos tan, más que no sé qué, que andábamos listos, bueno. De repente sale que estoy embarazada. Yo le dije, ¿sí, hijo no es mío? No, que sí, que no. En total, ella me dice, yo estoy tan segura que yo voy a pagar la prueba de ADN. Y yo dije, sí, señor, entonces sí es mío. De todas maneras, voy a hacerle la prueba. Le hicimos la prueba negativa al civil.
13: Ahí está, viste.
14: Perdió su plata. Hay que estar seguro. Seguro es más toda confianza.
15: Tú perdiste conmigo.
5: Perdiste ahí, Cari.
10: La única forma que usted sepa que ese pelado es suyo es cuando nazca, en vez de chillar, haga.
15: Mentiras.
16: No, da caballo, pero entonces tú vas a vivir en una intranquilidad mental, mi hermano, todos los días.
6: Siempre.
16: Si la vieja está, es buena, es mala. Mi hermano, con todo respeto, sin ánimo que te ofenda, tú eres muy machista, marica. Todos tus comentarios son machistas, marica. Y a veces yo siento que si tú le dices eso a una mujer, che, compadre, entonces tú no sabes a quién tienes al lado.
6: Exacto, exacto.
16: Tú no sabes con quién te vas a casar. Así tú no sabes con quién te vas a meter. Che, marica, yo te voy a decir una vaina. Si yo voy a vivir con esa intranquilidad, que voy a mamar cacho, o yo soy mal polvo, o me echa cortica, o trato mal a las mujeres, y por eso es que me van a ser infiel. Marica, yo cuando me meto con una persona, yo no ando pensando en eso, caballo. Marica, mira, para ver si vas donde un psicólogo, porque... Marica, a veces tus comentarios se pasan de piña.
5: Papi, defiéndete, tienes todo el tiempo del mundo para defenderte.
13: Obvio que me
5: 11:38, papi, tienes 20 minutos para defenderte.
13: Obvio que me voy a defender. Oh, espérate ahí, ven acá, muñeco. Él es oyente fiel de la emisora. Ahora no recuerdo su nombre, pero espérate ahí.
5: Okay. Déjalo.
13: Resulta que en estos tiempos,
5: métale.
13: Más se ve la infidelidad. ¿Tú crees que yo me voy a montar en el avión y me voy a tapar los ojos? Es más, mi mamá me lo dice. Y esa vaina yo la he aprendido. Porque la única persona en este mundo que no te va a traicionar es tu vieja. Mijo, no se confíe de nadie, ni siquiera el pantaloncillo que lleva puesto, porque en cualquier momento se le rompe. Y no es que yo sea machista, sino es que a mí me pegaron los cachos. Una peladita de su casa, una peladita que yo pensé que era juiciosita. Claro, yo lo conté aquí.
5: Anda,
13: me pegaron los cachos. Y ahí comenzó a cambiar mi pensamiento. Entonces no es que yo sea machista. Papi, las estadísticas te lo están demostrando. Yo no soy el dueño de la verdad. Si de pronto es mi modelo de pensar, yo no es que yo viva con intranquilidad, para nada. Porque cuando el clavo está flojito, se cae el clavo y se cae el cuadro. Y el que sea
6: mentira
13: o la que es, da la lorita. Pero eso sí te lo digo. Yo hoy en día no vivo de... Mi amor, yo te amo, y te mi rey. Ahora que vengas a la casa, te voy a dar la comidita y te voy a dar el postrecito. Ve la guayaba, porque también ya se lo dio a otro. Y eso lo tengo en la cabeza. O sea, si tu relación es perfecta y si tú no vives en, de pronto pensando en eso, qué bacano. Pero eso sí te lo digo, mi hermano. No confíes 100%. Después te vas a acordar de mí y vas a llorar lágrimas de sangre.
6: ¿Ya?
13: Ya.
5: Listo, bueno,
6: el padre,
5: está bien.
6: El hijo, oye.
13: Eso es lo único que yo lo tengo que decir. Y listo.
12: Bueno, con respecto a la pregunta o al tema de la prueba de embarazo, yo creo que lo primordial de una relación, y ya al llegar al hecho de un casamiento, es la confianza. Entonces creo que es falta de respeto hacia la mujer. Es una falta de respeto del hombre hacia la mujer. Porque la prueba de paternidad se debe pedir en caso de una duda ya pues bastante grande, donde uno sospeche que sí hubieron cachos realmente, o que el niño no se parezca a uno en absolutamente nada. De lo contrario, no. Para uno casarse, eso es algo absurdo, algo ridículo y una falta de respeto de uno como hombre hacia la mujer. porque lo primordial, como les digo, lo primordial para un hecho de esos es la confianza. Si no hay confianza, no hay absolutamente nada.
5: Bueno, pero ojo con esto porque hay que historias. Es
6: que se prendieron esos WhatsApp.
5: Ojo, pero antes de eso, mire, ha pasado situaciones donde nace el pelado.
6: Sí que.
5: Situaciones donde nace el pelado. Uno empieza a darle y uno se entera que no es el hijo de uno. Te demandan porque uno, como empezó a mantener al niño, ¿sí? Te demandan porque dice, tú le diste esa vida, una vida chévere, una vida bacana, sigue manteniéndola porque el pelado no tiene la culpa. ¡Ay, papi! Pasa porque pasa.
13: Eso pasa, papi, eso pasa. Es más, yo felicito a las personas que han vivido en amor, que han vivido en eso que se llama confianza, porque la confianza es lo primordial, además del amor en una relación. Pero aquellos que ya hemos pasado de pronto por una traición, yo no confío ciegamente en eso. Y me parece una prueba de amor. El día que yo me haya casado con Karina, mami, mira, ve, allí está, fírmame este papelito por si las
6: moscas.
13: Si tú eres una persona fiel, tú lo vas a firmar, tú lo firmas.
6: Yo le acepto que usted se haga la prueba con la vieja esta es más, que tiene el muchachito. Pero usted esté casado con alguien, no joda.
13: Cari, es más, ¿Qué opina Maluma,
6: dice Lina?
13: Mira, yo te puedo aceptar algo. Y yo también te firmo un documento. Donde me aparezca un pelado en la calle, te quedas todo lo que tenemos, te quedas con eso.
5: Ok.
6: Acepto.
13: Bueno, ya acepto. Viste. Entonces, acéptame la prueba.
17: Yo.
6: Hey, espere. Bueno, hágale.
17: Yo pienso igual que el oyente que envió el audio ahorita.
6: ¡Me encanta!
5: Puro pelado suave.
17: Si uno tiene su pareja y está bien con su pareja, no tiene por qué sospechar ni hacerle la prueba de embarazo. Ahora, si de pronto el hijo sale con unos rasgos diferentes, uno escucha, de pronto le da cosita, ¿no? Pero yo...
5: Papi, ya después
17: de eso. Yo filtro muy bien las personas con las que me relaciono y asimismo sé qué cosas no son tan probables que ellas vayan a hacer. Entonces, también parte la seguridad de con quién estás.
5: Papi, puro pelado suave.
6: ¿Escuchamos oyentes?
5: A ver,
6: espere.
18: De aquí, en Los Ángeles, California, escuchándolos todos los días. Ese costeño maluco está bien equivocado. Y no es el caballo, sino ese oyente que acabo de hablar. Porque uno puede llevar muchos años de casado, pero se le pueden torcer las paticas a la otra persona.
5: Claro.
18: Eso sí, y lo digo por experiencia. No, Tropicana, la más bacana. Oiga. Por tanta confianza es que hay tanto padrastro.
6: Ahí está
5: la gente.
19: Buenas noches, Tropicana. Soy Jennifer de Canadá. Caballito, joda, yo que te digo algo. Yo respeto la decisión de todo, más de lo que tú dices y opinas respecto a esto, pero pienso algunas cosas de las que dijo el oyente anterior, ¿ya? Hay veces, sin darte cuenta, tiras comentarios un poco que suenan un poco machistas. Si tú pasaste por una infidelidad o porque te metieron cacho, no todas las mujeres son iguales, caballito. Hay segundas oportunidades, hay personas que cambian. Yo he visto florecer en un tronco caído. Entonces, yo pienso que tú no puedes generalizar a todas las femmes. A todas las mujeres. Y pues, ¿qué te digo? Yo pienso que antes de todo eso deberías por lo menos ir a una cita psicológica. No las personas que van a un psicólogo son locos. Eso te ayudaría a de pronto ese trauma que esa chica te dejó a sanarlo, para que dejes de pensar así de las mujeres. Eso es lo único que yo veo barro, pero es respetable lo que piensas. Buenas noches, un abrazo.
6: ¡Eso es Canadá! Mira, ahora llegó el momento de llamar oyentes.
13: Mira, resulta que me gusta lo que dice. Caballo, se nos va a acabar el tiempo. Ella.
6: Tengo 2 minutos para que contestarle a los oyentes. Mañana, el lunes, se despacha, listo.
13: Mi amor, el lunes hablamos y hablamos de eso bien entendido.
5: Papi, estás caído.
6: Ahora sí, márqueme. márqueme, que lo quiero despedir, saludar y darle un besito. Muy lindo. ¿De qué ciudad? ¿Qué está haciendo? ¿Está trabajando? ¿Está en la casita? Lo que sea, y su nombre. ¿Listo? Pico y chao. Arranquen 301-7422-989. Márquele. Hola, Tropicana. Hello.
20: Hello, ¿cómo estás, Karina? Mi amor, te amo.
6: Mi amor, a ti un besito de Barranquilla, ¿cierto?
20: Barranquilla, dígale al caballo que va a ser cachón toda su vida.
6: Un abrazo, mi amor, gracias.
13: Ojo de cachón no se equivoca.
6: Ojo de cachón no se equivoca, qué tipo de cachón es mi vida. Hola, Tropicana. Hello.
20: Hola, Karina, mi amorcito.
6: Mi amor, ¿desde dónde?
20: Desde Bucaramanga.
6: Bucaramanga, presente. ¿Cuál es tu nombre?
20: Escuche. Julio.
6: Julio, pite. ¡Uh-huh! ¡Eso! ¡Chao! ¿Quién más, Tropicana? Hello, buenas noches.
21: Muy buenas noches, con DJ Pedro Mera, desde la ciudad de Pasto.
6: Pedro, desde Pasto. Pedrito, mi amor. Un besito. ¿Estás trabajando?
21: Trabajando en plataforma.
6: Bueno, mi amor, un abrazo, cuídate un montón. Listo, chao. A ver, ¿quién más? Toca así para poderles retener ahí la llamada a todos los que están conectados con Tropicana. 301-7422-989. Se nos va cortando el tiempo. A todos un besito, se cuidan un montón.
13: Pero llamada, siga. 301-7422-989. Dos minuticos, ya, de una.
6: A ver. Espérate que se me bloqueó esta huevona.
13: No, menos, Karina, no. Para la próxima me llaman es a mí.
6: Ya. Aló, Tropicana, ¿con quién?
22: Hola, muchachos, desde Manizales con Aida Galvin.
13: ¡Eso, Aida, carajo!
6: ¡Epa! Un abracito. A ver, ¿quién más por aquí? A ver, hello. A ver, ¿cómo así? ¿Está llamando, contestando, colgando? ¿Qué pasó aquí? Está bloqueada la vaina. No importa. Vea. ¡Aló, Tropicana, ¿con quién? ¿Con quién?
22: El Tete, caballito, Rey.
6: Chao, mi amor, cuídate un montón, gracias por escucharnos.
22: Lo mismo.
6: Un besito por allá, listo. Ay, me tocó el pito, uy. ¿Quién más, familia, Tropicana? Bueno. Buenas noches, ya, Tropicana.
13: Se nos acabó el tiempo, Karina.
21: ¿Con yo allá con quién?
6: Conmigo, con Karina, un abrazo.
21: Saludos desde Bucaramanga y al cachón de caballito que no sabe respetar a las mujeres.
6: Hey, mi gente,
13: chao, nos vamos, un abrazo bien grande para todos ustedes. El próximo lunes comenzamos 8 de la noche, ya lo saben, una cita imperdible, que no me duermo, de Tropicana. Karina Hermosa, un besito bien grande.
6: Un besito por allá para todos. Toquen bastante ese pito este fin de semana. Que pasen rico. Me siguen Karina Uribe 28 en todos lados. Karina Uribe 28. Besos.
13: Andresiño, mi hermano, un abrazo.
5: Eso, mi hermano. Gracias por la invitación. Aquí estaremos si se requiere. Y, por supuesto, con todos los oyentes, muchas gracias por el cariño, por el amor, por el aguante, muchachos. Aquí estaremos, como siempre, cuando lo necesiten.
13: Chupos, mordiscos, pellizcos, besitos. Ya saben, ¿eh? Arroba Caballito Castigo en redes sociales. Nos pillamos. Chao, volvíte la buena, papi, te quiero.
6: Maluma, capullo.
17: Mejor en las redes también.
13: Eso va, papi. En la buena nos vamos. A que no me duerma, de Tropicana. El programa más influyente de la radio, el que no te deja dormir. ¡Vamos!

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1: Yo creo en muchas cosas que no he visto, y ustedes también, lo sé. No se puede negar la existencia de algo palpado, por más etéreo que sea. No hace falta exhibir una prueba de decencia de aquello que es tan verdadero. El único gesto es creer o no. Algunas veces hasta creer llorando. Se trata de un tema incompleto porque le falta respuesta. Respuesta que alguno de ustedes quizás le pueda dar. Es un tema en Technicolor para hacer algo útil.

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1: 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Son las 6 de la mañana, un minuto.
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0: 6 de la mañana, 5 minutos. Muy buenos días. 6, 5 minutos. Buenos días, buenos días, buenos días, buenos días, buenos días, buenos días, buenos días, buenos días, buenos días. Oyentes queridos, todo porque hoy es viernes. Bendito. Y hoy juega la Selección Colombia, Dios mío. Hey, ¿cómo están? Bienvenidos a este viernes 3 de julio del 2026. Estamos iniciando cómo amaneció Armenia en Tropicana, la más bacana. Estamos iniciando un día más, una jornada más llena de buena energía, llena de positivismo de por Dios, llena de fútbol, llena de Selección Colombia. Hoy juega la Sele esta noche y pues obviamente aquí estaremos muy atentos y muy pendientes y vamos a ponernos en modo Selección Colombia desde muy tempranito. Así que pues nada, bienvenidos. Les acompaña a esta hora su DJ Vito. Son las 6 de la mañana, 6 minutos, 6 minutos, 6 de la mañana, 6 minutos. Esto se llama ¿Cómo amaneció Armenia? Y arranca ya e irá hasta las 10 de la mañana. Así que quédense con nosotros. En instantes, Vanessa Porras para traerles la información, las voces de los protagonistas de la noticia. Y ustedes, oyentes queridos, claramente conectados a través del 324-281-5565. Pero también con nosotros en modo oyente bacano a través de la información. Usted puede desde ya empezar a contarnos cómo amanece el día, qué ha pasado, cómo se está moviendo esto. Cuéntemelo todo, por favor. Repito, 324-281-5565. Para que en serio, hagamos algo bien chévere. O simplemente repórtense. O simplemente envíen su foto con la camiseta de la Selección Colombia. O con la gorra, o con la pulsera, o con lo que tengan de la Sele. Repito, 324-281-5565. Ahí los leo, ahí los escucho. Y de verdad que es muy bacano conectar desde muy tempranito para poder compartir información y buena música. Pero repórtese ya, pulgar arriba, corazón, lo que usted quiera. Eso sí, con buenos días. Hay que saludar, recuerden ustedes. El saludo es clave, damas y caballeros. Buenos días, buenas tardes, buenas noches. Eso abre puertas, eso nos llena de buena música. Mejor dicho, ustedes se las oyen total, conectados con lo mejor de lo mejor y obviamente ahí pegaditos a la más bacana Tropicana. Pues bienvenidos, ya estamos juntos. Les traigo el pronóstico del clima a esta hora de la mañana. En este viernes 3 de julio tenemos a esta hora 16 grados centígrados en la capital del Quindío, en el paisaje cultural cafetero, en la cordillera central de Colombia. La probabilidad de precipitaciones es del 10%, aunque la mañana arrancó fresquita, pues está como veraniega, según el pronóstico del clima. Tendremos una temperatura máxima de 23 grados, una mínima de 15, y el pronóstico nos indica la probabilidad de alguna que otra lluvia suelta por ahí. Puede que pase, puede que no, por si las moscas, como siempre les digo, empaque la chaqueta, empaque el rompevientos, lleve el paraguas, no hay lío, y no se deje coger por ahí fuera de base. 6 de la mañana, 9 minutos, 6-9. Ahí está el pronóstico del clima para el día de hoy. Y es momento para conocer el pico y placa.
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0: Son las 6 de la mañana, 9 minutos. 6-9 minutos. 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Y obviamente la mejor jugada es conocer el pico y placa para hoy viernes, para que usted no salga por ahí a la calle y se lo lleven fregado papito con comparendo, mijo. Ojo pues. Pico y placa para hoy viernes 3 de julio del 2026. Vehículos particulares y motocicletas, atentos. Si su placa termina en 3 o en 4, 3 o 4, repito, para motocicletas y vehículos particulares, hoy tiene restricción de movilidad en la ciudad de Armenia. Repito entonces, placas terminadas en 3 o en 4, hoy tienen restricción de movilidad en la ciudad de Armenia de 7 de la mañana a 7 de la noche, es decir, arranca en 50 minutos. La medida cobija toda la ciudad de Armenia. No se puede andar en moto o en vehículo particular si su placa termina en 3 o en 4. Le repito, la norma va de 7 de la mañana a 7 de la noche y aplica en toda la ciudad. Y atentos taxistas, porque la restricción para ustedes, queridos conductores de la ola amarilla, aplica para los taxis cuyo lateral termina en 7. 7. Para ustedes también, aplica todo el día en toda la ciudad. Descansen hoy, relájense. Salen, descansan todo el día, salen a las 7, llevan a la gente a donde va a ver el partido de Colombia y vuelvo, se van a ver el partidito y bien bacano. 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Bueno, se reporta Lucero. Lucero, buenos días. ¿Qué dice por aquí mi querido Oscar? Buen día, Oscar, cuéntame.
2: Vito, muy buenos días. Tropicana, la más bacana.
0: Parcero, con la camiseta de Colombia. Mi querido Oscar, un abrazo, papá. Muchas gracias. Repórtense. Háganle pues, chévere que se reporten. Queremos saber en qué andan. Queremos saber y que nos cuenten quiénes son los oyentes que se levantan súper temprano con Tropicana, la más bacana, a gozarse la vida. 6:12, muy buenos días. 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
0: 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En Tropicana ya son las 6 de la mañana con 12 minutos. 6:12.
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1: Son las 6 de la mañana, 16 minutos, 6:16. Buenos días. Bueno, damas y caballeros, hoy juega la Selección Colombia. Hoy nos ponemos todos en modo bacano. Esta noche, pues el partido es tarde, pero no hay rollo. De hecho, está perfecta la hora para los negocios y para la vida nocturna. 8:30 de la noche, 16avos de final de la Copa Mundial de la FIFA 2016. Colombia gana. No estoy diciendo que Colombia gane, estoy diciendo que Colombia va a jugar contra Ghana, pero claro, esperemos que ganen y más faltaba. Así que pónganse pilosos, envíenos ahí su foto con lo que tenga de la Sele. Déjense ver hoy con la Selección Colombia, ¿qué carajos? Nos escribe por aquí Carolina, Tropicana, la más bacana, buenos días. Que les vaya bien este día, señor Vito. Uy, ya tengo cara de señor. Que Dios lo bendiga mucho, Carolina, muchas gracias. Muy bien, a las 6:17 minutos, con la 10 en la espalda. De amarillo, azul y rojo. Cabello negro profundo. La risa que enloquece a los taxistas de Armenia. Y toda la información. Llega por aquí la niña Vanessa Porras de nuestros servicios informativos de Prisa Media Armenia y que nos acompaña cada mañana. Señorita Vanessa, buenos días, bienvenida, feliz viernes para ti.
2: Igualmente, Vito, un saludo especial para todos los oyentes en este viernes, que no es un viernes cualquiera, es el viernes con partido de fútbol de la Selección Colombia. Eso es muy diferente.
1: Muy bacano.
2: Cierto, se siente el ambiente
1: total.
2: Diferente.
1: Mira, es más, aquí hemos tenido, y tú nos has contado las informaciones a veces, de esos rollos que se arman entre hinchas de equipos en Colombia, que viene este. Y viene el otro, se agarran, que lo mató, que... Ayer estaba viendo programas de fútbol y estaban entrevistando a la gente y apareció un señor con una camiseta nacional, otro hincha de la América, otro... Y todos bajo la misma bandera amarillo, azul y rojo. Es decir, las diferencias son tan pequeñas, Vanessa, que desaparecen cuando 11 manes saltan a una cancha de fútbol. O sea, somos tan parecidos en las cosas, pero nos creemos tan diferentes y esas diferencias se borran con nada. Hoy yo soy hincha de América, por ejemplo. Pero estoy seguro que si me encuentro con Fercho, que es hincha nacional, pues no hay lío. Hoy todos vendremos de Selección Colombia.
2: Sí, claro.
1: Entonces, potenciemos lo que nos une, potenciemos lo que nos hace sentir que vamos para el mismo lado.
2: Total.
1: Respetemos la diferencia. Y otra, por favor, gane, pierda o empate. Hombre, eso es un... Dentro de 4 años hay mundial otra vez. La vida no se va a acabar, Vanessa.
2: Eso es lo más importante, Vito, que si ganamos, que ojalá así sea.
1: Sí, pues qué bueno.
2: Sea con responsabilidad. Claro. Ole, porque es que yo no sé qué pasa, que se enloquecen. Mire México, cuando ganó México contra Ecuador, también como en contra de...
1: Sí, muy feo, muy feo.
2: De los ecuatorianos, de los periodistas ecuatorianos. No, hay que celebrar con responsabilidad.
1: Claro.
2: Cordura.
1: Sí, además, miren.
2: Que no haya riñas, claro, muertos, ay no.
1: Y lo hemos dicho muchas veces, Vanessa, me acuerdo que lo dijimos a propósito de ese caso, ya vamos a la información, oyentes, qué pena hablar tanta carreta. Cuando este señor se llevó en el capó del carro al agente de tránsito.
2: A la gente de tránsito, miren, en el norte.
1: Oyentes queridos, por una celebración, por 5 segundos de usted perder la cordura, se mete en un lío. Entonces usted pelea con el otro hincha y lo empuja y lo mató. ¿Quién es el embar? Pues el otro se murió.
2: Sí,
1: y para el cielo va, yo qué sé. Pero él, entonces, hombre.
2: Y el tema del consumo de bebidas embriagantes,
1: sí,
2: Vito, ser muy responsables. Si usted sabe que su familiar o alguien cercano se pone agresivo, bueno, esto le genera alguna afectación, pues venga, usted también haga parte del control. Y
1: ahora, si sabe que va a tomar trago, deje el carro, deje la moto. Déjenos en la casa, que se va a poner a estresarse.
3: Yo manejo mejor.
2: Hola, Vito, es que afuera de los bares, gastrobares, sobre todo al norte de la ciudad, uno ve carros, las motocicletas.
1: Todo. Y uno asume que los conductores están adentro tomando trago. Puede que uno esté equivocado. Ojalá, la verdad.
2: Pero si en un bar usted no va a estar tomando agua panela.
1: Y yo siempre lo digo, Vanessa, digamos que tú saliste a ver el partido esta noche, te llevaste el carro, yo me tomo 3 cervecitas y no pasa nada. Y de pronto, ¡puf!, te estrellaste con otro señor en otro carro. No pasó nada. Nadie salió herido, nadie se lastimó, pero fue culpa suya y le tiene que arreglar las latas al otro. ¿Cuánta platica se le va? ¡Ay, ahí quedó el partido! ¡No!
2: Sí,
1: portémonos bonito. Luis Eduardo, buenos días, Tropicana, activos desde ya apoyando mi selección. Vea, Luis Eduardo nos mandó una foto ahí, debe ser el hijo, lástima que no nos ponga el nombre del hijo para saludarlo. Luis Eduardo va de polo amarillo, el hijo sí va de Colombia. No, Luis Eduardo,
2: no importa.
1: Muchas gracias, oyentes queridos. Bueno, a las 6:21, señorita Porras, la información para los oyentes
2: pues
1: de Tropicana.
2: Pues precisamente, Vito, estamos hablando del tema de mundial, de fútbol, de la selección Colombia. Entonces vamos a iniciar con esta información, porque resulta que hay un sondeo que estableció la Cámara de Comercio de Armenia y del Quindío, en el que manifiesta que los empresarios del departamento proyectan un crecimiento del 26% en ventas durante todo este mundial. Es que además, Vito, hay que decirlo, hemos tenido partidos entre semana, tarde, la noche,
1: sí,
2: y la gente muy activa en los establecimientos nocturnos,
1: es que yo,
2: gastrobares.
1: No sé si será impresión mía, Vanessa, ayer que llegábamos de Pereira, yo veo mucha gente en Armenia. No sé si estamos llenos de turistas por vacaciones, pero yo veo mucha gente en Armenia y pasándola bueno, además, que es lo más bonito.
2: Eso es lo más importante. Entonces, la proyección de crecimiento es estimado en 26% en ventas. Superaría la proyección nacional de Asobares, que se ubica en 23%. O sea, para el departamento del Quindío sería del 26%. Es un tema bastante importante. Además, Vito, porque se ha incrementado la venta de camisetas.
1: Claro.
2: De banderas, todo.
1: Pulseras, gorras, pulseras. Todo eso es una locura.
2: Sí, señor. Estamos de modo selección.
1: Eso es una locura.
2: Entonces, el impacto económico, de acuerdo al sondeo que ha establecido la Cámara de Comercio, beneficiaría a sectores como la gastronomía, los supermercados. ¿Por qué? Usted va a comprar,
1: claro,
2: lo que va a hacer.
1: Claro.
2: Ah, que vamos a ver la selección. Y se reúnen en la casa.
1: Claro.
2: O donde se reúnan.
1: Aplica
2: a
1: Mecato.
2: Quienes se reúnan en la casa. Porque muchos salen, ¿cierto? Tiendas de barrio, misceláneas, ventanillas, la tecnología, confecciones, publicidad. Tecnología también, ¿qué? El tema del proyector.
1: Uh-huh.
2: Mucha gente, venga, que pongamos nuestro proyector.
1: Vanessa, y mucha gente estrenó televisor, sonido.
2: Total,
1: es decir,
2: total.
1: Mi amigo Melo, por ejemplo, compró televisor nuevo porque es que el otro estaba muy viejo ya. Antes los colores se me destiñen. No, yo conozco una cantidad de gente que de verdad
2: sí.
1: le invirtió a su sistema de entretenimiento para poder ver el mundial.
2: Exacto, y sobre todo los establecimientos también han invertido. Entonces, el sondeo realizado por la Cámara de Comercio reveló este panorama muy positivo, además que los establecimientos están con las bombitas de colores,
1: claro,
2: haciendo la bandera. No, es que todo es muy, muy
1: todo,
2: importante.
1: Todo se mueve.
2: Entonces, en el sector gastronómico, el 56% de los empresarios manifestó que habilitará espacios para que sus clientes disfruten de estos encuentros, y un 59% considera que el mundial aumentará de manera significativa la afluencia de clientes. Ahora, en el consumo en los hogares se perfila como un importante dinamizador. Proyecciones en cuanto a las ventas de supermercados podrían crecer entre un 12 y 18%. En categorías como bebidas, snacks, carnes, productos para compartir. En cuanto al sector de tecnología, podría registrar incrementos cercanos al 22%. Lo que usted hablaba, Vito. Renovación de televisores, sistemas de sonidos, equipos de entretenimiento. Supermercados, tiendas, ventanillas, un estimado entonces entre el 12 y 18%. Y ojo a esto, los domicilios, estima que el servicio de domicilio aumenta en un 22%, porque aunque hay gente que compra para hacer o hay otros que no les gusta, entonces venga, pedamos domicilio.
1: Claro, de una.
2: Hagamos vaca y entre todos
1: hagamos
2: y pedamos
1: vaca, pedimos
2: algo.
1: Arroz con pille el pollo. No, mentira, no.
2: Papelería y decoraciones, porque también la gente es un tema importante, sobre todo los empresarios. Como le digo ahorita, el tema de las bombas, de las banderas.
1: Vanessa, el maquillaje. No me vengas a decir que no hay gente que se pinta, la señora se pone más bonito, que las uñas de la tricolor. Es que todo se ha movido.
2: Entonces también está el tema de las confecciones, que es lo que yo le hablaba, Vito, de los artículos especializados, es decir, las camisetas, que el porcentaje allí es entre un 120 y 150%.
1: Bendito.
2: Transporte y logística, bueno, todo un comportamiento muy... A mí me parece muy importante que se haga este sondeo por parte de la Cámara de Comercio para generar y conocer de primera mano el impacto. Los empresarios ven el mundial como una oportunidad para fortalecer la relación, y el 54% de los encuestados considera que el principal beneficio del campeonato será el incremento de las ventas.
1: Absolutamente.
2: Mientras que un 30% destaca la posibilidad de captar nuevos consumidores. Estas actividades económicas tendrían importantes oportunidades de crecimiento pues en toda esta temporada mundialista. 2.000 816 restaurantes y gastrobares, 867 establecimientos de ropas, accesorios y calzado, 289 negocios dedicados a la comercialización de equipos electrónicos y 1,369 tiendas de bar. Un impacto de verdad muy positivo, muy importante, 26%, incluso incrementando, Vito, a nivel de lo que se tenía de proyección de Sobares Nacional.
1: Qué bueno.
2: Entonces, sobre todo este panorama, la directora de FENALCO en el departamento del Quindío, Diana Patricia López, que recordemos, FENALCO es el gremio que agrupa a los comerciantes, pues también resalta la importancia, la relevancia y el impacto que tiene, sobre todo cuando juega nuestra selección Colombia.
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4: Claro, como a Sobares.
1: Esa no era, así era, escuchemos.
4: Sí, claro, como a Sobares, todos los entretenimientos nocturnos, el comercio, los centros comerciales, la gente, aunque sea van y dan la vuelta y compran algo y se quedan viendo su partido. No, ha impulsado muchísimo, ha sido espectacular, no tanto como una derrama económica como en Estados Unidos y México que les tocó tan bueno, pero acá sí, definitivamente, y ahora que estamos en época de turismo, que la gente viene, que reunámonos en una familia, ustedes no ven los supermercados llenos comprando comida, comprando su aguardiente, todo para setas, banderas, esto ha movido el comercio, a la gente le ha ido muy bien, gracias a Dios, me han dicho que muchísimo más los que venden ropa, las banderas, las camisetas de Colombia. La gente compra y compra y compra y esto sí ha sido muy motivador y también a los entretenimientos nocturnos, a los asobares, los bares, en los restaurantes también colocaron televisores. Esto ha sido espectacular. Definitivamente sí nos ha movido la economía y ahora con grandes expectativas que venimos para este 2026 con el nuevo gobierno.
1: Son las 6:27 en Tropicana, la más bacana.
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1: A esta hora, Vanessa Porras y quien les habla, su DJ Vito en Tropicana, la más bacana, iniciando ¿Cómo amaneció Armenia? Hoy viernes. Síganse reportando, 324-281-5565. 324-281-5565. Cuéntenos ahí cómo amanecieron hoy en modo Selección Colombia. Señorita Porras, a las 6:28, más noticias.
2: Sí, Vito. Y vamos a hablar en tema de salud, pero antes de este tema importante, hay una situación. Recuerda usted que hablábamos de la contención de los servicios ambulatorios de MedSalud, ¿cierto? Por la falta de pago. Sí. Usted puede creer el descaro de esta gente. Resulta que había una mesa programada con el agente interventor de Asmed Salud, Mario Fernando Córdoba, incumplió su asistencia a la mesa, es decir, dejó plantados a todo el tema de la Secretaría de Salud Departamental, los representantes de la red pública y privada, no asistió.
1: No, así no es chévere, asistió. ¿No?
2: ¿Así? Y es clave fundamental, Vito, porque es que la gente interventor es quien puede asumir los compromisos y no asistió. Entonces, el llamado es al gobierno nacional para que de una manera urgente intervenga Vito y pues presione y se permita. Pero es que uno ve que el sistema es muy permisivo con estas personas. Es decir, que la gente entonces no viene y se van conteniendo los servicios. Sí, eso es una contención. Pero cuando sean los cierres totales y demás, y no pasa nada. Algo habrá que hacer, pero muy lamentable, porque en las últimas horas se tenía dispuesto esto. Además, estamos hablando de 55,000 usuarios de Salud en el Quindío. Eso por un lado. Ahora bien, Vito, resulta que pues estamos con esta situación de altas temperaturas, lo que tiene que ver con el fenómeno del Niño y lo que se ha también establecido, advertido de un super niño.
1: Sí.
2: Y eso tiene un impacto en salud, porque resulta que hemos consultado a la gerente del Hospital San Juan de Dios de Armenia, de Ana Carolina Castaño, que es el principal hospital del departamento del Quindío. Y resulta que ha evidenciado, por ejemplo, en los niños, el tema de la gastroenteritis, que tiene que ver con la situación de hidratación. Por eso tan importante a los papitos, estar muy pendiente de los niños, hidratarlos y demás. Y en cuanto a recomendación en general, Vito, el uso del bloqueador es fundamental e importante.
1: Totalmente.
2: O si no, entonces ponga en la sombrilla.
1: Claro.
2: Y sobre todo entre 11 de la mañana a 3 de la tarde, porque es donde los rayos son más fuertes, ¿cierto?
1: Sí, donde pega más duro.
2: Más duro el sol. Y pues además porque se ha advertido desde el área de dermatología del Hospital San Juan de Dios el incremento de cáncer de piel.
1: a cuidarnos.
2: Entonces es clave, importante para que lo tengan en cuenta. Pues escuchemos a la gerente sobre este tema.
1: Son las 6:30 en Tropicana.
5: Sí, así es. Este fenómeno, sin duda alguna, causa alteraciones en los estados de salud. Hay diferentes diagnósticos que empiezan a volverse frecuentes dentro de nuestro servicio de urgencias, sobre todo el servicio de urgencias pediátrico, que es quien siente con mayor fuerza los cambios de temperatura.
2: ¿Qué puntualmente, doctor?
5: Tenemos diferentes casos, por ejemplo, las gastroenteritis, que tienden a volverse o a desarrollarse de manera más rápida por deshidratación en cortos tiempos. La recomendación para todos los padres de familia es mantener muy atentos ante cualquier caso de gastroenteritis, vómito, diarrea frecuente, de manera inmediata empezar la hidratación en nuestros menores. Bueno, cuidar mucho lo que nuestros niños comen, con lo que nuestros niños se alimentan, proteger mucho esto para que efectivamente sean los alimentos que normalmente ellos consumen. Uno, dos, recordemos que el agua hay que tenerle un tratamiento en casa, no ingerir el agua de manera directa. Tenemos estudios desde nuestra área de investigación con la Universidad del Quindío, donde el agua consumida de manera directa por nuestros menores puede causar diferentes enfermedades de gástricas en nuestros menores. Por eso la recomendación siempre es hervir el agua y realizar el tratamiento adecuado antes de que nuestros menores la consuman.
2: Doc, ¿y qué recomendaciones ya a nivel general ante las altas temperaturas que se prevén?
5: Bueno, primero, protegerse. Protegerse sobre todo en los horarios más álgidos. Desde las 11 de la mañana hasta las 3 de la tarde son las temperaturas más altas que estamos presentando en esta temporada. Tener muy buena hidratación, no solamente los niños, sino también los adultos. Protegernos, sombrilla, estar en lugares albergados y protector solar. Hemos observado desde nuestra área de dermatología que la frecuencia de cáncer de piel está en aumento relacionado con estas altas temperaturas y los rayos UV que nos afectan de manera directa.
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1: Última emisión de la semana porque hoy es viernes. Niña Porras, antes de irnos con más noticias, nos envía un video. Pedro, a ver, ¿de qué habla Pedro? Escuchen.
6: Fábrica de tienda American Dance, a la moda siempre en American Dance. Pedro, una camiseta, pega a domicilio con American Dance.
1: No sé qué será eso, nos manda ahí una foto, una bandera ahí ondeando. No sé qué es lo que está sonando por allá al fondo, si es que está haciendo animación o qué carajos, pero ahí está con la bandera de Colombia. Pedro, muchas gracias. Bueno, 6:33, señorita Porras, más noticias esta mañana.
2: Bueno, Vito, hace más de un mes hablamos de que se suspendieron los sorteos de la Lotería del Quindío. Usted recordará que comentábamos sobre el tema, que se dio esa suspensión de los sorteos y bueno, se generó pues toda una preocupación. Además, porque recordemos, los loteros pues viven de todo ese
1: claro,
2: proceso.
1: Claro, y esa platica para la salud pues está ahí quieto. El sistema de salud bien cascado y esto que le entra a la salud.
2: Está muy preocupante el tema, claro. Es muy preocupante. Pues resulta que hemos consultado al gerente de la Lotería del Quindío, Ricardo Emilio Muñoz, precisamente de este tema, Vito, puntualmente, de cómo avanza ese proceso para reiniciar los sorteos en el menor tiempo posible. Y lo que ha manifestado es que ya están con toda la documentación respectiva para enviar a Coljuegos y que permita, por supuesto, reiniciar, porque no es que vamos a reiniciar.
1: Claro, claro.
2: No, tienen que
1: todo un proceso ahí.
2: Habilitar, convocar a junta directiva y pues que se dé ese reinicio. Pero sobre todo, Vito, lo más importante es que se den las garantías y que no vuelva a suceder o que no se tenga el recurso disponible para lograr por lo menos un sorteo, ¿cierto?
1: Sí.
2: Entonces eso es lo más importante. Pues escuchamos al gerente de la lotería sobre este tema y además sobre una polémica que hubo. A través de redes sociales circulaban fotografías del gerente de la Lotería del Quindío en el Tolima con una marca de otra lotería, con poncho, sombrero, en las fiestas pues en Ibagué.
1: Sí.
2: Y resulta que él ha manifestado que iba en representación pues de que no es lo que se manifestaba,
1: claro,
2: pues
1: no
2: a través de las redes sociales.
1: Mostrar en redes. Sí.
2: Entonces, bueno, aquí lo escuchamos y
1: aclarando y su punto de vista.
2: Propias conclusiones, sí, señor.
1: Son las 6:35 minutos.
7: A ver, desde la semana pasada ya tenemos todos los documentos listos para estar erradicados. Nos faltaba una certificación, la cual ya la tenemos el día de hoy. Yo creo que en el transcurso de la tarde o el día de mañana estamos radicando ante el Consejo Nacional de Juegos de Suerte y Azar. Ellos convocan a una junta directiva extraordinaria, nos analizan los documentos, de los cuales ya tenemos un gran avance, y de ahí nos dan la disposición para poder iniciar sorteos. Sí, ya tenemos los recursos, por un trabajo intenso que hizo nuestro señor gobernador, el doctor Juan Miguel Gálvez, a través de la Asamblea Departamental. Se hizo una edición por valor de 3.600 millones de pesos para la Lotería del Quindío, incluidos 2.000 millones de pesos adicionales que se están consiguiendo por otro rubro, y con esos 5.600 millones de pesos estaríamos arrancando de nuevo. Sí, lo que pasa es que acuérdense que estamos trabajando con el tema de la suerte y el azar, pero el objetivo es nosotros poder iniciar sorteos con el mismo valor, con 2.000 millones de pesos, y mirar de acuerdo a los tres primeros meses la estrategia que debemos de seguir después de las caídas de esos tres primeros meses. Y no, acuérdense que todos los activos que tenemos pueden ser negociables, porque somos una empresa industrial y comercial del Estado. Nosotros vivimos de vender lotería, estamos haciendo el trabajo con el Extra de Colombia. Si llega un momento en el cual de que la necesitemos, hacemos esa transacción. Entender algo, el Extra de Colombia patrocinó las fiestas de Ibagué. Como el señor presidente, el doctor Mario Yepes, no pudo asistir, yo asistí como delegado de él. ¿Por qué? Porque somos socios del Extra de Colombia. Lo que pasa es que de pronto en las redes sociales hay que saber quién es el que la escribe y cómo la escribe. Pero si ustedes pueden ver las fotos, el camión que estaba ahí es del Extra de Colombia. Yo como representante iba a estar con la lotería de... con la Lotería del Extra de Colombia, apoyando el trabajo, porque la Lotería del Tolima, acuerden que la Lotería del Tolima es socia también del Extra de Colombia. Entonces, pues, hay gente maledicente. Si ustedes pueden ver las fotos, claro, si uno llega a un sitio, pues, que es lo más normal. Nosotros, yo le decía a unos compañeros, cuando nos reunimos en Fedelco, el gerente del Meta nos llevó sombreros del llano. Entonces nos dio sombrero a todos, entonces que por eso estamos haciéndole campaña. Lo que pasa es que también tienen que entender que nosotros los gerentes de la lotería somos muy unidos. Somos 15 loterías en Colombia, de las cuales 13 loterías son públicas, una que es privada, que es la Cruz Roja, y la otra que es el Extra de Colombia. Pero todos los gerentes somos muy unidos. Acuérdense que de las loterías pequeñas somos Lotería del Tolima, Lotería de Risaralda, Lotería de Manizales, Lotería del Meta, Lotería del Huila y la Lotería del Quindío, que siempre permanecemos muy unidos y nos apoyamos en todo momento. Hay experiencias que uno vive. Cuando yo llegué aquí a la Lotería del Quindío, al otro día de haber llegado, la gerente de la Lotería de Risaralda estaba aquí en Armenia y me invitó a reunión con los loteros. Y ella me presentó, vea, el gerente de la Lotería del Quindío. Eso es normal en nosotros, podernos apoyar, pero no... Lo que pasa es que es más diligente la gente que hace el trabajo. Todavía existe el espacio de la Lotería del Quindío el día jueves. Esas son especulaciones. Nosotros hacemos un contacto directo con todos los distribuidores. Es más, la semana pasada estuvimos con los distribuidores de Bogotá, donde nos decían que todavía está el espacio de comercialización. Están esperando solamente que arranquemos para reiniciar labores. Pero eso no, eso es un trabajo que no se hace relativamente así de fácil usted pasar de una lotería de un día para otro. Las loterías que actualmente están trabajando los días, esos son los que vienen trabajando hace muchísimos años. La Lotería del Quindío, desde que arrancó, juega los jueves. Ninguna otra lotería se mete a jugar un jueves, porque ellos ya tienen un espacio ganado los días que les corresponde.
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1: Estamos en Cómo Amaneció Armenia. Vanessa Porras y quien les habla, su DJ Vito. Después de las 7, Fercho Castañeda, Tefi Cortés y todos ustedes oyentes de Tropicana, la más bacana. Hoy tendremos knockout con premio, así que váyanse preparando. Ay, ay, ay. Tendremos chistes, obviamente, y nos vamos a poner en modo selección muy pronto. Señorita Porras, seguimos de información a las 6:39 minutos.
2: Bueno, Vito, antes de una buena noticia, hablar de un hecho que se dio a conocer a través de las redes sociales, un video de, al parecer, que un altercado entre la policía y la comunidad de Barrio Miraflores en la ciudad de Armenia, ¿cierto?
1: Sí.
2: Usted sabe que hay muchos portales y medios que les llega algún video y demás, no verifican, ni se hace pues la consulta respectiva a las autoridades y se va publicando, ¿cierto? Y sí, eso genera pues diferentes situaciones. Pues ahora bien, la policía ha dado a conocer un comunicado sobre este hecho. En el barrio Miraflores de la ciudad se presentó el 19 de junio, porque además decían que en las últimas horas, no señor, 19 de junio. y los uniformados adelantaban labores de prevención, control, registro, Vito, que es que eso es clave importante, lo hacen en diferentes barrios de la ciudad y se escucharon varias detonaciones, lo que motivó una rápida verificación en el sector. Por supuesto, si escuchan detonaciones, allá tienen que estar.
1: Claro, ¿no? Y eso genera, pues,
2: algo está pasando.
1: Entonces, pasó.
2: Exactamente. Entonces, durante la intervención fueron abordados dos ciudadanos, pero uno de ellos, exaltado y agresivo, escupió en el rostro al uniformado.
1: No aplica.
2: O sea, tremendo. Y ante este comportamiento, los uniformados aplicaron pues los protocolos correspondientes, pero empezó un grupo de aproximadamente 20 personas intentando impedir el procedimiento. O sea, se generó una situación allí muy compleja para los uniformados.
1: Qué pereza
2: eso. Y en las instalaciones policiales, porque les tocó hacer el traslado al CAI, se impuso el respectivo comparendo y el ciudadano luego se retiró de las instalaciones. El tema, Vito, es... qué complejo el tema de convivencia, respeto a la autoridad, utilizar los mecanismos legales para la resolución de conflictos de una manera pacífica es clave, pero sobre todo respetar a la autoridad, y la autoridad está abogando por nuestra seguridad.
1: Además es su trabajo, es que ellos están haciendo su trabajo. ¿A usted no le gustaría, si usted es taxista, no le gustaría que venga otro y le atraviese? Entonces, ahora, vuelvo a lo mismo, esta persona que escupió al señor policía, por esos 10 segundos de perder la paz, vamos a ver en qué lío se mete.
2: Vamos a ver. Vito, dice, o sea, el tema entonces complejo porque se escuchan detonaciones, llegan al lugar y esta persona de forma agresiva recibe a los uniformados. O sea, pero entonces, ¿a qué voy? Resulta que el video que fue viralizado, por decirlo de alguna manera, a través de redes sociales, evidencia es a la policía tratando de controlar la situación y entonces lo que se manifestaba era que la policía estaba agrediendo a la comunidad.
1: Claro, ahí el contexto tiene contexto, mucho que ver.
2: Es que es lo más clave.
1: Claro.
2: Por eso, venga, ya el medio de comunicación ya no entendió, pero nosotros aquí siempre somos muy responsables y por eso vamos a la claridad correspondiente. ¿Tú?
1: Claro que sí, ni más faltaba. Y así tiene que ser. Nuevo, llamar los oyentes queridos, no pierdan. Y de lado y lado, ¿no? También es cierto que la autoridad, aunque tiene autoridad, pues tiene que saberla llevar también.
2: Es ser humano, claro.
1: Y ellos tienen también normas dentro de su autoridad en las que tienen que moverse. Entonces,
2: pero imagínese, Vito, qué degradante que a usted le escupan el rostro. O sea, imagínese.
1: No, pasan más cosas, Vanessa, sí, porque es que a mí me escupen la cara y yo no sé cómo voy a reaccionar.
2: Exactamente. Entonces, es el tema más complejo. O sea, qué falta de respeto y de todo.
1: Sí, maluco.
2: Y lo otro es que llegan más personas.
1: Claro, a seguir ahí.
2: El accionar de la policía. Es que así es muy duro.
1: No está bien así. No está bien. Por favor, calmémonos, bajémosle a la presión, vivamos bonito, que la vida sea más bacana con Tropicana. Bueno, 6:43, más noticias.
2: Bueno, noticias positivas, alentadoras, porque resulta que la Caja de Compensación Confenalco Quindío inauguró ya oficialmente el Centro de Atención Integral para la Primera Infancia. Usted hubiera visto las instalaciones, lo bonito. Esto es en el Parque Soledén, que es en la vía hacia La Tebaida, hacia el municipio de La Tebaida. Y es una moderna infraestructura, favorece el aprendizaje y el bienestar de los niños, totalmente gratuito ese servicio que va a brindar. Además, Vito, contarán con cocina industrial, comedor, zonas de recreación. Es que, verdad, el espacio es muy lindo. Además que el Parque Soledad también brinda todos esos espacios.
1: Es una maravilla.
2: Claro, totalmente. Y beneficiará a 240 niños, desde los 3 hasta los 4 años.
1: Qué bonito.
2: Y eso hace parte de la Caja de Compensación. Pues precisamente el director de Confenalco Quindío, José Fernando Montes Salazar, nos cuenta detalles de esta inauguración.
1: Son las 6:44 en Tropicana.
8: Hoy Confenalco Quindío se place entregando a la comunidad del departamento del Quindío el Centro Administrativo Integral para la Primera Infancia. Es el centro administrativo, un hogar de bienestar, bajo los lineamientos del Instituto Colombiano de Bienestar Familiar, que alberga a 240 niños. Vale la pena recordar que son niños que no necesariamente son afiliados a Confenalco Quindío, ingresan a al Centro Integral bajo los lineamientos del Instituto Colombiano de Bienestar Familiar. Aquí los niños reciben educación, reciben el mantenimiento, reciben la alimentación, reciben el refrigerio, Quindío reciben obviamente la dotación que se requiere de aquellos padres de familia que por una u otra condición no pueden tener sus niños en casa o les toca trabajar, y es aquí donde nosotros les servimos de albergue para que esos niños participen todos los días hasta las 5 de la tarde, hora en la cual muchos de estos niños son entregados directamente por Confenalco Quindío a través de su transporte, otros son recogidos por sus señores padres, pero en términos generales lo que estamos ofreciendo nosotros desde el Centro de Atención Integral de la Primera Infancia es un albergue para los niños que están bajo lineamientos del Instituto Colombiano de Bienestar Familiar, como en los demás hogares del instituto. El transporte, como les decía, parte del transporte es asumido por Confenalco Quindío en la medida en que los padres económicamente no pueden asumirlo, pero pues una gran parte de los niños son traídos también por sus padres o en sus motos o en sus vehículos, y otra parte es asumir el transporte a través de Confenalco. Nosotros estamos albergando y está el instituto para 240 niños que vienen del sur de Armenia, de la Tebaida, ¿sí?, de la vereda El Caimo. Son niños de área rural, en particular de la vereda El Caimo, de Tebaida y del sur de Armenia. El costo es absolutamente cero. No tienen que pagar absolutamente un peso, es totalmente gratis. Todos los costos, absolutamente todos los costos, son asumidos por la corporación. Nosotros aquí tenemos, digamos que primero vale la pena resaltar, nosotros aquí estamos aplicando la filosofía Reggio Emilia. La filosofía Reggio Emilia es un principio dentro de la educación que se aplica en pocas instituciones educativas, donde el centro de la atención es el estudiante. Lo que nosotros hacemos aquí con los niños es básicamente ofrecerles, de acuerdo a sus capacidades, desarrollarles todas sus capacidades cognitivas, sus capacidades académicas, para que ellos, conforme a sus capacidades, a las capacidades que nuestros profesores o agentes educativos les van reconociendo en los niños, se las van desarrollando. Entonces nosotros aquí, dentro del CAIPE, nosotros tenemos profesionales, todos formados en pedagogía infantil, licenciados en pedagogía infantil, profesores, obviamente, certificados para ello. Vale la pena recordar también, y es que un poco por las mismas políticas nacionales del Instituto Colombiano de Bienestar, la gran mayoría, el 95-98% de nuestros funcionarios dentro del CAIPE son de género femenino, son mujeres. Me preguntaban también ahora, ¿qué servicios nosotros tenemos aquí? Nosotros tenemos el teatrino, tenemos una cocina industrial, tenemos lugares adecuados para la pedagogía de los niños. Son espacios abiertos, por supuesto. Tenemos las aulas, pero allí ustedes no encuentran tableros, porque como les decía, de acuerdo a la filosofía Reggio Emilia, los tableros, la filosofía Reggio Emilia no lo usen, sino que los profesores o los docentes lo que hacen es desarrollar las capacidades que van descubriendo en forma individual en cada pequeño. A nosotros, primero, viene funcionando ya desde el año pasado. En su momento la inversión fueron de cerca de 6.600 millones de pesos. Los recursos, vale también, es importante, todos los recursos que maneja Confenalco Quindío vienen de ese aporte que hacen nuestros empleadores. O sea que no es menor el reconocimiento que le debemos hacer a nuestros empleadores, porque gracias a ellos, gracias al aporte que nuestros empleadores hacen, es que hoy les estamos ofreciendo a estos pequeños este centro integral de la primera infancia, al igual que el Instituto de Educación en el barrio Granada, y como todos los servicios que se ofrecen en Confenalco Quindío son gracias a los aportes de nuestros. Bueno, nosotros tenemos también próximos a inaugurar el Instituto Técnico de El Bosque, con ser 6.300 metros que se están ofreciendo para todos los programas técnicos laborales. Ya para el año 2026, obviamente, hemos hecho ya un incremento de servicios a ofrecer a nuestra población afiliada a la caja de compensación.
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1: A A esta hora de la mañana, Vanessa Porras y quien les habla, su DJ Vito, en esto que se llama ¿Cómo amaneció Armenia? Lunes a viernes, 6 a 10 de la mañana, la primera hora con toda la información. Señorita Porras, a las 6:49, ¿con qué cerramos esta primera hora informativa?
2: Bueno, con el alcalde de Armenia, James Padilla García, porque Vito le integra la Junta Directiva de Aso Capitales, uh-huh, que abarca a los alcaldes de las ciudades capitales del país.
1: O sea.
2: Y pues ya se tienen varias expectativas, y más bien altas expectativas, con el nuevo gobierno nacional, cierto, uh-huh, presidente electo Abelardo de las Priella,
1: sí,
2: y además porque se ha previsto un recorrido por diferentes regiones, y la idea es que cuando llegue a nuestra ciudad, pues el alcalde lo que manifiesta es la importancia de poder socializar las necesidades, las principales necesidades, como la doble calzada Armenia Calarcá, uh-huh, Armenia Montenegro, este
1: sí,
2: tema pues que ha generado, que recordemos que quedó a medias,
1: no,
2: porque
1: ahí
2: va a ser hasta la María,
1: no,
2: cuando
1: no,
2: habían
1: no,
2: dicho
1: que
2: hasta Calarcá. Exactamente, entonces todas esas peticiones, y aquí nos cuenta el alcalde de la ciudad, James Padilla.
1: 6:50 en Tropicana.
9: Sí, hemos tenido conversaciones con nuestro director, el doctor Andrés Santamaría, donde los alcaldes de las ciudades capitales vamos a tener un acercamiento, una charla fundamental con el presidente electo. Estamos esperando esto para primero pues ir y mostrar lo que se pretende, todas las expectativas que requieren a nivel de ciudades capitales. Y la información que nos han suministrado es que el mandatario va a acudir a cada uno de los departamentos, de las regiones, va a hablar con cada uno. Me parece que es un ejercicio muy importante donde ya, si Dios nos da la posibilidad, vamos a tocar temas locales, de necesidades propias y, por supuesto, pues mostrárselas al presidente de Colombia. Obviamente, Armenia tiene necesidades, no solamente de ahora, sino históricas, donde hay temas a tratar, si Dios nos da la posibilidad de presentárselas al mandatario. Usted sabe, un tema de interés general, el tema de seguridad, el tema de las dobles calzadas de nuestra ciudad, el tema de la doble calzada Armenia-Calarcá, Armenia-Montenegro, Calarcá-La Paila, todo esto, el tema de la planta de agua residual, que es lo único que nos falta para completar todo lo que tiene que ver con el PSMB, con el plan de saneamiento y manejo de vertimientos, entre otras cosas. Yo creo que tampoco se trata de saturar a un mandatario que viene a conocer, que viene a ver cuáles son las necesidades, pero sí hay temas claros, importantes y específicos que le vamos a tocar.
1: Son las 6:52. Señorita Porras, rápidamente, ¿qué será noticia hoy?
2: Un tema muy importante, Vito. Uh-huh. Desde las 8 y hasta las 4 de la tarde en la plazoleta de la Gobernación del Quindío, la Secretaría de Salud va a realizar una feria enfocada a fundaciones oncológicas, uh-huh, personas pues con cáncer, para pues recolectar dinero, Vito, que usted sabe que es clave para poder impulsar estas fundaciones, porque
1: sí,
2: eso es sin ánimo de lucro. Uh-huh. Entonces, buscan que usted apoye esa feria de emprendimiento y haga parte de todo este proceso.
1: Correcto.
2: Será desde las 8 de la mañana hasta las 4 de la tarde estas fundaciones que están impulsando esta feria para lograr recolectar recursos.
1: Repíteme, ¿dónde?
2: En la plazoleta de la Gobernación del Quindío.
1: Ah, aquí, eso no, uh-huh, tiene pierde.
2: Sí,
1: ahí,
2: señor,
1: los esperamos.
2: Sí, señor.
1: Péguense la pasadita. Vanessa, muchas, sí, gracias. ¿Tu marcador para esta noche?
2: 1-0 ganando Colombia.
1: Bueno, yo puse 2-2 en la polla.
2: Ay,
1: que tenemos,
2: no,
1: aquí en,
2: no,
1: Tropicana.
2: No, no,
1: yo puse 2-2 y alargue. Bueno, se supone que no juegan los penaltis, no es el marcador hasta el alargue. Yo puse 2-2, pero ¿de cuánto es la polla? ¿Me va a ganar cuánto? ¿100,000 pesos? ¿150,000 pesos? Vanessa, gracias.
2: Ya, 10,000.
1: Que tengas un bonito día, no te pierdas cualquier cosa, aquí te esperamos.
2: Claro que sí, muchas gracias.
1: Vanessa Porras esta mañana en Tropicana y se reporta José. Buenos días, compañeros de La Más Bacana. Hoy estoy en modo selección, así como 53 millones de colombianos. Apoyaremos nuestra selección por un sueño más. Muchas bendiciones y feliz día. José, mi hijo, muchas gracias. Vamos a la pausa, ya venimos con más. 6:53, ¿cómo amaneció Armenia?
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0: 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En Tropicana, 7-3 minutos.
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0: Ya son las 7 de la mañana, 3 minutos en Tropicana, la más bacana. Hoy es viernes. Viernes futbolero, además. Hoy juega la Sele. Y a esta hora de la mañana, de amarillo, azul y rojo, saludamos a don Fercho Castañeda. Bólido amarillo por las vías del norte, del norte valle. Del valle y el sur del Quindío, sería esto. Bueno, no sé.
5: El occidente del Quindío,
0: esa creo. Vuelta, así por ahí. Don Fercho, bienvenido, buenos días, ¿cómo vamos?
6: Saludos, Vito, un abrazo. Saludo para toda la gente que está conectada con Tropicana a esta hora de la mañana. Feliz día, buen día.

0: Esperamos que sea una jornada maravillosa para todos y cada uno de ustedes.
1: Viaje sin novedad, todo
0: sin
1: tranquilo.
0: Sin novedad, todo en orden.
1: Tranquilito.
0: Sí, señor.
1: Bueno, eso está bien, ¿sí o no? La idea es esa, que la vida vaya chévere y tranquilita. Don Fercho, antes de la reflexión, su marcador para hoy.
0: 3-0.
1: Gana,
0: soy pero positivo.
1: Gana. No, gana Colombia, obviamente.
0: Colombia gana.
1: Yo le puse 2-2. Yo creo que esa vaina se
0: serio?
1: Va como a la largue. Yo creo que eso no va a estar como tan así.
0: Espero
1: pero bueno,
0: que no sea así.
1: Ojalá me equivoque y no me gane la polla. Claramente yo no me la quiero ganar. Pero pues puede pasar cualquier cosa en el fútbol.
0: Colombia gana.
1: Bueno, será a las 8:30 de la noche y ya nos vamos a poner aquí en modo Selección Colombia. Mientras tanto, haga una pausita usted, querido oyente de Tropicana La Más Bacana, y a esta hora, 7-5 minutos, reflexione con Tropicana La Más Bacana.
0: Cada mañana es una nueva oportunidad para comenzar con intención. No podemos cambiar lo que ocurrió ayer ni controlar todo lo que traerá el día de hoy. Pero sí podemos decidir la actitud con la que enfrentaremos cada momento. A veces los avances más importantes no se notan de inmediato. Una conversación amable, una decisión consciente o un pequeño paso hacia una meta pueden parecer insignificantes, pero con el tiempo construyen una vida llena de propósito. Que esta mañana te recuerde que cada nuevo día trae la posibilidad de aprender, de crecer y hacer el bien. Avanza con serenidad, agradece lo que tienes y confía en que cada esfuerzo sincero deja una huella. Hoy es un buen día para empezar de nuevo.
1: Ya son las 7 de la mañana, 6 minutos. 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
1: Son las 7:15 minutos en Tropicana.
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1: Son las 7 de la mañana, 16 minutos. 7:16. Oiga, Fercho, a uno no lo han querido esperonar.
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6: ¿Cómo así? Cuenta a ver qué pasó.
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1: 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Bueno, don Fercho, vámonos de efemérides. Rondita histórica que ocurría en un día como hoy.
6: Sí, señor. 3 de julio. Bueno, un día como hoy, en el año 1810 en Colombia, se da el grito de independencia de la ciudad de Cali, dando inicio al Tratado de Ciudades Amigas del Valle del Cauca. Esto fue unos días antes precisamente de la batalla de Boyacá, ¿no?
1: El 7 de agosto, el 20 de julio.
6: No, del 20 de julio, perdón, sí. Del grito de independencia oficial del país como tal, pues unos días antes gritaba libertad la ciudad de Cali.
1: Bueno, ahí tienen ese dato. En 1971, un día como hoy, en París, Francia, es encontrado muerto el vocalista y líder de la banda de rock The Doors, el gran Jim Morrison. Tenía 27 añitos este man.
6: Apenas.
1: Y dejó un legado musical muy bacano con su agrupación The Doors.
6: Hablábamos ahorita de Cali. Precisamente un día como hoy, en 1988, se inaugura el canal regional Telepacífico, que origina precisamente desde la ciudad de Cali.
1: ¿Tanto tiempo, sí o no?
6: 1988.
1: Un día como hoy de 2007 se estrena Transformers, película dirigida por Michael Bay, inspirada en estos muñequitos, los Decepticons y los Autobots, que se han agarrado por el planeta a lo largo de décadas y décadas. Yo no he podido con esas películas, me parecen... Se tiraron para... Era más bacana la serie animada. Para mí las películas sí, paso. No me gustó ninguna.
6: Ninguna.
1: Paso.
6: Ninguna, absolutamente ninguna.
1: Ninguna de Transformers me ha gustado. Terribles. Pero bueno, ¿qué le va a hacer?
6: Un día como hoy nacía en 1883 el escritor checo Franz Kafka.
1: Sí, lo recordamos por sobre todo La Metamorfosis, que es tal vez su libro más famoso. Y hay una cosa muy curiosa que he leído de Franz Kafka. Sus personajes eran inspirados en él, muchos de ellos. Entonces, por ejemplo, el protagonista de La Metamorfosis se llama Rogelio Samsa. O sea, muy cercano a Kafka. Casi todos sus personajes tenían que ver con su nombre.
6: Ya.
1: Búsqueselo y verá. Y casi todos sus personajes. Un día como hoy, de 1935, nacía Cheo Feliciano. Gran lastimosamente salsero. Se nos fue en 2014, pero nos dejó un legado musical tremendo.
6: José Luis Feliciano Vega, que nació en Ponce, Puerto Rico, un día como hoy. Gran cantante de salsa y de boleros. En 1962 nace el actor Tom Cruise.
1: Tom Cruise. Por favor,
6: Famosísimo.
1: De los duros, tal vez, es decir, lo recordamos por muchas películas, pero seguramente Misión Imposible, la saga de películas, pues es la que lo tiene más ahí, como en el ojo internacional del cine. Es el Día Internacional Libre de Bolsas de Plástico. Hoy sí les quiero pegar la invitadita a los oyentes. Dejen de pedir 3 y 4 bolsas de plástico cuando van a la tienda. Aunque ahora la mayoría de supermercados, Ferchu, están entregando bolsas. Hay que comprarla primero que todo, ya no se la regalan. La bolsa vale plata. Y casi todas ahora son biodegradables. Pero igual, bajémosle al uso de bolsas de plástico.
6: Bueno, eso conmemora también, Vito y oyentes, el Día del Economista.
1: Ave María, feliz.
6: En honor al nacimiento de Pedro Fermín de Vargas, en 1762, considerado el primer economista en nuestro país.
1: Muy bien, feliz día. Hoy, un día como hoy de 1971, nacía Julian Assange. Este man creó el sitio WikiLeaks, que pues recordemos, filtró documentos oficiales y el tipo estuvo perseguido, estuvo por allá viviendo en una embajada, porque lo estaba persiguiendo el planeta entero casi. WikiLeaks, don Julian Assange.
6: Muy bien, tenemos también para contarles que el gobierno de España un día como hoy aprueba la ley que permite el matrimonio entre personas del mismo sexo.
1: Ahí vamos
6: el
1: 3
6: de
1: cómo,
6: julio del año 2005.
1: No fue tan lejano, pero ahí vamos viendo cómo el planeta iba asumiendo que se podía, pues sin ningún problema, no sé si permitir, pero sí darle cabida a estos amores que son del mismo sexo. No pasa nada. Un día como hoy, un 3 de julio de 1886, Carl Benz patenta en Alemania el que se considera el primer automóvil autopropulsado de la historia, el Benz Patent Motorwagen. Bueno, Carl Benz, ¿le suena Mercedes-Benz?
6: Total.
1: Bueno, él más adelante sería el mismo por ahí.
6: Total. Bien, compartimos también hoy el primer aniversario de la muerte del futbolista Diogo Jota. Recordemos, futbolista portugués, estaba en el Liverpool, hacía parte del Liverpool, selección portuguesa, y fallecía un día como hoy, el año inmediatamente anterior, en un trágico accidente de tránsito.
1: Con su hermano, además, bueno, muy fuerte. De hecho, en el primer partido de Portugal, ahorita en la Copa Mundial de la FIFA, hubo un minuto de silencio y un homenaje a Diogo Jota, que fue compañero, además, de Luis Díaz. ¿Algo más para hoy, don Fercho?
6: No, señor.
1: Bueno,
6: los datos que tenemos para nuestros oyentes en las efemérides de Tropicana cada mañana aquí en Cómo Amaneció Armenia.
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1: En Tropicana, 7:28 minutos.
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2: 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Y los originales, Vito y Fercho. ¡Nos vamos de knockout!
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2: ¡Din, din, din! Para votar, oyentes queridos, deben enviar nota de voz al 324-281-5565 y además de eso incluir el din, din, din, la campana como ustedes quieran, no hay rollo. ¿Listo? Don Fercho, dispare, papá.
3: El tin, tilin, tilin, con Tropicana la más bacana. Bueno, me voy con esta canción que no es la versión original de la misma, pero es una versión maravillosa que hicieron Jerry Rivera y Julio Voltio. Mi Libertad, de Frankie Ruiz originalmente, y aquí en esta versión espectacular que les propongo a esta hora de la mañana.
4: Ya son las 9 de la noche, cayó el telón.
2: No, pero empezamos mal.
3: ¿Qué?
2: Apenas son
3: bueno.
2: Las 7:34 y dice que vea.
3: Ya son las 7:34, cayó no. El telón.
2: No, esta canción, no.
3: Déjala sonar otra vez.
2: Ya perdió, mire, ya perdió Fercho, porque mire.
3: Ya son las 7:34, cayó el telón.
2: Esta la propone Fercho, salsita de la buena.

Tengo que decirlo, cancionzota. Tengo que decirlo, muy buena canción. Y yo me voy de vallenatico. Se llama, es la canción del enfermo de Alzheimer, cuando casi te olvidaba.

0: Bueno, esa es la mía. Fercho se fue de salsa y ustedes votan ya.
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0: Yo creo que voy a perder, Fercho.
3: Yo creo que sí.
0: Sí, yo creo que va a perder. De verdad, le soy muy sincero.
3: Si quiere, vote por la mía también para que pierda más.
0: No, porque sería como darle un tiro en el pie. Oyentes votando esta mañana. A ver, ¿qué dicen?
4: Buen día, Tropicana, la más bacana. Din, din, din. Voto por la canción de Fercho.
0: Hey,
4: feliz día.
0: Feliz día, gracias, viejo feliz Edu. Día. 1-0, gana Fercho.
5: Muy buenos días, Tropicana. El voto por el vallenato.
0: Vallenato. 1-1. Se empató esta vaina. 324-281-5565. Voten. Estamos de knockout. Voten.
3: Efecto campana. Tin, tin, tin, tin. 324-281-5565. ¿Qué canción escuchamos a esta hora de la mañana? ¿La salsa o el vallenato?
0: Votan los oyentes esta mañana en Tropicana.
5: Buenos días, Tropicana. Me fascina la salsa. ¿Pero qué creyeron? Mi voto es por la de Vito.
0: Uy.
5: Cuando casi te olvidaba. Tropicana.
0: La más bacana.
3: Golpe tan bajo.
0: ¿Sí o no? 2-1. Voy ganando. Gracias, Janet.
3: Me ilusionó.
6: Buenos días, Tropicana, la más bacana. Din, din, din. Me voy por el salsatón. Vamos por la salsa con epa. Reggaetón.
0: Salsatón. 2-2.
3: 7:36, ya cayó el telón.
0: Se empató esta vuelta, oyentes.
7: Buenos días por la salsa.
3: Eso. Eso.
0: No va a romper el vasito, no va a romper el vasito, George. 3-2.
3: 3-2.
0: 3-2, la votación del knockout.
8: No voy ganando, gracias.
9: Buenos días, Tropicana. Tropicana, por la de Vito, el vallenato.
0: 3-3. 3-3. Me encantó esa campana. Ese man está que acaba con todo. Gracias por el voto, mijo.
10: Tolón, Tolón. ¿Cómo la van a coger en el motel Pacandé? A besitos.
3: Eso no cuenta porque la canción claro, es cuando casi te olvidaba.
0: Sí, no, ese voto no cuenta, pero gracias a Juan Diego, muy amable, mi hermano. 3-3. Ah, no, 3-2, ¿no?
3: 3-3.
0: 3-3. Hijo de madre.
10: Tilín, tilín, tilín. Pola de Vito, pola de Vito. ¡Woo! Buenos días, buenos días.
0: Buenos días, gracias, John. 4-3, Vito.
11: Tilín, tilín. Yo escucho tu que nada más bacana. Yo voto por la Vito.
0: ¡Vito! ¡Ah, 5-3! 5-3 a la una. 5-3 a las 2.
3: ¿Dónde están los salseros de esta ciudad?
0: 5-3 a las 3. ¡Gané el knockout! 7:37.
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0: Ya son las 7 de la mañana, 49 minutos en Tropicana, la más bacana. Una sola pasión, bendito. A propósito, antes de irnos con la cifra del día, que son los resultados de chances y loterías, después de las 8, Fercho, chistes de lo que usted quiera, pero, como narrando un partido de la Selección Colombia. Ya les vamos a explicar cómo, pero váyanse haciendo una idea a los oyentes. Entonces, con Tropicana, la más bacana, cuando chistes en la mañana, lleva la pelota, yo. Ahí les vamos a ir explicando cómo será ahí la vuelta, porque juega la Sele y queremos meternos en modo Sele al 104.7%.
1: Modo fútbol.
0: Totalmente. Y a esta hora, la cifra del día, resultados de chances y loterías. Don Fercho, qué gracias.
2: 3-1-3-4. Cayó la Lotería de Bogotá, 3-1-3-4-31-34, número 0-1-34 para Chance Bogotá. Y los resultados diarios de los sorteos que habitualmente juegan, y en esta zona del país les compartimos también Cafetero, Cafetero Tarde, 54-41, número 5, Cafetero Noche, 58-88, número 6, Chontico Millonario cayó 15-98, número 7, Chontico Noche, 33-35, número 5. Y les compartimos también el resultado de Astro Sol, 74-52 del signo Leo, y Astro Luna, 58-80 del signo Aries.
0: Ahí están las cifras de hoy, esta mañana en Tropicana, 7:50 minutos.
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1: En Tropicana, 8 o 4 minutos.
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0: Son las 8 de la mañana, 5 minutos. Fercho Cortés y Vito Tefi. Les acompañamos ahora con Mascotas Tropicana. Porque Tefi no está por estos lares, entonces vamos a traerle nosotros la sección. Trataremos de mover la cola como la mueve Tefi, ¿no? Usted no, hace el no, esfuerzo, ¿no?
1: Es difícil porque Tefi sí tiene cola y sí la mueve rico.
0: Hablamos de la cola del cabello, ¿no? Para que la gente no diga, ay, ¿cómo está? Claro, ella se hace una cola en el cabello y sacude así la cola del cabello. Porque no faltará el que diga, pero ¿cómo dicen eso? Pues, don Fercho, 8-5 minutos. Hoy juega la Selección Colombia y hoy no tenemos tips, datos o curiosidades o temas que tengan que ver con la mascota específicamente para sus vidas, sino que tenemos datos de algunas mascotas de futbolistas de la Selección Colombia.
1: Total.
0: ¡Bacano!
1: Y eso sí que son, y eso sí que son consentidos.
0: ¡Ja! Me imagino que sí.
1: Eso sí que son consentidos. Obviamente porque los futbolistas, bueno, tienen unos sueldos astronómicos, uh-huh, y me imagino que le dan una muy buena calidad de vida a sus mascotas, a sus perros.
0: Sí, supone uno que sí, ¿sí o no? Claro, claro.
1: Bueno, sin lugar a dudas, hay varios jugadores de la Selección Colombia que presumen sus mascotas en redes sociales.
0: Sí.
1: Bueno, entre ellos James Rodríguez, por ejemplo, que es el 10 de la selección, el capitán, y que tiene 6 perros.
0: ¿Seis perros?
1: 6 perros, bueno, como mascotas.
0: ¿Este man cómo hará? Porque este man yo creo que tiene casa en Medellín, casa en Miami, casa en Madrid. Ajá,
1: me imagino que tiene uno en cada ciudad.
0: 2 en cada ciudad, si tiene 6 casas, 3 casas, 2 en cada,
1: dos
0: está
1: en
0: bien.
1: 2 en Medellín, 2 en Miami.
0: Bueno, también así. Es cierto que tiene avión privado, entonces puede subir a los perritos ahí en su avión y no hay rollo. 6 mascotas tiene James Rodríguez.
1: Tiene
0: bendito.
1: James. Tiene James. Entre ellos está Dylan, que es un Golden Retriever.
0: Sí.
1: Que lo presume mucho en redes sociales.
0: Sí.
1: Se llama Dylan. Tiene otro que se llama Milo. Golden Dudo.
0: Sí.
1: Milo. Samuel.
0: Pero Samuel no es el hijo.
1: Samuel. No, Samuel. Bueno, verdad.
0: Sí, ¿cierto? Samuel se llama el hijo
1: de James.
0: Sí, claro.
1: Bueno, el perro también se llama Samuel.
0: No lo puedo creer. Esa sí no la puedo creer.
1: También tiene a Tom, un bulldog francés. Y tiene a Nono, un cocker spaniel inglés que completa la familia de peluditos.
0: Bueno, mire.
1: Rocco es el perro de Davinson Sánchez.
0: Le apuesto que más de un oyente ahora, ¡ay, voy a ponerle el mismo nombre a mi perro! Póngale cuidado, ¿verdad? Así como el de James.
1: Rocco.
0: Rocco se llama el de Davinson Sánchez, defensa de nuestra selección.
1: Y, por ejemplo, Juanfer Quintero tuvo una perrita durante varios años que también la presumió mucho.
0: Mascota,
1: en
0: ¿no?
1: redes sociales y una mascota.
0: Sí, porque la gente era, ¡ay, pero cómo así!
1: Se llamaba Café, pero lamentablemente falleció en el 2024.
0: ¿Café?
1: Café.
0: ¿Qué nombre tan bacano?
1: Café, sí.
0: ¿Para una mascota?
1: Sí, chévere.
0: Sí.
1: Yo tenía una amistad que tiene un perro, digo tenía porque pues, o sea, sigue siendo amistad pero a la distancia, pero en ese entonces vivíamos en la misma ciudad y ella tiene un perro, no sé si todavía lo tenga la verdad, que se llama Limón.
0: ¿Limón? También buen nombre, bacano.
1: Limón.
0: Muy buen nombre.
1: Sí, chévere.
0: Yo he tenido 4 mascotas. La primera se llamó Candy. Era una pastora alemán.
1: Candy.
0: Se me comió unos
1: Candy
0: tenis.
1: Candy es muy popular para las perritas.
0: Sí. Se me comió unos tenis y mi mamá me la regaló. Pues, a una señora en una finca. Quedó mejor viviendo. ¿Para qué iba a decir que no? Luego tuve a... Ah, bueno, mentiras. Primero tuve a Fillol, que fue un perro que me encontré en una... cerca a mi casa en Ibagué. Había una zona como verde, como boscosa. Y me encontré un... seguramente una perrita tuvo sus crías ahí. Fillol me duró 2 días, se murió porque
1: ¿le
0: pues
1: puso ese nombre en homenaje al arquero?
0: Claro, porque yo en esa época, cuando era niño, yo quería ser arquero de fútbol. Obviamente me decían el arquero tanga. Yo le puse Fillol en homenaje al arquero de fútbol. Luego llegó Candy, luego tuve a Nicolao Cataño y Guarán Polomena, que le decía Nico, que fue un labrador negro. Y el último fue 24, que era mi schnauzer. Y ahora se viene, micrófono, que lo tendré pronto. Va a ser gato.
1: Va a pasar a gato. Va a ser gato.
0: Sí, y se va a llamar micrófono. No me van a copiar. Mire, Peluca nos envía foto de Molly, del álbum Pamini. No es Panini, no Pamini. Ah, no, mentira, es Panini. Vea qué chévere. Ahí
1: Molly
0: está.
1: En la casa de mis padres hubo mascotas también. Se llamaron Peluche, Luna. Y bueno, actualmente yo tengo a Lolita, que es una gata.
0: Eso, muy bien. Entonces, algunos famosos futbolistas colombianos tienen a sus mascotas. Chévere.
1: Rocco, ¿no? Café, Samuel, Tom, Nono, Milo, Dylan, entre otros.
0: Ahí tiene. Mascotas Tropicana esta mañana. 8:09. 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
0: Ya son las 6 de la mañana, perdón, las 8 de la mañana, 19 minutos. Les iba a robar 2 horas del día a los oyentes. No, ya parezco.
5: Usted queriendo político. Que el día esté más temprano.
0: Ya parezco.
5: Yo queriendo
0: político.
5: Que esté más tarde.
0: Ah, yo ya parezco político, Ro. No, mentiras. Pues nada, a esta hora, 8:19, nos vamos de knockout, pero este knockout es especial, Fercho, porque tiene premio. Pase, invitación para ir al Motel Pacandé. Escuchen con atención lo que les vamos a decir. 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
0: 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Entre los oyentes que voten a esta hora por una de las dos canciones para el knockout, entregaremos esa invitación para 6 horas en el Motel Pacandé. ¿Qué tienen que hacer? Muy fácil. La campana debe ir con un santo y seña, mi querido Ferch. Uh-huh. ¿Qué es cuál? En el Motel Pacandé, la intimidad es más bacana. ¡Ojo! Es Motel Pacandé, no hotel, no. Y la frase no tiene que ser exactamente, pero debe llevar eso, ¿no? En el Motel Pacandé, la intimidad es más bacana. Tilín, tilín.
6: Exacto.
0: Me sigue llamando la atención que han ganado solo mujeres.
6: Solo mujeres.
0: ¡Qué cosa, por Dios!
6: Son las que más participan.
0: Le repetimos la frase. En el Motel Pacandé, la intimidad es más bacana. Tilín, tilín y voto por tal.
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0: Bueno, Fercho prepara su arsenal. ¿Con qué se va, Fercho?
6: Me gano este knockout a nombre del Motel Pacandé. Me voy con este vallenatazo espectacular. Se llama Primavera Azul. Ave María, hombre.
0: Romanticón el hombre. Se llama Primavera Azul. Esta la propone Fercho.

0: Bueno, Fercho se va con esa. Acuérdense la frase: en el motel Pacandé, la intimidad es más bacana. Tilín, tilín, y votan por esta.
1: Exacto. No, por esta, por esta, no, por esta,
0: sí, por, no, por esta. Yo me voy con esta, el charrillo negro. Creerte fue un error. Esa la propongo yo.

0: hay papito.
1: Creo que se equivocó
0: al votar esa canción por Refercho. Bueno, voten ya.
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0: Acuérdense, en el Motel Pacandé la intimidad es más bacana. Din, din, din, voto por X o Y. Ustedes verán, votan los oyentes esta mañana.
3: Tan tontín, tan tontín, tan tontín. En el Motel Pacandé la intimidad es más bacana. Me voy con quererte fue un error del Cerdo Negro. Dios los bendiga.
0: Bajo bandera y... Solamente participan por la invitación al Motel Pacandé los que hagan, los que la digan frase. La frase, ¿sí? Ajá. O no. Los que no digan la frase, paila papá. ¿Quién más vota?
4: Tropicana, en el Motel Pacandé, la intimidad es más bacana. Tilín, tilín, tilín. Y voto por la desecho, vallenatazo.
0: ¡Uno, uno, uno! Uno se calentó el parche porque en el Motel Pacandé... La intimidad es más bacana.
5: Buenos días. En el Motel Pacandé, la intimidad es más bacana. Quererte fue un error. Quererte fue un error.
0: Eso, si gana, se desquita con la otra, hijo de mentira. ¿No? En el Motel Pacandé. Más oyentes votando.
6: Buenos días. ¿Cómo amanece, muchachos? En el Motel Pacandé es la vida más bacana con Tropicana. Tilín, tilín. Yo voto por Vito.
0: ¿3-1? Pero no le entendí. ¿Qué es lo que dice?
1: Que la vida es más bacana.
0: Ah, bueno, hágale. La vida, la intimidad, todo es más bacano. ¿Quién más?
1: Algo así.
7: Por el vallenato.
1: Bueno, vale el voto.
0: 3-2.
1: Vale, pero no participa, sí, para el pase. Pero sí, vale
0: no,
1: el voto.
0: No juega por el pase, vale.
1: 3-2.
0: Correcto. 3-2.
8: En el Motel Pacandé, la intimidad es más bacana. Y yo voto por Percho.
0: No. Gracias, vale. 3-3. No tiene campana.
1: Pero dijo Motel Pacandé.
0: Pero
1: la más bacana.
0: No vale. No tiene se lo elimine. No vale. ¿Quién más vota?
9: En el Motel Pacandé, la intimidad más bacana. Voto por el Charrito Negro.
0: ¡Tampoco vale! ¡No tiene campana! ¿Seguimos como? ¿3-3?
1: 3-2.
0: 3-2 voy ganando, ¿sí o no?
10: Buenos días, Tropicana, en el Hotel Pacandé.
0: ¡No
10: juega! La intimidad más bacana. Tilín, tilín, tilín. Voto por... Quererte es un error.
0: Listo. Vale, 4-2, vale, vale para voto. La canción, pero no para el bono, claro, porque no es Hotel Pacandé, es Motel Pacandé. Entonces no juega por el bono. ¿Quién más vota?
11: Tolón, tolón. 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
1: Buen voto.
0: 4-3, vale el voto y juega, le metió poesía y juega. Yo no sé, por qué, esto ya había pasado.
1: Además, sí. No volvió a votar porque como usted no le valió.
0: Ah, no valió, campana. Ya no vale.
6: Buenos días, ¿cómo amanecen? En el Motel Pacandé, la intimidad más bacana con Tropicana. Tilín, tilín.
0: No votó, no se vale, tampoco juega. ¿Quién más?
1: No eligió ninguna canción.
12: Buenos días. Tilín, tilín, tilín. Quererte es un error.
0: Vale el voto, ¿no? Si no juega por el motel, pero pues por el pase para el motel. ¿Cómo vamos?
1: 5-3.
0: 5-3, voy ganando. ¿Quién más vota?
13: Muy buenos días en el Hotel Pacandé.
0: ¡No juega!
13: La intimidad es más bacana. Así como Tropicana. Eso toda la sí. Semana.
0: Muchas gracias.
13: Tintón, tintón. Voto por la popó. La popular.
0: Vale el voto, 6-3. Pero no juega porque no, okay, es Hotel Pacandé.
1: Acuérdense, muchachos, Motel Pacandé.
0: Pacandé. Sí, es Hotel Pacandé. ¿Voy ganando qué? 6-3. Más votos esta mañana.
14: Muy buenos días. En el Motel Pacandé, la intimidad es más bacana. Pim, pim, pim, pim, pim. Vamos con Vito.
0: No, pues. 7-3. ¡Qué
15: rey! Buenos días. En el Motel Pacandé, la intimidad es más bacana. Se llega ahí relajadito. Pone Tropicana y le da como si no hubiera un mañana. Tilín, tilín. Voy por el vallenato.
1: 7-4.
0: 7-4. Le gané, hombre, Percho. Le gané con el Motel Pacandé. La intimidad es más bacana. 7-4.
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0: cuéntanos tu chiste, como si fueran narradores de fútbol, Fercho, porque hoy juega la sede. ¿Sí o no? Y la frase al menos, ¿sí o no? Con Tropicana, la más bacana. Cuento chistes en la mañana.
1: Esa vaina.
0: ¿Sí o qué? Chistes así de lo que quieran, pero hablando así a lo futbolero.
1: Mucha atención con Tropicana, la más bacana. Cuenta chistes en la mañana.
0: Hágale pues, no se iba a despachar.
1: De
0: pues.
1: Buena, pero es que este chiste que yo voy a contar no lo pueden escuchar los niños.
0: Ah, no.
1: Entonces, niños, por favor, tápense los oídos. Los niños que estén escuchando Tropicana a esta hora de la mañana, por favor, se tapan los oídos un momentito mientras contamos este chiste.
0: Ojo pues.
1: Listo.
0: Hágale.
1: ¿Ya los taparon?
0: Ya, eso, ya lo estoy listo, viendo, ya bien, estoy viendo
1: niños.
0: Que se los taparon.
1: Muy bien, niños. Muy bien. Que la negrita... Le habló al negro, le dijo: ay, negro, ¿cómo así que venís con Cuco Baloy? ¿Cómo es eso? Y dice el negro: no, negra, escucha bien, que te lavé la cuca que ahí voy.
0: ¡Ay, no! Es responsabilidad.
1: Ya, niños, ya se pueden destapar.
0: Ay,
1: los
0: Dios
1: oídos,
0: mío,
1: gracias.
0: No, no, no. ¡Bendito! Los oyentes, más bien, 8:36. A ver, a ver.
2: Buen día, buen día, buen día. Estadio a reventar, estadio a reventar. Desde aquí, Peruca Dudelo, desde Mont Blanc. Mañana, desde cualquier lugar del mundo. A una muchacha a la tienda y dice: don Peruca, don Peruca, don Peluca, dame un favor, ¿qué quiere, niña? Véndame una gaseosa, 2 litros. Ah, niña, la tengo pequeña. No importa, igual véndame la gaseosa. Lo bendiga.
0: Amén, Peluca. El que lo entendió, lo entendió.
3: 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Con Tropicana, la más bacana, cuento chistes en la mañana, oiga. No siempre el que más conoce es el que más disfruta. Esta frase la dijo un ginecólogo. Oiga, ¿ustedes saben qué necesita un elefante cuando le da diarrea?
0: ¿Qué?
3: Espacio.
0: Mucho. Con Tropicana, la más bacana. ¿Cuántos chistes en la mañana? Yo no sé ni qué contar ya de los malos que no me lo sé. Güey, madre.
1: Cuéntese ¿qué el de dos amigos que se encontraron y que uno iba con el pie, ya sabes.
0: No, no, ya me da pena con los oyentes. Que una vez un señor tenía un perro que se llamaba Pa' Fuera. Y al final de la tarde lo quería entrar. Y le decía: Pa' Fuera, Pa' Adentro, Pa' Fuera, Pa' Adentro. Y el perrito se enloqueció.
4: Ficana.
0: Oyentes, salven ustedes la patria porque estamos descachados hoy. Ahí está, fila. 8:37, entró Pícara. ¿Tiene más o no, Fercho?
1: No, señor, en la otra tanda. Dios mediante.
0: En la otra, seguimos.
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1: Son las 8 de la mañana, 47 minutos. Momento para hablar en cómo amaneció Armenia de la Copa Mundial de la FIFA 2026.
2: Bueno, Selección Colombia juega hoy, pero antes les contamos, por supuesto, los resultados del día anterior, porque tres selecciones siguieron avanzando y tres regresan a casa.
1: ¡Qué dolor!
2: España 3, Austria 0, goleada del conjunto español sobre la selección austriaca que, bueno, se despide del Mundial. Y España avanza a octavos de final. Suiza derrotó 2-0 a Argelia. Suiza será el rival de Colombia. Si Colombia avanza, por supuesto, en el partido de hoy, será el próximo rival del equipo colombiano. Suiza 2, Argelia 0. Y partidazo entre Portugal y Croacia. Inició ganando Croacia, le dio vuelta a Portugal, empató Croacia, le anularon el gol. Y bueno, finalmente victoria de Portugal 2-1 sobre los croatas. Despedida de los mundiales. Y el fútbol, yo creo, prácticamente de la selección al menos, de Luka Modric.
1: Sí, totalmente. Seguramente ya a sus 40 años pues no tendrá más mundiales. Seguramente hará otra campaña en su equipo. Juega en Italia en este momento. Uno de los más grandes centrocampistas del planeta, yo creería. Un jugadorazo y un caballero, además. Muy bien por Luka Modric. Hasta ahí le llegó a Croacia, que venía haciendo mundiales interesantes, Fercio.
2: Sí, claro.
1: Ya le pasó factura. La falta de renovación, tal vez.
2: Fue finalista en 2018, claro. y fue protagonista también en 2022.
1: Sí, posiblemente la falta de renovación le pasó algo de factura, seguramente. Y bueno, se despide de la Copa Mundial de la FIFA. Y hoy y habrá Portugal fútbol avanza. A la lata. Cristiano Ronaldo sigue haciendo historia.
2: Sigue,
1: porque, pues,
2: sigue ahí tras el sueño que le falta,
1: sí,
2: ser campeón,
1: sí,
2: del mundo.
1: Totalmente. Y ahí está con Messi, ¿no? O sea, los dos grandes referentes de la década pasada,
2: de las últimas dos décadas, yo diría,
1: siguen dando madera en el fútbol mundial, porque Cristiano hizo gol ayer, por ejemplo.
2: Sí.
1: Entonces, pues imagínese usted. Hoy, 1:00 p.m, este partido no me llena la
2: retina.
1: Pero pues hay que jugarlo. Australia-Egipto. 1:00 p.m. también por 16avos de final. Hoy terminan los 16avos de final, de hecho. A las 5:00 p.m, Argentina, Cabo Verde.
3: Vamos, Cabo Verde.
1: Sorprendiendo en el fútbol mundial. No es tan fácil esta vez. Argentina, pues, es una selección mucho más aceitada, aunque le ha hecho partido a todas las que ha enfrentado, sí, Cabo Verde. Veremos qué pasa.
2: Le hizo partido a España, le empató. Le hizo partido a Uruguay, también le empató. Esperemos que hoy, pues al menos desde mi parte, desde mi punto de vista, ojalá Cabo Verde dé, ¿sí?, la sorpresa.
1: Ojalá le vaya bien. Lo dijo el Tino Asprilla. Hasta que Argentina haga el primer gol, eso va a estar enredado. Y se cierra no solamente la fecha de hoy, sino los 16avos de final con 8:30 p.m. Colombia gana.
2: Eso, Colombia gana.
1: ¡Jue madre! Sí, sí. Yo le puse 2-2. Yo realmente le puse un 2-2 y que eso se va a la largue. Porque no creo que sea tan fácil, pues, que pasen por encima los colombianos. Están jugando bien. Jugaron muy bacano contra Portugal, no se puede negar. Pero hoy es un partido distinto, Fercho. Hoy no es una selección que permita jugar. Hoy son más rocosos, más físicos. Seguramente se van a meter atrás. Y también creo que va a pasar lo mismo. Cuando Colombia abra el marcador, si lo logra abrir pronto, el partido también se va a abrir un poquito. Pero hoy todo Colombia está en modo selección. Ni más faltaba. ¿Su marcador para hoy cuál es, Fercho?
2: 3-0. Muy positivo esto.
1: Bueno, yo le puse un 2-2. Veremos qué pasa. Eso entonces para hablar de la Copa Mundial de la FIFA. 8:50 en Tropicana.
0: ¡Atacaremos!

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0: 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En Tropicana, 9.5 minutos.
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0: 9 de la mañana, 6 minutos.
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0: 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Hoy juega la Selección Colombia, así que hoy los chistes, narrando fútbol, oyentes queridos.
6: Con Tropicana, cuento chistes en la mañana. Llega el hijo del papá y le dice: papá, papá, ¿por qué yo soy tan tonto? Y el papá le contesta: ¿Qué? Llega la mamá y le dice: hijo, tómate la sopa de fideos. Y el niño contesta: ¿me quedé sin fideos? Llega la mamá, el niño le dice a la mamá: mamá, mamá, mamá, te amo. Uy, qué lindo, mi cielo. Yo también te amo. Anda, díselo a tu papi para que también se ponga contento. Papá, papá, papá, amo a mi mami.
0: Ay, Dios mío, hizo el intento, Elenita. Muy bien, Elena, muchas gracias. Bueno, hizo el intento, se le abona. 324-281-5565, con Tropicana, la más bacana, cuento chistes en la mañana.
7: Con Tropicana, la más bacana, cuento chistes en la mañana. Oiga, ¿ustedes saben cuál es el colmo de un ginecólogo?
0: Mm-mm.
7: Tener que trabajar donde otros gozan.
0: ¡Ave María! 9 de la mañana, 9 minutos, 2 oyentes.
8: Gol, gol, gol, con Tropicana, cuento chistes en la mañana. Una vez un hombre le dijo al papá que le regalara 8,000 pesos en aquellos tiempos. Que le regalara 8,000 pesos que tenía ganas de ir por allá donde las mujeres de por allá a la calle. Entonces el papá le dice: mijo, yo le doy los 8,000 pesos, pero cuídese mucho, mijo, cuídese mucho de las enfermedades, que usted está muy inocente, cuídese mucho de las enfermedades. Entonces lo que el muchacho se fue, el papá le dijo: vea, mijo, le doy un consejo, cómprese 3 limones, y antes de estar con la señora, dígale que le dé el permiso de echarle una gotica de limón. Y si ella de pronto hace algún gesto, entonces, por favor, absténgase, mijo, absténgase. Bueno, papá, listo, y se fue el muchacho. Se consiguió una señora y le dijo que fueran y qué tal, que le da los 8,000, y se fue. Y antes de estar en la intimidad con la señora, el muchacho dijo: no, un momento, espere, yo hago la prueba. Y partió un limón y se lo echó. Y la señora no hizo ningún gesto. Y el man volvió a coger impulso a lo que fue a tales. Volvió y dijo: no, espere, yo tengo sospecha, espere, le echó el otro limón. Y partió el otro limón y tampoco hizo ningún gesto. Ay, el muchacho todo sospechoso le dijo: no, venga, yo voy a partir otro limón. Y entonces le dijo la señora: venga, hagamos una cosa. Dígame una cosa, ¿usted iba a hacer el sexo o a hacer una limonada?
0: ¡Ave María! Con Tropicana, la más bacana, cuento chistes en la mañana. Los escuchamos, oyentes queridos. ¡Gol, gol, gol!
9: Con Tropicana, la más bacana, cuento chistes en la mañana. Primer acto. Sale un hipopótamo chiquitico.
0: Uh-huh.
9: Segundo acto, sale el mismo hipopótamo, pero un poquitico más grandecito.
0: Uh-huh, sí.
9: Tercer acto, sale el mismo hipopótamo ya adolescente. Nombre de la película.
0: ¿Cómo?
9: Hipocresía.
0: Ese es un clásico, Peluca. Que gracias, más chistes esta mañana.
10: Con Tropicana, la más bacana de hecho chistes en la mañana. Vito, este lo entiende usted. ¿Y cómo le parece que el tigre Tony se cayó y se aporrió su carita? Oiga, y ya descubrieron por qué dejó de cantar este muchacho José Feliciano. Porque no veía la plata por ningún lado.
0: Envíe su chiste, ya son las 9:11 en Tropicana, la más bacana.
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0: 9 de la mañana, 11 minutos en Tropicana.
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2: Son las 9 de la mañana, 25 minutos. 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Me voy de chistes con los oyentes con la jugada segura Colmena, claro que sí. Porque con Tropicana la más bacana cuento chistes en la mañana.
3: Tropicana la más bacana cuento chistes en la mañana. Papá, papá, papá, me picó una serpiente. ¿Cobra? No, me picó gratis.
2: Todo un clásico, gracias a nuestros mini oyentes también. A ver, ¿qué dicen por acá los oyentes?
4: Con Tropicana, la más bacana, cuento chistes en la mañana. Primer acto, sale un hipopótamo chiquitico.
2: Así ya lo escuchamos. Otro.
4: Tropicana, la más bacana, cuento chistes en la mañana. En la escuela dicen, oye, Juanito, ¿cómo hace el perro? El perro hace, ¡wow, wow, wow! ¡Oh, qué bueno! ¿Cómo es el gato? El gato hace, ¡miau! Ajá. Bueno, ¿y cómo hace espuma? Agárrense de las manos, unas a otros conmigo.
2: El que lo entendió, lo entendió. Los oyentes al aire, porque con Tropicana la más bacana, cuento chistes en la mañana.
3: Con Tropicana la más bacana, cuento chistes en la mañana. Voy a contar otro chiste. Jaimito, ¿cómo se dice perro en inglés?
2: ¿Cómo?
3: Dog. Y veterinario, dog.
2: ¡Eso, muy bien! ¡Los niños también echan chistes en la mañana con Tropicana! Envíe su chiste, 324-281-5565. Cuente su chistecito bacano esta mañana de Tropicana.
3: Con Tropicana la más bacana cuento chistes en la mañana. ¿Cómo se dice espejo en chino?
2: ¿Cómo?
3: ¡Aquí estoy!
2: Imagínense, los niños nos dan lecciones de reírnos de la vida. ¡Gracias! 927. Los oyentes, porque con Tropicana la más bacana cuento chistes en la mañana con Colmena Seguros.

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0: estamos de knockout esta mañana. En Tropicana, la más bacana, 9:35 minutos. Les acompaña su DJ Vito. Oído, pues, se van a enfrentar dos canciones y ustedes van a votar. Como Fercho se me pasó aquí al ladito para bésame, entonces voy a estar yo solo enfrentándome contra mí mismo. Entonces ustedes van a votar por Vito 1 o por Vito 2, ¿listo? Acuérdense, el efecto campana, din, din, din, tontín, tontín, tolón, tolón, o péguele a lo que quiera. Y vote, porque se enfrentan dos canciones. Knockout en Tropicana, aquí están las enfrentadas.
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0: Din, din, din. El WhatsApp de Tropicana es el 324-281-5565. Primero se enfrenta esto. Vallenato. Un osito dormilón. ¡Ja! Tremenda canción. Vamos a ver si me gano a mí mismo con esta canción. Acuérdense, voten por mí, ¿listo? Por Vito, pilas. Yo me voy con esta.

yo creo que me voy a ganar. Y me voy a enfrentar a mí mismo con esto. Ush. Salsita bacana, jue madre, si tuviera tus ojos. Esa, ¿será que me gano a mí mismo con la salsa o me ganaré a mí mismo con el vallenato? No lo sé. Esta es la otra canción que se enfrenta en el Knockout Tropicana. Vito contra Vito. No, yo creo que me voy a ganar con la salsa. ¿O me ganaré con el vallenato? No sé. Esta es la otra que me propongo a mí mismo en el Knockout.

0: Bendito, ¿quién irá a ganar? ¿Vito o ganará Vito?
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0: Ay, Dios mío. A ver, ¿cómo votan los oyentes? ¿Ganaré yo o ganaré yo? ¿Qué dicen los oyentes esta mañana? Los escuchamos.
2: Tin, tin, tin, Vito número 2. Tin, tin.
0: Vito número 2 va ganando, o sea, la salsa. ¿Quién más vota?
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0: A este chiste va más adelante. Voten, voten, voten, voten. ¿Quién vota?
4: Tan tontín, aquí Peluca Agudelo desde Mont Blanc. Voto por Osito Milón. Vito 1.
0: ¡Eso! ¡Oy! ¡Jue madre, me empaté a mí mismo! ¡Voten, voten, voten!
5: ¡Din, din, din! Yo voto por Vito segundo. ¡La salsa!
0: ¡Eso! ¡Jue, me voy ganando a mí mismo con la salsa! ¡No lo puedo creer! ¿Será que voy a ganar con la salsa o me ganaré a mí mismo con el vallenato? ¡Voy ganando! Ya no me acuerdo, como 3-1, 2-1, no tengo ni idea. ¿Quién más vota?
6: Tropicana, muy buena.
0: ¡Ah, se fue ese voto, lo borraron, hombre! Va ganando la salsa 2-1, ¿sí o no? Voy ganándome a mí mismo con la salsa 2-1. Pero tengo fe que me pueda ganar a mí mismo con el vallenato.
6: Tropicana, muy buenos días. Tilín, tilín, voto por Vito 2.
0: ¡Vito 2, 3! ¡Vito 1, 1! Me voy ganando a mí mismo con la salsa. ¡Eso, eso!
7: ¡Ay, hombre!
0: Yo no entiendo ese voto, ahí no votó por ninguna canción. Ahí dijeron, ay hombre, ese no es un voto. Lo siento, hay que votar por la canción. Vito 1 va a ganar. Perdón, Vito 2 va ganando con la salsa.
8: Yo, Vito, yo voto por la salsa. Por la salsa Tropicana, la más bacana.
0: Eso sí. Creo que me voy a ganar a mí mismo con la salsa. Bendito sea quien más vota.
9: Por el vallenato, consentimiento.
0: Esta vaina va como 4-2 ganando la salsa. No, estoy muy triste. Me gané a mí mismo. No, no, no, no, no. No, gané el knockout. ¡Qué dicha!
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0: Estamos llegando casi al final de Cómo Amaneció Armenia. Y antes de irnos, un par de chistes de los oyentes, porque con Tropicana la más bacana cuento chistes en la mañana.
1: Con Tropicana la más bacana cuento chistes en la mañana. Oiga, está el profesor de anatomía y hace una pregunta. Hágame el favor, niño Vito, y me contesta en cuántas partes se divide un cráneo. Y él responde rapidito. Depende del golpe, profesor.
0: ¡Ay, bendito! Yo no contaría un chiste de esos, qué pena. Mentira, yo sí lo contaría. ¡Más oyentes! Porque con Tropicana la más bacana cuento chistes en la mañana.
2: Con Tropicana la más bacana cuento chistes en la mañana. A mí me controlaña el chiste. ¿Cómo dice perro en inglés?
0: ¿Cómo?
2: Dice dog. Y un perro marihuanero. Dogadito.
0: No. Oyentes, de verdad, muchas gracias. Qué buen humor tienen, qué energía de par. Dios.
3: No, la emisora.
0: Se nos va Cómo Amaneció Armenia. Volveremos el lunes. Acuérdense que el fin de semana no hay, ¿no?
3: Ah.
0: Recordarles que seguimos buscando tocarles el corazón, sus ayudas para los vecinos de Venezuela. Si quieren saber un poquitico más, en nuestras redes sociales está la información. En Instagram, @tropicanaarmenia. O me escriben y con todo gusto. Y bueno, la idea es esa, que entre todos nos sigamos apoyando. Porque si somos chéveres y somos queridos y bonitas personas, nos va a ir mejor seguramente en la vida. Así que, invitados. ¡Me voy! Bueno, sigo con ustedes un rato más, pero terminamos Cómo Amaneció Armenia. En Tropicana, la más bacana. ¡Ya volvemos! ¡Chao!
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0: 9:50 minutos en Tropicana.

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2: La jugada segura en Tropicana, la más bacana, es pegarse a nuestras redes sociales en Instagram, arroba Tropicana Armenia, en TikTok, tropicana.armenia. 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
2: Son las 10 de la mañana, 4 minutos en Tropicana.
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1: Ya son las 10:09.
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0: 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Son las 10:13.
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3: Sí, señor, hola, ¿qué tal? 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
3: Sí, señor, ya regresamos, sí, señores, con Tropicana, la más bacana.
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1: 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En Tropicana son las...
2: En Tropicana, 10-20 minutos.
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1: 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Seguimos en el fin de semana con Tropicana, la más bacana.
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5: 10 de la mañana a 30 minutos en Tropicana.
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1: 11, 2 minutos en Tropicana.
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5: 11:14 minutos en Tropicana.
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1: 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En Tropicana son las
2: 11:52 en Tropicana.
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2: 12 del día, 4 minutos en Tropicana.
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1: 12:09, escuchan Tropicana.
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0: 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Son las 12:15 minutos.
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0: Son las 12 del día, 15 minutos. 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Y a esta hora vamos a cerrar las pantallas un poquito y vamos a ponernos a hablar de lectura. Hemos dejado a un ladito esa bellísima costumbre de leer, hola. Y hay una actividad muy chévere que realiza Dislectura aquí en Armenia, y es el Gran Aulet de Libros, para volvernos a invitar a sentir el aroma del papel, a mirar. Uf, es una nota, leer es muy bacano. Y esta mañana, o a este mediodía mejor, tengo a Martín Pinzón de Dislectura, que viene a contarnos un poquitico más de esto que está bacanísimo. Señor Martín, bienvenido, hermano, ¿cómo va todo?
2: Beto, muchas gracias por la invitación, muy contentos de estar acá en los micrófonos de Tropicana, muy contentos de estar en Armenia, esa ciudad que siempre nos abraza y que siempre recibe muy bien al Gran Aulet de Libros.
0: Mire, primero que todo, felicitarlo porque la tecnología nos ha alejado un poquito de esa costumbre hermosa del libro, de abrir un libro, de destaparlo, de sentir el papel o leer la tinta, y a ustedes felicitarlos porque no es fácil que la gente vuelva con toda la tecnología, insisto, a los libros. ¡Qué chévere esto!
2: Sí, mire, nosotros hacemos este evento a nivel nacional, llevamos más de 10 años haciéndolo, y es, o sea, es impresionante ver que la gente de pronto piensa que los muchachos no están leyendo, que de pronto el público está yendo más a las pantallas, pero no. Mire que uno le llega en esos eventos y encuentra uno mucho público joven, y hace uno la misma pregunta, uno que es quien les lleva los libros, uno se sorprende y les pregunta, ¿por qué te gusta leer? Entonces, eso que usted acaba de decir es muchas de las respuestas que dicen ellos. No hay nada más rico que poder abrir un libro, poder sentir el olor a nuevo, sentir el celofán cuando rompe. Eso no se cambia por ninguna tableta.
0: Incluso, Martín, y ustedes ahí en esta, ya hablaremos un poquito en detalle, también tienen libros usados. A veces encuentra uno notas de las... ¿Ahí no tienen
2: no,
0: usados?
2: No, nosotros, esa es otra...
0: ¿Son nuevos ahí?
2: Sí, esa es la ventaja de nuestro evento, que son solo libros nuevos. Y originales. No va a encontrar nada, pero desde 5,000 pesos en adelante, que esa es una de las...
0: Yo pensé que había la opción de pronto del
2: uso. No, está bien su pregunta, porque es muchas de las cosas que de pronto la gente puede pensar al hecho de que usted ha encontrado un libro de 5,000 pesos. Eso es de segunda.
0: No,
2: es pirata. No, es pirata. Debe tener imperfectos. Pero mire, para la gente que pronto no nos conoce y las que ya nos conocen, cómo es el evento nuestro, está expuesto al público, las mesas están expuestas para que usted pueda ver los libros, pueda hojearlos, pueda revisarlos, pueda estar seguro de que lo que está comprando en realidad es lo que le gusta y que no tiene ningún tipo de estas cosas que uno cuenta, pues sí,
0: claro,
2: es normal que uno dude que un libro en 5,000 pesos más casi igual que una gaseosa. Entonces uno dice, ¿pero cómo?
0: Bueno, entonces todos nuevos
2: y originales.
0: Y de todo, novelas, cuentos,
2: hay de todo, tenemos literatura infantil, juvenil, literatura clásica, novela, poesía, libros de emprendimiento, sana alimentación, empoderamiento. Bueno, hay de todo, es un plan familiar. ¿Por qué hacerlo en un centro comercial? En un centro comercial usted viene buscando comida, viene buscando ropa, viene buscando un helado, y se encuentra una muestra tan grande como esta, y va usted con la familia, resultan los chicos también involucrándose en todo y compran para los niños.
0: Además,
2: para los
0: hay
2: jóvenes.
0: Literatura para toda la familia.
2: Para todos.
0: Desde el niño, bebé, porque hay literatura para bebés, hasta la abuelita que quiere, no sé, recordar. En este caso, Martín, y qué pena me atravieso, están en Plaza Flora.
2: Plaza Flora, en el
0: Parqueadero.
2: Sí, señor, en el Parqueadero del Plaza Flora, ahí tenemos más o menos unos 500 metros cuadrados donde está esta exhibición. Son cerca de 500,000 libros los que traemos.
0: ¿Qué?
2: Y para lo que usted está diciendo de la literatura infantil, que también a veces uno dice para los niños que muy pequeños. Hay unos libros acá que traemos nosotros que son sumergibles. O sea, los puede meter usted en la tina del niño.
0: ¿Eso ya existe?
2: Sí.
0: No lo puedo creer.
2: Y primero, pues es que son libros como si fueran unos flotadorcitos. Entonces los niños ahí tienen como empiezan con la espinita de leer, ¿no? Y hay otros libros que son parecen de papel, pero no son de papel y no se rompen ni se mojan. Entonces también ahí pueden encontrar esos libros para los niños.
0: Yo me acuerdo de literatura infantil que mi hijo leía, por ejemplo, todo lo de Chigüiro de Ibar Dacol, que son impresionantes. Sí. Pipa media largas, la tengo en la memoria, me parece una cosa lindísima. Y es que por ahí empezamos, Martín, por esa semilla sembrársela a los niños. Sí. Y qué chévere, porque la lectura definitivamente siempre nos dejará muchas, muchas cosas bonitas y claro, nos va a enfrentar al mundo. Un libro es una ventana al mundo, a la visión del autor, pero no solamente lo que él escribe, sino del planeta entero.
2: No, y es bueno, que lo que usted dice, o sea, la ventaja es que cada uno lee el libro y es subjetivo, entonces usted lo interpreta de una forma, de otra, y cada uno viaja a su manera con el libro.
0: Le pongo la tarea, ¿hasta cuándo están ahí?
2: Hasta este domingo.
0: Tenemos
2: 3 días.
0: Cuna de gato.
2: Sí,
0: se la puse ya, pilas. Entonces, Centro Comercial Plaza Flora, hasta este domingo 5 de julio, ¿de qué horas a qué horas? ¿Qué 9, hay que hacer? Llegar y ya.
2: 9 de la mañana, 8 de la noche, otra pregunta importante la que acaba de hacer, la entrada es totalmente gratis.
0: No vale nada.
2: Usted llega, se ubica, entra. Si hoy está con el plan de pronto de fútbol, véngase temprano, péguese una miradita en el outlet y luego sube y ve el partido en las pantallas del centro comercial.
0: Además, garantizo que hay libros de fútbol.
2: Sí, porque
0: debe haber.
2: Otro punto bueno ahí, tenemos un libro que es la colección de los álbumes de Panini hasta el año 86. Ese libro está ahí. Y otros libros que tienen que ver también con el fútbol. Ayer, por ejemplo, uno de los chicos de aquí de Caracol estuvo mirando y encontró unos libros súper chéveres de fútbol. Que a veces uno, entre tanto libro que uno lleva todo, a veces no se da cuenta que hay tantos libros.
0: Claro, claro.
2: Y él encontró unos muy buenos títulos de futbolistas que están actualmente, incluso en el campeonato.
0: Bueno, pues Martín, muchas gracias. Que les vaya muy bien, que sigan sembrando esa semilla de la lectura. Qué bonita labor más allá, pues, de todo el tema comercial y esto, porque de eso se trata también, de mover el tema y, bueno, invitar a la gente a que se pegue la pasadita por Plaza Flora, de 9 de la mañana a 8 de la noche, ahí en el parqueadero. 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Muchas gracias, sí, Martín.
2: Ahí los dejamos, tenemos todos los medios de pago y en las redes síganos como Gran Outlet de Libros para que le cuenten a las personas para qué vamos, para qué otras ciudades vamos.
0: Me avisa Cuna de Gato, ojo.
2: Sí.
0: Yo veré. Estamos en Tropicana, 12:22 minutos.

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0: 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En Tropicana son las
1: 12:30 minutos en Tropicana.
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1: En Tropicana, 12:34 minutos.
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0: las 12 del día, 44 minutos en Tropicana, la más bacana. Les acompaña su DJ Vito y a esta hora estamos de clasificados en la más bacana.
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0: Compra, vende, busca, tiene, se le perdió, se le refundió. Bueno, nos llegan a nuestro WhatsApp Tropicana, que es importantísimo. 324-281-5565. Se lo repito, 324-281-5565. A esta hora del día y hasta las 2 de la tarde. Compra, vende, repito. Pues nos llega a Servicio Social, se extravió billetera color rojo con documentos personales a nombre de Lady Janet Ramírez Huaca. Repito, se extravió billetera color rojo con los documentos a nombre de Lady Janet Ramírez Huaca. Esto fue en el sector del norte de Armenia. Si usted encuentra esa billetera o encuentra los documentos, por favor, comuníquese al 312-248-1178. 312-248-1178. Si es tan amable, repito, si usted encuentra esta billetera color rojo, documentos a nombre de Lady Janet Ramírez Huaca, llame al 312-248-1178. Eso se perdió por el norte de Armenia. O si de pronto tiene o quiere más información, pues de una usted nos escribe al WhatsApp de Tropicana. Se lo repito, el 324-281-5565. ¿Qué compra? ¿Qué vende? Cuéntenoslo. A esta hora estamos de clasificados en Tropicana, la más bacana. Les acompaña su DJ Vito.
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1: 1:03 p.m, 3 minutos en Tropicana.
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1: 1:15 p.m.
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1: 1:15 p.m. Les acompaña su DJ Vito y es momento de cantar el primer gol de hoy. Ojalá sean muchos y ojalá después de las 8:30 sean muchos los de Colombia. Atentos oyentes, gol. Gol. 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Egipto gana 0-1 ante Australia. Imam Ashour al minuto 13 anota el primero para la más goleadora por ahora en este partido, Egipto. 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

Claro, no, están consolidadas, están con Tropicana, la más bacana, y esto es muy buena la compañía, sobre todo porque estamos también en modo fútbol, señoras y señores. En estos momentos, Australia 0, Egipto 1. Compromiso que se está llevando a cabo en este instante, que tenemos más jornada de fútbol programada para el día de hoy. Los partidos a través de Tropicana, la más bacana, aquí se enteran ustedes de el fútbol y de sus goles. Y el próximo será a las 5 de la tarde, Argentina frente a Cabo Verde. Y a las 8:30 de la noche, el más esperado de todos, Colombia frente a Ghana. Señoras y señores, ¿será que gana o no gana Colombia? Eso lo sabremos esta noche. Y a través de Tropicana, la más bacana, los goles. Por lo pronto, señoras y señores, me place saludarles. Mi nombre es Steffi. Les acompañaré en esta tarde. Espero me acompañen. Un besote bien tronado. ¿De dónde se reportan? Dígamelo a través de nuestro WhatsApp Tropicana, el 324-281-5565. Y quiero saludar a todos los oyentes que a esta hora están en sintonía. Que no se me quede nadie por fuera. Envíeme nota de voz, envíeme el pulgar arriba y dígame dónde se encuentra escuchando Tropicana, la más bacana. A la 1:00 p.m, 44 minutos. Oye, llega este vallenatico bien sabroso. Apenas para ponernos la camiseta porque hoy juega nuestra selección Colombia.

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1: Estamos a esta hora a través de Tropicana, la más bacana. Dios los bendiga, familia Tropicana. Un besote bien tronado a todos los que llegan a nuestra sintonía. A disfrutar de la buena música, los buenos gustos musicales de nuestros oyentes en el 324-281-5565. Para que pidan lo que quieran. Recuerden, en estos momentos se juega un partido más en esta jornada. Y quiero decirles que Australia va en cero. Egipto lleva su primera anotación. Y bueno, así vamos. Estamos en el entretiempo. Ya casi nuevamente arranca el pitazo de la segunda parte. No se la pueden perder. A través de Tropicana, la más bacana, les contamos todos los goles del momento en cada uno de los partidos. Reiteramos también que más adelante estará Argentina frente a Cabo Verde y Colombia frente a Ghana en el final de la noche. Así que atentos, porque con Tropicana les sumamos la buena energía de los goles con la música más bacana. Y también les reitero que pueden escucharnos en www.tropicanafm.com para que esa sabrosura también llegue a todos los rincones del planeta y ustedes puedan disfrutarse uno a uno los goles. También puedes descargar nuestra aplicación Tropicana FM Radio. Es fácil, es gratis, es sencillo. Y también puede seguirnos ahí en nuestras redes sociales. Estamos en TikTok como tropicana.armenia y en Instagram como @tropicanaarmenia. Les cuento a todos ustedes que me ha llegado un servicio social y lo vamos a compartir en este preciso instante. Se extravió una billetera de color rojo con documentos personales a nombre de Lady Janet Ramírez Guaca en el sector del norte de Armenia. Si usted los ha encontrado, por favor, si tiene alguna información, comuníquese al 312-248-1178. 312-248-1178. Se agradece cualquier información que ayude a recuperarla. Se ofrece recompensa. Así que quedan atentos. Repito, 312-248-1178. Documentos en una billetera roja a nombre de Lady Janet Ramírez Guaca por el norte de Armenia. Así que pilas, pues. Tomémonos un tinto y seamos amigos. A esta hora en Tropicana.
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0: 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Señoras y señores, en esta jornada entre Australia y Egipto se logra el empate. Sí, señores, Australia 1, Egipto 1. Compromiso que se está jugando en este preciso momento. Y que se lo contamos aquí a través de Tropicana, la más bacana. Gol de Mohamed Hani en el minuto 55. Recordemos que Egipto ya había metido su primera anotación con Emam Ashour en el minuto 13. En esta eliminatoria, 1-1 va Australia frente a Egipto y los goles son con Betplay Colombia. 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
1: Son las 2 de la tarde, 24 minutos en Tropicana.
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1: Las 2 de la tarde, 32 minutos.
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1: Informaciones de estas justas deportivas que se llevan a cabo justamente en este preciso instante. Se lleva en esto Australia frente a Egipto 1-1, y hay más partidos, y bueno, hay muchas estrellas también, celebridades del fútbol que dejan historia y que tal vez no vuelvan a jugar, o tal vez sí continúen, pero tal vez no vuelvan a un mundial como este. Pues les cuento que la hermana de Cristiano Ronaldo habló de su retiro cuando termine pues esta justa deportiva más importante del fútbol, y dijo que a sus 41 años ya lleva agitadas las redes con esa sorpresiva declaración sobre el futuro de Cristiano Ronaldo, quien sigue en estos momentos en competencia tras avanzar a los octavos de final. El equipo portugués superó a Croacia 2-1 en un partido luchado y frenético, oigan. Además, contó con muchas emociones. Ustedes saben que en los 90 minutos, dentro pues de estos compromisos, todo puede pasar. Pues bueno, definitivamente el equipo se llevó la victoria en los últimos minutos. Los croatas llegaron a asustar a su rival y a los seguidores del referente de 41 años como lo es Cristiano Ronaldo, sin duda alguna, quien se dice que esta sería la última vez que lo ven en uno de estos campeonatos más importantes que se juega cada 4 años. Pues bueno, con estas anotaciones desde el punto penal y el último en el tiempo de adición, le dieron el cupo asegurado a la siguiente ronda al equipo portugués. Oigan, definitivamente en el fútbol todo se vale, todo cuenta. Y bueno, pues según la información que se sostiene a través de nuestro portal web www.tropicanafm.com, y pueden ver la información, estamos hablando de Katia Aveiro, la hermana de Cristiano Ronaldo. Dicen que pues definitivamente ha señalado que se disputa esta última justa deportiva. Además, decir adiós no hoy, sino hasta la despedida. Definitivamente es el último baile, fue lo que declaró Katia. Que pues también dice que acá es la hermana de Al Nassr y que habló sobre Cristiano Ronaldo. Bueno, ahí les contamos todo lo que tiene que ver con estas informaciones del fútbol, que se juega cada 4 años y que es la competencia, la justa más importante del balompié en el planeta. Sí, señores, de ese compromiso estamos hablando. 2:35 en Tropicana, la más bacana. Y mucha atención porque hoy juega nuestra selección Colombia.
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0: 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En Tropicana son las
1: 2:51 en Tropicana.
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0: Las 2 de la tarde ya, 52 minutos en Tropicana, la más bacana. Seguimos saludando a todos nuestros oyentes en www.tropicanafm.com. Y bueno, quiero decirles a todos ustedes que ese compromiso entre Australia y Egipto va uno por uno. La gente ahí en el estadio está cruzando los dedos porque se puede ir de largo. Por lo pronto, uno de los dos tiene que ganarse este compromiso el día de hoy. Ya van los 90 minutos. Dieron de etapa complementaria o de tiempo adicional 5 minutos. Vamos a ver cómo les va a los egipcios o a los australianos el día de hoy. Por lo pronto, uno por uno, se alistan ahí en el arco. Bueno, hay un cobro de esquina. Vamos a ver cómo va el asunto y les vamos a contando aquí a través de Tropicana. Les vamos contando todos los detalles y los goles a través de Tropicana, la más bacana. Y bueno, hablemos de algo bien interesante. 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

0: 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Las 2 de la tarde, 58 minutos en Tropicana.
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0: inmortalizó a la diosa Patricia Terán. Abrimos esta hora de buenas músicas a través de Tropicana, la más bacana. Es a la mitad de la tarde donde se juega el compromiso entre Australia y Egipto, 1-1 hasta el momento. Y eso se vuelve tensionante por lo pronto, señoras y señores. Aquí les informamos y les comentamos todos los goles. Esa es Tropicana, la más bacana, 104.7. Estamos también en www.tropicanafm.com. Dele click ahí, escúchenos con sabrosura y permítanos acompañarles en todo momento. Esa es Tropicana, la más bacana.
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1: Estamos en Súbele el volumen de Tropicana, la más bacana. Fin de semana y eso se pone buenísimo porque esta noche juega nuestra selección Colombia y todos los goles a través de Tropicana.
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1: 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En Tropicana son las
2: 3:32 en Tropicana.
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2: Fin de semana con Tropicana, la más bacana. Seguimos a la expectativa de lo que será este compromiso que nada que se define entre Australia y Egipto. Tensionante en esos momentos, cuelga de un hilo cualquiera de la suerte de estos dos equipos en estas justas deportivas del fútbol a nivel mundial. Les contamos a través de Tropicana todos los goles. No se les olvide que hoy también juega nuestra selección Colombia. En este fin de semana avanzamos, recuerden seguir nuestras redes sociales. Estamos en TikTok tropicana.armenia, Instagram @tropicanaarmenia. Nuestra línea WhatsApp es la 324-281-5565 y nuestro sistema de audio por internet es www.tropicanafm.com. Recuerden que pueden descargar nuestra aplicación Tropicana FM Radio. Al parecer nos fuimos de alargue entre Australia y Egipto y aquí les acompañamos en Tropicana en el fin de semana.
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0: estos momentos están en los penal con Tropicana, la más bacana, y es un gol, gol, gol con Betplay. En estos momentos, Egipto 1 y Australia 0. 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

0: Ese es un gol, gol, gol para Australia con BetPlay. 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

0: tenemos un gol. Compromiso al final, el marcador final en este tiro de penales para definir quién de los dos pasaba a la siguiente ronda de este compromiso más importante del mundo en el fútbol. Pues les contamos, Australia 1, Egipto 1, marcador con el que finalizó el partido, se fueron a penales y el marcador final, después de todo, Australia 2, Egipto 4. Egipto logra pasar a la siguiente ronda de esta justa más importante del fútbol en el mundo, en el planeta Tierra. 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
0: 3:56.
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0: finalizar de con Tropicana, la más bacana, tarde de fútbol, hoy juega también nuestro tricolor colombiano, ruedan las emociones en la cancha, si se puede, muchachos, y bueno, ojalá que todos celebremos desde el corazón, desde el alma, y que nada opaque la fiesta del fútbol. Las justas más importantes se llevan cada 4 años en el fútbol en el mundo, y por eso queremos que a través de Tropicana, la más bacana, ustedes se enteren de los goles, no se lo pueden perder, eso será en punto de las 8:30 de la noche. Por lo pronto, sigan disfrutando de la programación musical y también de los goles de la tarde a través de Tropicana, la más bacana. Mi nombre es Steffi, ya viene Vito por ahí para disfrutar con ustedes todo lo respectivo y lo que nos resta de este maravilloso día, ya viernes 3 de julio. Avanzamos en este calendario y seguimos disfrutando con toda la música de Tropicana, la más bacana.
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0: 4 de la tarde, 8 minutos en Tropicana.
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0: 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Ya tenemos nada más y nada menos que las 4 de la tarde con 21, 4 con 21 en Tropicana.
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0: Selección, a nuestro tricolor colombiano, hoy hacerle fuercita al equipo de la tierrita para que podamos levantar juntos la bandera y poder hacer historia en este mundial, en esta justa, la más importante del mundo, en esos compromisos del fútbol alrededor del globo terráqueo. Oigan, qué bacano informarles a ustedes los goles con Tropicana, la más bacana, para que no se lo pierdan desde las 8:30 de la noche, cuando arranca a rodar la emoción en las canchas más importantes del mundo. Para esta ocasión, Colombia juega frente a Ghana y no nos podemos perder los resultados de los goles a través de Tropicana, la más bacana. Es aquí, es en Tropicana. Así que los esperamos esta noche, todos a apoyar y a ponernos la camiseta.
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0: 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En Tropicana son las
1: 4:35 en Tropicana.
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1: Claro que se puede, seguimos con la fe intacta y hoy nos unen esos tres colores maravillosos, el amarillo, el azul y el rojo. Somos colombianos por excelencia, nos encanta el fútbol y nos encanta Tropicana. Recuerden escucharnos en www.tropicanafm.com, seguir nuestras redes sociales, estamos en TikTok tropicana.armenia y en Instagram @tropicanaarmenia. Es viernes de Súbele el Volumen a Tropicana, hoy juega Colombia.
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0: Y esperamos sigan pasando un resto de tarde fenomenal y maravilloso. En continuación, Argentina frente a Cabo Verde. Ya viene Vito para contarles los goles y acompañarlos en esta tarde maravillosa de viernes. Fin de semana de Sube el Volumen. Mi nombre es Steffi, nos oímos pronto. Un besote bien tronado, un abrazo bien apretadito. Dios me los bendiga, familia Tropicana. Y apoyar a nuestra tricolor colombiana hoy, porque las emociones siguen rodando y seguimos haciendo historia en las justas más importantes del fútbol profesional alrededor del mundo. Esta es Tropicana, la más bacana. No olviden seguirnos en redes y escucharnos a través de www.tropicanafm.com. Feliz tarde.
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2: 4:56.
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1: 5 de la tarde, 8 minutos.
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bienvenidos. Tarde espectacular de viernes en Tropicana, la más bacana. Les acompaña su DJ Vito desde ya y hasta que San Juan agache el dedo. Viernes, súbele el volumen, fútbol, Selección Colombia a las 8:30 y Tropicana, la más bacana. Ah, bueno, y prima para muchos. ¿Qué más quieren, por Dios? Les recuerdo, todos los goles estarán aquí. ¿Cómo andan? Espero que muy bien. En modo Selección Colombia, necesito que sí o sí, desde ya, para que nos acompañemos todos, empiecen ustedes a enviar de una fotos, de verdad, es en serio, con lo que tengan de la Selección Colombia. Camiseta, gorra, poncho, bandera, bubucela, pulsera, gorra, no sé. Pero de una y en serio, 324-281-5565, ese es el WhatsApp de Tropicana, repito, 324-281-5565. Háganle, pues, de por Dios. ¿Qué camiseta tienen? De una, energía, alegría. Los barrios, las casas, las familias, las ciudades están en modo fútbol. Y hoy qué bonito se siente estar unidos por el fútbol.

Ojalá le vaya bien a la Selección Colombia. Independiente de lo que pase, es un juego, es un deporte. Y ya, no nos vamos a volver locos. Si gana, bacano, pero a celebrar con cordura. Si pierde, pues nada, vendrán más oportunidades. Lo importante es disfrutárnosla y estar juntos todos. ¿Listo? Bienvenidos, vamos a pasarla muy rico. Modo Selección Colombia. Repito, el WhatsApp Tropicana, 324-281-5565. Si quieren, ahí estoy atento y pendiente para que se reporten ya. 510, bienvenido.

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0: de 23 minutos en Tropicana, la más bacana. ¡Viernes! ¡Uy, qué bacano, sí o no! Este fin de semana no es festivo, pero parece festivo, parece fiesta. Por donde camina uno, camisetas de la selección, banderas, pitos, bubucelas, pantallas gigantes, ¡qué cosa de locos! Eso genera la selección Colombia y el fútbol. Pero vuelvo a lo que dije hace un ratico, y es en serio. Hoy no hay sino dos opciones, ganar o perder. Si Colombia empatan, se irán a largue, y si siguen empatados, se irán a penaltis. Bueno, lanzamientos desde el punto penal. Hoy Colombia o avanza a octavos o se quedan 16avos. Es decir, ahí no hay mañana. Si pierde, chao, no hay chance de más partidos en esta Copa del Mundo. Lo que no quiere decir que el mundo se vaya a acabar si no gana, ¿no? Ojalá gane, claramente. Porque eso va a generar también cosas más bacanas para el comercio, para la buena energía. Eso es una vaina muy bacana. Iba a decir una chimba, pero esa palabra no se usa en radio, entonces no la voy a utilizar. Lo cierto es que, pase lo que pase, por favor, oyentes queridos, con calma, a pasar rico. Si usted va a salir a tomar trago para celebrar o ver el partido, por favor, deje el carro en la casa. A las autoridades también, pedirles que por favor estén muy atentos y muy pendientes, porque también hay que tener un poquitico de precaución extra por parte de las autoridades. Sí, ellos no están ahí por molestar, ¿no? Es porque es el trabajo. Entonces pasen bueno, reúnanse, gócense la vida, canten los goles si hay goles, disfruten, suenen los pitos, pero con amor, con cariño, tranquilos, tranquilos. Bueno, pilas. Voy a hacer la didáctica rapidito para el WhatsApp de Tropicana, porque quiero que empiecen a enviarme muchas fotos de lo que tengan de la selección, ¿listo? Paso número uno, saque su celular de donde lo tenga. Paso número uno, muy bien, saque el celular. Correcto, paso número dos, desbloquee su teléfono celular. Perfecto. Paso número dos, desbloquéelo. Paso número tres, vaya al WhatsApp. Perfecto, vaya a su WhatsApp. Paso número 4, ahí donde usted agrega contactos, entre, muy bien. Correcto, ahí dice contacto nuevo, ¿sí o no? Entonces, en contacto nuevo pone nombre Tropicana Armenia. Tropicana Armenia, nombre. No le ponga apellido, ¿para qué? Tropicana Armenia. Al frente dice teléfono. Entonces, allá abajito ponga, si es tan amable, 324-281-5565. Se lo repito. 324-281-5565. Y le da guardar. Y listo, me escribe de una, pone ahí, hola Tropicana, saludando, ¿no? Hola Tropicana, contacto nuevo, viva Colombia. Y me pone su nombre y su apellido y yo lo agrego y lo voy saludando. Hágale pues. Bueno, 5:26, menos carreta, más viernes, más Tropicana, la más bacana.
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0: Vallenatico a esta hora, 5 de la tarde, 31 minutos. Bueno, esta musiquita indica que hay gol en la Copa Mundial de la FIFA 2026. Damas y caballeros, gol. Gol. 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Mis queridos oyentes de Tropicana, la más bacana, un tal Lionel Messi. Al minuto 29 anota el primero para Argentina. Argentina 1, Cabo Verde 0. 5:32, todos los goles están en Tropicana.
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1: Viernes en la tarde. Cerremos esta hora de canciones con esto. No me acostumbro. ¿Les pasa que no se acostumbran a que ya no está ahí esa persona? Bueno, a veces el vacío queda ahí un buen tiempo, pero en algún momento se va, no se preocupen. 5:46, les acompaña su DJ Vito. Viernes en la tarde, súbele el volumen a tu Tropicana.

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¡Ay, Dios mío! ¡Una sola pasión! Tropicana, la más bacana en modo Selección Colombia. 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
0: Ok, arrancamos otra hora juntos. Ya arranca el fútbol también. Y si hay más goles, aquí se los cantamos. 6-6. Tropicana, la más bacana en el viernes.
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1: 6 de la tarde, 11 minutos en Tropicana.
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0: Son las 6 de la tarde, 20 minutos. 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Esta musiquita indica que hay gol en la Copa Mundial de la FIFA 2026. Bendito. Esto es una locura. 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Pues les quiero contar que a esta hora, Deroy Duarte, al minuto 59, empata el partido entre Argentina y Cabo Verde. La sorprendente Cabo Verde sigue sorprendiendo. Dios mío. Los goles los escuchan en Tropicana, la más bacana. Son las 6:21.
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Y ahorita, 8:30 de la noche, la selección Colombia. Y siguen empatando Argentina y Cabo Verde. ¡Oh! ¡Ay, bendito!

0: somos una sola pasión con Tropicana, la más bacana, la Selección Colombia, la vida. Les tengo una invitación muy bacana. Mañana a las 10 de la mañana estaremos en los durísimos Trend. No se los pierdan, van a estar muy bacanos. Los invito en serio a que se gocen un programa chévere, diferente, con muy buena música y con ustedes conectados. Mañana sábado, 10 a 12 del día. Son las 6:34 minutos en Tropicana, la más bacana. ¿Cómo va ese ambiente hoy para la Selección Colombia? ¡Bendito! Reunidos en familia, felices, pasando bueno. Bueno, qué chévere. Ojalá de verdad sea un plan bonito, un plan bacano y un plan en el que todos terminemos contentos. Y lo voy a decir una vez más, independiente del resultado, gocémonos esto como una fiesta, la unión que genera, la buena energía. Esta mañana lo hablaba Vanessa también en Cómo Amaneció Armenia, la cantidad de buen dinero que se ha movido, porque la fiesta de la selección y de la Copa Mundial de la FIFA pues genera eso, genera dividendos bacanos. Y de eso se trata, disfrutémonosla, ¿listo? Por favor, en serio, disfrutémonosla, seamos felices, unámonos y repito, independiente de lo que pase después del partido, pues nada, la vida sigue y vamos a seguir siendo felices. ¿Listo? 324-281-5565, el WhatsApp. ¿Qué canción los activa en el viernes? ¡Cántemela!
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0: lo que sube. Esta canción me encanta, les cuento. Se llama Te Dejaron Flat. Proyecto 1. Se nos fue otra hora juntos en Tropicana, la más bacana. Pausita. Y seguiremos un buen rato. Sí, porque a las 8:30 estaremos con el partido Colombia Gana y los goles. Les acompaña su DJ Vito.
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